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Nadie se esperaba cómo Harry Styles iba a terminar todo su paso por la Ciudad de México, pero eso sí, decidió despedirse del público de la forma más mexicana posible. ¿Cómo crees? Yo soy tu amigo Fonsi Duarte, ya son las 5 de la tarde con 25 minutos y aquí te lo platico. Después de toda esa ajustada agenda de conciertos que tuvo por aquí, por nuestro querido país, el cantante británico pues regaló exactamente churros de la famosa churrería El Moro por allá en Ciudad de México, y así no se estuvo con rodeos, mandó a abrir la cuenta en una sucursal de por allá de la Condesa para consentir a sus fans con órdenes de churros bien calientitos. Imagínate que un día llega así Harry Styles de la nada con un churro y te dice, ten, aquí tienes, tú date, que yo te invito. Pues grande ese detalle, es como cuando tu mejor amigo llega de sorpresa allá a tu casa con un cafecito, de que algo para ti, vaya, hasta me sentí bonito de imaginarme nada más. Pues obviamente la noticia voló en redes sociales y las filas le dieron la vuelta a la cuadra hasta que las cortesías pues se agotaron por completo, claro, estaba gratis, pues cómo no. Definitivamente esto es llevar el cariño por los fans pues al siguiente nivel, porque si algo nos queda claro es que el amor verdadero pues entra por el estómago. A ver si la próxima gira pues nos hace, a lo mejor nos invita unos tacos, quién sabe. Vamos con más música por acá en el 101.7, escuchamos ahora Eres Mi Nada de Yuridia. Soy tu amigo Fonsi Duarte, sigue conmigo. 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

La ciencia también tiene acento sinaloense. Sebastián Calderón Rivera, con apenas 15 añitos, obtuvo medalla de bronce en Informatrix Iberoamérica gracias a un innovador proyecto de hidrogel para mejorar el riego agrícola. Esto sí que es un ejemplo de que el futuro ya comenzó. 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Hay muchos más artistas en la programación con los cuales te quedas: Temper City, Delinquent, Alejandro Sanz, Shakira, Yuridia, Bad Bunny y muchos más. Ya me toca despedirme de ti, pero no te preocupes, no te preocupes que mañana llego a las 4:00 p.m. para acompañarte con excelentes artistas, gran música y pues sobre todo una que otra sorpresa. Ya sabes que soy muy vago, me encanta salir, así que quién sabe a dónde nos lleva el destino por ahí, pero yo te llevaré conmigo, así que ya lo sabes. Te recuerdo las redes sociales de EXA, EXA CLN en Instagram, EXA Culiacán en Facebook, para que tú también no te pierdas de nada, estés muy, muy, pero muy al tanto de todo lo que estamos haciendo, porque te aseguro que te va a encantar y que hay muchas sorpresas esperándote. Vámonos con música, muchas gracias por dejarme acompañarte. Escuchamos ahora Self Aware. 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

0: ¿Qué tal? ¿Cómo le va? Muy buenas tardes. Mucho gusto en saludarle. Soy Víctor Torres. Son las 6:00 p.m. en punto. Y esta es la información más relevante registrada en las últimas horas en línea directa. Es la tercera emisión del noticiero de Sinaloa que transmite en vivo a través de las estaciones de radio del grupo RSN. Estamos en la cobertura estatal. Estamos llegando a los 20 municipios de Sinaloa a través de las frecuencias radiales de RSN. Y más allá, mucho más allá, estamos en las redes sociales, transmitiendo en vivo en la red social X, estamos en Facebook y en YouTube, estamos en vivo. Te recuerdo las alertas informativas de línea directa en el canal de noticias de WhatsApp. Y si tienes algún reporte, alguna denuncia o comentario, tenemos activo ya el WhatsApp de servicios 6671-028836. Si tienes algún reporte de fallas de servicios, envíanos un mensaje de texto al WhatsApp. Dirección exacta, calle, número entre calles, colonia, ciudad o municipio. Este servicio aplica solo para el estado de Sinaloa. Ahí nos puedes enviar foto, video, como evidencia, al WhatsApp. Si es algún reporte de falla de energía eléctrica, envíanos número de reporte de Comisión Federal de Electricidad, la dirección exacta, y aquí le damos el seguimiento a través del personal de Comisión Federal de Electricidad que nos está atendiendo algunos reportes esta tarde. Y hoy, de las noticias. La madre del influencer César Gastelum pide respeto y que no se especule sobre su hijo, asesinado la semana pasada cuando transmitía en vivo en el exterior de un restaurante de Culiacán. Refuerzan la presencia federal en Mazatlán. Fuerzas especiales de la Marina y del Ejército llegaron al puerto para incorporarse a los operativos de seguridad. El gobierno municipal confirmó el nuevo despliegue. Sentencian a 14 años de prisión a Kevin Alfonso luego de ser declarado culpable de homicidio doloso en Culiacán. La fiscalía obtuvo la condena por este caso. Y vamos con todos los detalles de la información. Vamos a, bueno, permítame nada más reiterarles el número de reporte de Comisión Federal de Electricidad. Tenemos algunas fallas de energía eléctrica ahorita en algunas colonias de Culiacán. Es importante, inicia con la letra B, B de bueno, ¿sí? Y luego el número, son varios dígitos, el número de reporte es importante para dar seguimiento a las fallas de energía eléctrica. En eso estamos, por supuesto, en línea directa a todo el equipo de producción. Saludo al equipo, a todo el estado, la producción está atentos aquí en todo el estado. Compañeras y compañeros del portal y redes sociales, ahí nos pueden enviar su WhatsApp. Repito, 6671028836. Hay pronóstico de lluvias en varios municipios esta tarde. Y podrían venir más fallas de energía eléctrica. Bueno, la Fiscalía General del Estado, ya entrando en los detalles, la información ha confirmado ya de manera oficial el hallazgo sin vida de la celadora del penal de Aguaruto, que fue privada de la libertad este martes. Ha desactivado ya la ficha de búsqueda. Vamos con Beatriz Piña, que nos tiene el reporte. Beatriz, buenas tardes.
1: Buenas tardes, Víctor, para ti y para todo el auditorio de Línea Directa. Así es, comentarte que María de los Ángeles, celadora del centro penitenciario de Aguaruto, fue localizada sin vida este miércoles. Así lo confirmó la Fiscalía General del Estado de Sinaloa. Por lo anterior, se desactivó la ficha de búsqueda que se emite a través de la Fiscalía Especializada en Desaparición Forzada de Personas mediante el protocolo ALBA del Estado de Sinaloa. María de los Ángeles, celadora del centro penitenciario de Aguaruto, había sido privada ilegalmente de su libertad la mañana del martes 11 de agosto en el fraccionamiento Santa Rocío, al poniente de Culiacán. De acuerdo con la nota periodística de Línea Directa, la mujer de 35 años de edad había sido levantada por hombres armados en su domicilio. La tarde de ese mismo martes, la celadora del penal de Aguaruto fue encontrada asesinada a balazos, amarrada de manos y pies y con el rostro cubierto, frente a una pensión de gasolinera en las inmediaciones del Pijibac, al sur de Culiacán. Aunque de primer momento se desconocía la identidad de dicha persona localizada en el Pijibac, sus familiares acudieron al servicio médico forense e identificaron finalmente su identidad. Esa es la información, Víctor.
0: Bueno, pues eso es nada más confirmando de manera oficial la fiscalía, algo que ayer ya le informamos con oportunidad. Lamentable la muerte de esta mujer, esta celadora María de los Ángeles Ruiz Salazar, localizada sin vida en Culiacán horas después de la privación de la libertad. Muchas gracias, gracias Beatriz.
1: Buenas tardes.
0: Buenas tardes. Mientras tanto, continúan los despliegues federales, le comentaba usted, de la zona sur del estado, en Mazatlán. El ejército ha reportado la detención de 3 hombres, iban fuertemente armados. Siguen circulando armas de alto poder en las calles de las principales ciudades del estado. Preocupa principalmente lo que está ocurriendo en Mazatlán. Hemos tenido un repunte en la violencia en las últimas semanas, dado a esto, pues, por ello es que se han reforzado los operativos de fuerzas federales y la llegada de más militares. El ejército que estamos hablando de que del ejército, sí, es Guardia Nacional, Secretaría de Defensa y las fuerzas federales, policía, en este caso Secretaría de Seguridad y Protección Ciudadana y autoridades estatales, la parte preventiva, la policía municipal, pero las fuerzas federales están dispuestas a terminar con esto de una vez. Pero es que han reforzado la presencia en Mazatlán. Esta detención, estamos hablando de 3 hombres, 3 presuntos gatilleros. Interese usted lo que llevaban. Vamos con Alfredo Beltrán, que nos tiene el reporte. Alfredo, buenas tardes.
2: Muy buenas tardes, Víctor. Muy buenas tardes al auditorio de Línea Directa. 3 presuntos gatilleros fueron detenidos con armas de fuego de grueso calibre, más de 50 cargadores, municiones, varios chalecos tácticos y una camioneta Tacoma, tras la implementación de recorridos de seguridad. Así se informó este miércoles 12 de agosto. Esta información fue compartida por el Gabinete de Seguridad, en donde señala que el personal militar, al encontrarse en recorridos de vigilancia en el puerto de Mazatlán, detectaron a personas que adoptaron una actitud sospechosa y, al parecer, trataron de escapar de las autoridades federales. El reporte que fue compartido por la dependencia federal y señaló que elementos del ejército mexicano lograron darle alcance a estas personas, a quienes les aseguraron 7 armas largas, al menos 52 cargadores, cartuchos de diferentes calibres y 6 chalecos tácticos. En las imágenes se muestra que fue en 2 hechos en donde detuvieron a estas 3 personas. La primera aparece junto a 2 elementos castrenses y viste esta persona un pantalón camuflajeado, así como con 4 chalecos tácticos, 4 armas de grueso calibre y 42 cargadores para armas largas. Dicha persona no fue identificada. También esta detención se registró en las zonas rurales del puerto, pues también se muestra a 2 personas que fueron detenidas junto a una camioneta marca Toyota línea Tacoma de color rojo, en la cual se hicieron perseguir por las fuerzas del orden. A estos se les encontró con 3 armas de fuego tipo fusil, 11 cargadores abastecidos y varias municiones que estaban dentro de una caja de cartón. Cabe señalar, Víctor Auditorio, que durante la mañana del martes 11 de agosto se reportó por habitantes de la comunidad de Villa Unión y El Roble que se habían registrado una serie de detonaciones de armas de fuego, pero no se había localizado viviendas dañadas o personas lesionadas. De manera extraoficial, autoridades también consultadas por Línea Directa dieron a conocer que se había registrado una persecución entre ejército mexicano y presuntos delincuentes que se movilizaran por dichas comunidades, pero no se había dado a conocer el resultado. Por ello, se pudiera tratar de este mismo hecho, pero no se da a conocer que sea esto lo que se obtuvo por parte de las fuerzas federales en el municipio de Mazatlán. Este es mi reporte.
0: Sí, bueno, pues eso es. Van a reforzar los operativos con la llegada de fuerzas especiales y seguramente veremos más detenciones, a ver si baja la violencia con esto en la zona sur del estado, Alfredo.
2: Así es, ha estado muy movida en las últimas semanas la zona sur. Los municipios de Mazatlán, Concordia y San Ignacio han tenido pues un alza en estos pues actividades de grupos criminales. Ha habido varias detenciones, pero esperemos que con el incremento de las fuerzas federales también baje la incidencia delictiva.
0: Muchas gracias, Alfredo.
2: Muy buenas tardes.
0: Gracias, buenas tardes. La madre del influencer César Gastelum decidió romper el silencio, en la que asegura será la única entrevista que concederá. Pidió respeto para la memoria de su hijo y pidió respeto para su familia. Rechazó versiones que están circulando en redes sociales. Después de su asesinato han surgido una serie de comentarios que dañan ahora. Ya de por sí aumentan el dolor, ya de por sí la situación de la familia de este joven asesinado en Culiacán. Vamos contigo, Manuel Aceves. Buenas tardes.
3: Buenas tardes, Víctor. Audiencia, efectivamente, entre las versiones y especulaciones que han circulado en redes sociales y algunos medios de comunicación tras la muerte del creador de contenido César Gastelum, su madre Perla Gastelum Elizalde decidió hablar públicamente para pedir respeto hacia su familia y evitar la difusión de información que aseguró carece de sustento. En charla con Línea Directa, la madre de César Gastelum aclaró que no había ofrecido declaraciones anteriormente y que esta será la primera y la única entrevista que concederá sobre el tema. Explicó que tomó la decisión de hablar debido a que después del fallecimiento de su hijo, quien fue víctima de un ataque en el sector Tres Ríos el pasado 4 de agosto, comenzaron a difundirse versiones que considera falsas y que han afectado a sus seres queridos. Perla Gastelum señaló que las personas cercanas a César conocen a la persona que fue y pidió que ante el dolor que atraviesa su familia se tenga prudencia con las versiones que han surgido después de su fallecimiento. La madre del creador de contenido consideró importante que cualquier información relacionada con su hijo sea manejada con responsabilidad y sin especulaciones que puedan afectar a sus seres queridos. Además, pidió esperar que las autoridades concluyan investigaciones y establezcan oficialmente lo ocurrido antes de sacar conclusiones sobre el caso. Perla Gastelum señaló que las autoridades ya han tenido acercamiento con ella y que incluso personal del gobierno federal se puso en contacto para solicitar la información que pueda contribuir a las investigaciones. Por ello, pidió esperar a que existan resultados oficiales antes de establecer conclusiones o atribuir circunstancias que no hayan sido confirmadas por las instancias correspondientes. Es la información.
0: Pues es la voz que faltaba en estos días, la voz de la familia del influencer asesinado. Este crimen de César Gastelum, además de la conmoción que provocó porque ocurrió durante una transmisión en vivo, abrió paso a versiones, como te comentas, Manuel, señalamientos, especulaciones de toda índole, que hasta ahora pues no han sido acreditadas oficialmente. Hay que ser responsables con ello. Hay una responsabilidad también de los medios y para quienes estamos en redes sociales. Una cosa es informar sobre lo que está confirmado y otra es convertir una versión en literalmente una sentencia, ¿no? La investigación debe continuar y deberá llegar hasta donde tenga que llegar, pero mientras no existan elementos comprobados, el respeto a la víctima y a su familia, pues también forma parte de trabajar en los medios de manera responsable, ¿no?
3: Sí, efectivamente, Víctor, también, pues durante la conversación aprovechó para desmentir una supuesta entrevista que comenzó a circular días atrás y que según dijo se le atribuía. Ella aseguró que no ha realizado ninguna otra entrevista o no ha hecho declaraciones o publicaciones relacionadas con su hijo. Esta es la primera y única entrevista, dijo, que voy a dar. Reiteró que su intención al hablar públicamente no es entrar en confrontaciones, sino pedir que se detengan estas versiones que considera falsas y que se respete el proceso que atraviesa a su familia, también empatía ante el dolor que enfrentan sus seres queridos, y recordó que detrás de cada persona existe una familia, un ser querido, por lo tanto pidió esa empatía, Víctor.
0: Sí, bueno, ahí está ese testimonio de la madre, que es la principal víctima de este crimen, y pues obliga a detenernos en algo que es importante. Una muerte violenta ya representa una enorme tragedia para cualquier familia, pero además ocurre frente a una cámara, se viraliza y a partir de ahí comienzan una serie de versiones, el juicio público inmediato que ocurre en las redes sociales. La madre pide respeto y aclara que están esperando que concluyan las investigaciones. Por cierto, el gobierno federal ya se acercó con ella para obtener información relacionada con la investigación que ya corresponde del Ministerio Público Federal. Ahí está la aclaración que hace esta mujer, que es madre de este joven asesinado en el desarrollo urbano Tres Ríos, en Culiacán. Muchas gracias, Manuel.
3: Buenas tardes.
0: Buenas tardes. Los siniestros viales en Culiacán aumentaron. ¿En qué porcentaje? Es un porcentaje importante que nos va a explicar Sandra Solís. Estamos hablando del primer semestre. Iba bien, iba, digamos que a la baja, los siniestros viales. Aunque la mortalidad tiene un comportamiento distinto, sí hay un incremento en los llamados accidentes de vialidad. Y vamos contigo, Sandra Solís. Buenas tardes.
4: Buenas tardes, Víctor, y buenas tardes al auditorio. En el análisis de la siniestralidad vial semestral en Culiacán se detectó un incremento del 40% en 2026 respecto al primer semestre del 2025, cuando ocurrieron 1.041 siniestros viales, y en este año la cifra subió a 1.462, reportó el director de Mapacín, Luis Castro Castro. En la presentación de la radiografía de la siniestralidad vial en Culiacán, señaló que por otro lado, la mortalidad vial presentó una reducción significativa. De enero a junio del 2025 se registraron 12 fallecimientos en sitio y en el mismo periodo del 2026 fueron 7. De estos, 2 fueron peatones, 1 ciclista y 2 motociclistas. Uno de los objetivos principales de Mapacín es reducir a 0 los decesos en siniestros viales, y con la disminución que se tiene en 2026, el director comentó que han observado un avance en una mejor cultura vial y también avances en la infraestructura en Culiacán. Escuchemos.
5: Nosotros estamos convencidos que la gente en Culiacán ya está más sensibilizada con el tema de la infraestructura segura. Hay 25 pasos seguros en la ciudad y ha disminuido a 0, bueno, en muchos en 0, en otros casi 0, la siniestralidad, algunos cruceros semaforizados.
4: El director de Mapacín explicó que en el análisis de la siniestralidad vial se ha establecido la velocidad como un factor relevante para que ocurran los hechos, sumado a otras situaciones que provocan una distracción de los conductores. En años anteriores, la incidencia era por la mezcla de la velocidad con el consumo de alcohol o drogas de los automovilistas, pero ahora es la mezcla de la velocidad con el uso del celular. Mi reporte, Víctor.
0: Bueno, pues es, además del celular, el alcohol, no, pues imagínate, vas a una tragedia directa, ¿sí? Aquí el llamado a la responsabilidad de quienes conducen vehículos y también el llamado de las autoridades para que apliquen el reglamento, ¿sí? Porque, pues yo no sé, hasta ahorita sería bueno revisar este dato, Sandra. ¿Cuántas infracciones al día se aplican por ir conduciendo distraídos en el celular? Porque eso es fácil detectable por los tránsitos, pero no sé si están aplicando esas infracciones. Y como no lo sé, pues habría que preguntar, ¿no?
4: Así es, Víctor. Este es un tema que precisamente también se ha dado seguimiento por parte del personal de tránsito. Ellos también han dado a conocer que el uso del celular pues está provocando distracciones en los conductores y que esto ocasiona siniestros viales. Es una afectación a otra persona, y como pues tenemos aquí en los datos, 7 de las personas que fallecieron, 5 de ellos pues eran peatones, eran ciclistas, eran motociclistas, son los usuarios más vulnerables de las vialidades, y esto es parte del trabajo que se tiene que ir haciendo en la conciencia también de la ciudadanía.
0: Muy bien, muchas gracias. Gracias, Sandra. Vamos a revisar este dato, a ver si la Dirección de Tránsito lleva alguna estadística de infracciones por conducir distraídos en el teléfono celular. Muchos de los accidentes ocurren precisamente por esta causa, ¿sí? Gracias, Sandra Solís. Y bueno, hay historias que no hacen mucho ruido, pero ahí están. Y tiene que ver con las personas adultas mayores. Hay 14 ancianos en el asilo de Guasave que están pidiendo ayuda. Van a lanzar una caravana en el sistema DIF para atender sus necesidades básicas. Esto en Guasave. Manuel Rodríguez, vamos contigo. Buenas tardes.
6: Buenas tardes, Víctor. Buenas tardes al auditorio de Línea Directa. Así es, y es que llegaron en condiciones de abandono, pese a contar con familia directa. Hoy 14 abuelitos, habitantes del asilo de ancianos Graciela Sandoval Mena, claman por el apoyo de la ciudadanía con donación de artículos de uso cotidiano. El director del sistema DIF en Guasave señaló que la residencia se encuentra algo saturada por los 9 hombres y 5 mujeres de la tercera edad, de los cuales algunos cuentan con familiares. Escuchemos.
7: Sí, son alrededor de 14, güey. Son 5 mujeres y 9 hombres. Están abandonados, abandono y no tienen familia.
6: En este sentido, Ormandy Ahumada Contreras llamó a la ciudadanía a sumarse a la tradicional caravana de donaciones con motivo del Día del Abuelo, que se realizará el próximo viernes 28 de agosto, una jornada que se llevará a cabo de las 10 a las 18 horas. Entre los productos que más se requieren, Víctor, se encuentran pañales para adultos, toallitas húmedas, papel de baño, ropa y, pues en general, cualquier artículo de uso cotidiano que pueda ser aprovechado para los adultos mayores. Víctor, auditorio, es la información.
0: Muchas gracias, Manuel. Estamos dando seguimiento a esta caravana del sistema DIF. Es una caravana de donaciones para apoyar al asilo de ancianos en Guasave. Y ya que estamos en Guasave, un guasavense muy conocido en redes sociales se llevó el susto de su vida. Le tocó el sismo en Colombia, en un edificio, en el piso 18, creo, Marta, tú nos dabas un adelanto y en la segunda emisión de esta historia que este hombre ha vivido para contarla. Un terremoto que ha dejado casi 300 víctimas. Vamos contigo, Marta, buenas tardes.
1: ¿Qué tal, Víctor? Buenas tardes al auditorio de Línea Directa. Hospedado en el piso 18 de un edificio de la ciudad de Medellín, en Colombia, el guasavense y creador de contenido Lorenzo Montoya, popularmente conocido como Lencho 4x4, fue fiel testigo del impacto de un terremoto de 7.4 grados que sacudió el pasado lunes a este país. Entrevistado por Línea Directa cuando precisamente dejaba el edificio 48 horas después de este fenómeno sismológico, que ha dejado hasta ahora pues casi 300 muertos y más de 3.000 heridos, el influencer pudo dejar constancia en el momento en que ocurrió el temblor, de la situación que estaba viviendo y de la cual afortunadamente salió ileso. Lencho 4x4 relató que vivió momentos de terror el pasado 10 de agosto, cuando el fuerte temblor sacudió al país y lo tomó por sorpresa. Fue correr, dijo, para salvar la vida. Escuchemos.
8: Cualquier movimiento ya lo siente uno con miedo ya a correr, porque tienes que correr por tu vida. Era de sálvese quien pueda. Tratar de bajar, imagínese bajar los 18 pisos y luego te recomiendan no bajar por elevador, por la escalera. Para cuando baja ya pasó, pero en el trayecto no lo alcanza a librar. No se puede ni dormir a gusto.
1: El propio guasavense narró los segundos de pánico que vivió al sentir el temblor. Sin tiempo para vestirse, bajó corriendo por las escaleras del edificio en busca de un lugar seguro, sin poder usar los elevadores, ya lo decía, por indicaciones de seguridad. Para cuando llegaron a tierra firme, ya la situación había pasado, pero privaba la confusión que generó el sismo entre los residentes de la capital colombiana. De acuerdo con el Servicio Geológico Colombiano, el sismo se registró a las 7 horas con 34 minutos con epicentro en el municipio de San José del Palmar, en el departamento de Chocó, y una profundidad de 96 kilómetros. Este movimiento se sintió con fuerza en Medellín, Bogotá, Cali, Pereira, Manizales y otras ciudades del centro y del occidente colombiano, generando evacuaciones masivas y daños estructurales en varias regiones, entre ellas Pereira y Manizales, las más afectadas. Aquí, pues, de acuerdo al influencer guasavense, decía que ya cualquier movimiento pues lo sienten con miedo, y algunos pues con ganas de correr, porque cuando se sintió el temblor más fuerte fue de querer salvar la vida, y el trayecto pues no les alcanzaba a librar. Tuvieron que dejar el edificio, y sobre todo el día de hoy que ya salieron de él porque presentó algunas grietas, pues no podía ni siquiera dormir de manera tranquila. En Medellín se reportaron algunos daños graves, sí. De acuerdo a la misma transmisión del Lencho 4x4, en la que compartió Víctor pues su experiencia al momento de que se daba este fenómeno sismológico. Ese es mi reporte.
0: ¿Él sigue en Colombia?
1: Él sigue en Colombia. Cabe destacar, Víctor, que de acuerdo a lo que nos comentaba el día de hoy, su vuelo estaba programado precisamente para salir de Colombia este día. Sin embargo, a raíz de este fenómeno se han dado muchos cambios y les pasaron el vuelo posiblemente para el día de mañana, pero todavía no sabe si habrán de dejar este país.
0: Vamos, el saldo de este fuerte sismo magnitud 7.4, más de 250 fallecidos y más de 3.700 heridos, más de 9.500 viviendas destruidas. Esta es la tragedia de Colombia, precisamente en San José del Palmar, Chocó, a 103 kilómetros de profundidad del epicentro de este sismo, del cual Colombia apenas se quiere levantar. Muchas gracias. Ahí está el testimonio. Gracias, Marta.
1: Buenas tardes.
0: Buenas tardes. El testimonio de un guasavense que vivió ahí este sismo en el piso 18 de un edificio, imagínense nada más. Bueno, vamos a una pausa, volveremos con la información de seguridad. Queremos decirte que ya tenemos la encuesta en YouTube. Será el tema de la mesa de análisis esta mañana. La diputada local Roxana Rubio dijo que estaría dispuesta a dejar su candidatura, de, pues, probable candidatura, es una de las aspirantes de, para el Partido Acción Nacional, la gubernatura con mayores posibilidades, digamos que la figura más, pues con mayor presencia, en su mayor posicionamiento en el Partido Acción Nacional, habló esta mañana y dijo que estaría dispuesta a dar su lugar si se concreta una gran alianza y hay algún aspirante con mayores posibilidades. Le preguntamos si estaría dispuesta a ceder su lugar a algún priista, porque el PRI quiere encabezar esa alianza, y dio una respuesta que ha generado pues polémica, y vamos a hablar precisamente de esto en la mesa de análisis de esta tarde en Línea Directa, y tiene que ver precisamente con esta declaración. ¿Qué necesita la oposición para competir en las elecciones de Sinaloa en 2027? Hay cuatro opciones de respuesta en esta pregunta que estamos planteando, está en YouTube. Una gran alianza, un candidato fuerte, renovar sus partidos, los partidos de oposición, o nada, porque Morena seguirá arriba, por más que le hagan. Hay cuatro opciones, tú decides con cuál respuesta te quedas. En YouTube puedes participar y será el tema en la mesa de análisis. Continuamos.
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0: Vamos ahora a la información de seguridad.
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0: Vamos a iniciar en la zona sur del estado la información de seguridad. Vamos contigo, Francisco Ramírez. Buenas tardes.
21: Buenas tardes, Víctor. Buenas tardes al auditorio. Con una diferencia de al menos media hora se registraron dos ataques a balazos en dos lugares diferentes de la ciudad de Mazatlán, donde hubo cinco personas lesionadas, entre ellos una mujer, por impacto de bala. La tarde del miércoles 12 de agosto, minutos después, un hombre con lesiones graves quedó sin vida en un hospital. El primer atentado se registró en el callejón Caracol de la colonia Casa Redonda, donde hombres armados llegaron a bordo de motocicletas y luego de buscar a su víctima dispararon contra un hombre tanto con pistola como con un fusil. En la calle quedó la víctima con varios impactos de arma de fuego mientras los presuntos agresores huían rápidamente del lugar. Luego de ser valorado por paramédico de Protección Civil Municipal, el hombre, que fue identificado con el nombre de José Miguel, de 53 años, fue trasladado de urgencia a un hospital privado para su atención médica, ya que presentó al menos 9 disparos de arma de fuego y su estado era de gravedad. Minutos más tarde se informó que había quedado sin vida cuando era intervenido. Y media hora después se registró otro ataque a balazo, esta vez por la calle Enrique Pérez Arce y México 68 en la colonia Toledo Corro. De acuerdo a testigos, hombres armados que se trasladaban en motocicleta alcanzaron a 4 personas que caminaban por la calle Enrique Pérez Arce, a quienes les empezaron a disparar para luego huir del lugar. Sobre una banqueta quedaron 4 personas lesionadas por arma de fuego. Al lugar llegaron rápidamente patrulla de la Policía Municipal, una ambulancia de la Cruz Roja y elementos de Protección Civil, quienes fueron los paramédicos junto con el personal de Protección Civil, quienes empezaron a valorar y atender a las personas lesionadas. Minutos después llegaron otras 2 ambulancias de bomberos veteranos para ayudar a atender también a las otras 2 personas que presentaron impacto de arma de fuego. Fueron trasladados 3 hombres y una mujer lesionados a un hospital para su atención médica. También comentarte, Víctor, que a la hora del último atentado se registró otro ataque a balazos, esta vez por la avenida Camarón Sábalo, en plena zona turística, donde quedó otro hombre lesionado y fue trasladado a un hospital a recibir atención médica. Ese reporte, Víctor.
0: Muchas gracias, Francisco. Francisco Ramírez, bueno, en la zona sur del estado. Vamos con Ararac Salomón, esto es en la zona centro-norte. En Guasave, Ararac, buenas tardes.
22: ¿Qué tal, Víctor? Buenas tardes, saludos al auditorio de Línea Directa. Un voluntario de Protección Civil se vistió de héroe la tarde de este miércoles al rescatar de nuevo del mar frente a Playa de las Glorias a un hombre que se estaba ahogando. De acuerdo con los informes proporcionados por el Instituto Municipal de Protección Civil, la víctima se identificó como Eduardo, de 47 años, con domicilio en la comunidad de La Noria. Se indicó que poco después de las 12 horas se le reportó a las corporaciones locales, estatales y federales a una persona que estaba teniendo complicaciones para salir del mar frente a la zona del Faro, en las Escolleras, ahí junto a Playa de la Ensenadita, luego de que se introdujo a bañar en un área prohibida. De acuerdo con los datos proporcionados, Esteban Landey, rescatista voluntario de Protección Civil, al enterarse de la situación se dirigió al lugar para apoyar a la víctima que desesperadamente trataba de salir de las aguas profundas. Sin más herramientas que su voluntad de ayudar al el rescatista y activista, se lanzó al mar y logró llegar hasta donde se encontraba Eduardo, a quien logró asegurar y a base de puro nado logró llegar hasta él con él hasta la orilla de la isla Macapule. Ahí en ese lugar, minutos después, con el apoyo de una pequeña embarcación, elementos de Protección Civil, de la Marina Armada de México y de la Secretaría de Seguridad Ciudadana llegaron hasta la zona donde se encontraban Landey y el hombre rescatado y lo trasladaron a la orilla de Playa Las Glorias, donde paramédicos de Cruz Roja Mexicana les dieron a ambos los servicios de primeros auxilios. Afortunadamente, tanto la víctima como el rescatista se encontraban en buenas condiciones físicas luego de este incidente. Trascendió que no es la primera persona que Landey logra rescatar de las aguas en Playas Las Glorias. Y en otra información, un incendio en un domicilio ubicado en la colonia Los Sauces generó una fuerte movilización de elementos de las distintas corporaciones. En este incidente se reportó que al parecer un menor resultó con quemaduras. El incidente ocurrió en un inmueble ubicado por la calle Limones y Mezquites del mencionado sector, ubicado en la zona norte de la ciudad. Bomberos acudieron a atender la conflagración, logrando sofocar el fuego. Sin embargo, trascendió que ya un menor de edad había sido trasladado por sus familiares a recibir atención médica al ser aparentemente alcanzado por las llamas, que se originaron por causas que hasta el momento se desconocen. Víctor, el reporte.
0: Muchas gracias, Ararac. Ararac Salomón en Guasave. Vamos con Gilberto Sánchez. Están activando una alerta de búsqueda. Está un hombre desaparecido de 47 años en la zona norte del estado. Vamos contigo, Gilberto. Buenas tardes.
2: Buenas tardes, Víctor y auditorio de Línea Directa. Efectivamente, activan ficha de búsqueda para localizar a Abraham Horacio Castro Solís, de 47 años, quien fue privado de su libertad el pasado 5 de agosto en el municipio de Ahome. De acuerdo con la Comisión Estatal de Búsqueda de Personas, en el estado de Sinaloa fue visto por última vez alrededor de las 8:30 horas de la mañana de la fecha en mención, en donde se confirma que fue levantado y desde ese momento se desconoce su paradero. Abraham cuenta con aproximadamente 1.90 metros de altura, es de tez morena clara y complexión robusta, además de contar con una cicatriz en la espalda de aproximadamente 10 centímetros y en ambos brazos como parte de sus rasgos particulares. La vestimenta que portaba la última vez que fue visto era una playera de color blanco, shorts de color café y sandalias de color negro. Las autoridades

0: Ese era el tema en la mesa de análisis. ¿Qué necesita la oposición para competir en las elecciones de 2027 en Sinaloa? Hay cuatro opciones de respuesta. Hablaremos de esto en la mesa. Volvemos.
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0: Son las 6:40.

0: 32 está aquí, como les anunciamos en el estudio, Diego Aguerrevera, secretario de Economía del Gobierno del Estado. Diego, qué gusto saludarte. Muy buenas tardes. ¿Cómo te va?
1: ¿Cómo estás, Víctor? Buenas tardes. Igualmente, bien. Me gusta saludarte.
0: Bien, muy bien. Gracias por esta entrevista. Bueno, yo he venido escuchando durante décadas que claro. Sinaloa ya debe dejar de estar solamente dependiendo de la economía del sector primario.
1: Pues, correcto, economía, correcto.
0: ¿No? Que debemos ya empezar a pasar al siguiente nivel de industrializar y dar valor agregado a los productos de muy buena calidad que se dan en Sinaloa. Y te he escuchado hablar, te hemos dado seguimiento en las reuniones que has sostenido en varios municipios del estado, norte y sur particularmente. Estás viendo que se están concretando ya avances importantes para la tan ansiada industrialización de Sinaloa. ¿Hay datos concretos que permitan pensar que vamos en esa dirección?
1: Claro que sí, Víctor. Fíjate que tienes razón. Tenemos años, décadas incluso, pensando en la industrialización, porque el desarrollo del estado se dio pues a través del sector primario, y construimos infraestructura o construimos una oferta estatal para atender precisamente esa que era nuestra principal fortaleza. Construimos presas, construimos canales de riego, construimos muchas hectáreas de riego, y ese fue nuestro gran crecimiento en el pasado.
0: Sí.
1: Tenemos también algunos años que hemos estado fortaleciendo el sector comercio, principalmente el turismo, principalmente en Mazatlán, y se da por esta carretera que nos lleva a Durango y que nos ha traído muchísimos visitantes de nuestros estados vecinos. Ahora, estas dos fortalezas que tiene la economía estatal, pues también son fortalezas que de repente se vuelven un poquito frágiles a golpes externos, le digo yo. Se vuelven frágiles, por ejemplo, si un año no llueve, entonces no tenemos agua, no podemos sembrar, y el producto del estado se nos cae, y también los empleos. Se vuelven frágiles a la pandemia, por ejemplo, ¿no?
0: Sí.
1: Entonces, no puede salir la gente, los comercios no pueden vender y no hay visitantes en nuestros hoteles. Y también se vuelven frágiles a lo que hemos estado viviendo los últimos meses en Sinaloa, temas de seguridad. Entonces, lo que estamos tratando de hacer, la tan ansiada industrialización, pasa por hacer mucho más robusta la economía del estado de Sinaloa, menos frágil a este tipo de choques, además de traer mejores empleos al estado. En este sentido, nosotros vemos que el estado está en una coyuntura muy especial, principalmente en el norte del estado, en todo el estado. Voy a platicarte ahorita de un caso que está en el sur, en Escuinapa,
0: sí,
1: en Mazatlán también, aquí en Culiacán, pero principalmente en el norte del estado por el polo de desarrollo.
0: Tú has dicho que ya hay datos concretos que permitan pensar que se están consolidando estos proyectos industriales que en el mediano plazo van a generar un boom en empleos para varios municipios. ¿Qué proyectos específicamente? ¿De qué estamos hablando?
1: Mira, empiezo por el proyecto del sur.
0: Sí.
1: En Escuinapa, el número de empleos que tenemos dados de alta en el IMSS, que son los del sector privado, son de más o menos 3,000. En octubre vamos a inaugurar una planta de Sumitomo, de ATR Sumitomo, que va a contratar a 1,000 empleos. Entonces, es un brinco de 3,000 a 4,000 en un municipio pequeño como Escuinapa. Es decir, un solo proyecto que nos cambia la vida de buena parte de la gente del sur.
0: ¿Es una planta de armadora?
1: De arneses, exacto. Ya está funcionando con unas instalaciones preliminares.
0: Sí.
1: Tiene 100 empleos, va a crecer a 1,000 y la planta la terminan en octubre. Este es un ejemplo. Todos sabemos lo que está sucediendo en el norte del estado con el polo de desarrollo. Tenemos algunos proyectos en construcción. Nosotros estamos muy contentos del diálogo que se está dando, porque estos proyectos solo avanzan en acuerdo con las comunidades donde se instalan.
0: Uh-huh.
1: Para que un proyecto sirva, más que los números que vemos, más que las estadísticas que nos generan, la regla de dedo es muy sencillo: ¿le sirve o no le sirve a la comunidad? Entonces, estamos avanzando por buen camino en ese sentido. Tenemos algunos otros proyectos muy grandes para el norte del estado,
0: sí,
1: particularmente industriales. Vamos a estarlos anunciando. La gobernadora en los próximos meses va a estar dando anuncios, ya sea de proyectos que van a iniciar,
0: uh-huh,
1: en Guasave, en Ahome, de Escuinapa, y algunos que ya van a estar terminados y que la gobernadora va a inaugurar.
0: Ahora, ¿cómo lograr? Tú comentabas algo importante, pero ¿cómo lograr que estas grandes empresas que se están instalando beneficien a empresas locales?
1: Esa es la pregunta del millón.
0: Es ahí donde se ve el beneficio, ¿no?
1: Es correcto, fíjate.
0: Incorporar proveedores, en fin, ¿no?
1: Sí, parte de mi gira por todo el estado que mencionabas al inicio pasa por eso. Y lo hago no solo cuando platico con los empresarios pequeños, sino también cuando platico con inversionistas muy grandes. Cuando me dicen, es que yo voy a invertir, platicaba con una minera muy grande que va a estar en Cosala, que va a invertir 800 millones de dólares. Y les digo, bueno, ¿y en qué te los vas a gastar? Y ya me empiezan a decir, bueno, pues voy a contratar a más de 100 personas, voy a contratar acarreos de tierra, voy a contratar ingenieros mecánicos, ingenieros eléctricos, proveeduría de este tipo. Entonces estamos tratando de unir a las empresas locales a esta cadena de suministro de las que están muy grandes. Estuve en Confie con el doctor Ojeda hace un par de días, precisamente buscando algunas certificaciones para empresas locales. Es decir, vamos a tratar de cuidar toda la cadena y todos los tamaños para que las empresas locales también aprovechen esto. No es que estemos dejando de lado la capacidad que tenemos ya instalada, simplemente queremos fortalecerla para que se sume a esto que estamos visualizando, que estamos en una coyuntura importante para la industrialización.
0: Bien, pues decíamos, venimos hablando décadas de la industrialización, sí, de Sinaloa. Y te preguntaría finalmente sobre este tema, ¿qué tendría que haber cambiado al concluir esta administración para decir que se logró ese propósito?
1: No quisiera decir que algo tenga que cambiar, más bien estamos en la dirección correcta. Nosotros vamos a empezar a anunciar algunas inversiones importantes. El tema del polo de desarrollo, que lo vamos a platicar también con las comunidades, estamos por cerrarlo con la Secretaría de Economía Federal. También la gobernadora va a platicar en ese sentido. En este polo, el gobierno del estado participará como socio con tierra y con un plan maestro de desarrollo que vamos a platicar también con las comunidades y, por supuesto, con la sociedad a través de ustedes, los medios. Todo eso lo vamos a dejar andando, además de que muchísimas empresas las vamos a dejar ya operando. Te platico que también Sinaloa está en una posición importante en cuanto a la minería. La minería se está volviendo un sector estratégico en todo el mundo por el uso que tenemos de los celulares, de inteligencia artificial, de centros de datos. Toda esa electrónica se nutre de la minería. Claro. Nosotros tenemos más de 30 proyectos en el estado y tenemos anunciadas inversiones importantes en ese sentido. Entonces, no solo vamos a dejar planeado el rumbo del estado en este sentido, sino que vamos a dejar en operaciones muchísimas empresas en los 15 meses que nos quedan.
0: Bien, y finalmente te pregunto, ¿qué programas tiene ahorita la Secretaría de Economía para impulsar a las pequeñas empresas y emprendedores, que son los que más empleos generan las pequeñas y las microempresas?
1: Bueno, todos conocemos el de los útiles y uniformes, entonces no voy a ahondar tanto en esto, sí. Pero hoy en la mañana lanzamos un programa por primera vez, se lanza por primera vez en el sexenio, que se llama Sinaloa Franquicia 360.
0: Sinaloa Franquicia
1: 360. Vamos a seleccionar, estamos abriendo la convocatoria a partir del día de hoy para que se acerquen empresas que creen que son candidatos para generar franquicias.
0: Ah, perfecto.
1: Entonces vamos a beneficiar a 10 empresas, las vamos a capacitar, las vamos a lanzar y vamos a tratar de llevarlas al modelo de franquicia. Tenemos abierta la convocatoria de Impulso NAFIN a través de Red Focin. Este año vamos a colocar 420 millones de pesos en créditos. Tenemos todavía disponibles alrededor de 370. Entonces hacemos un llamado a todas las empresas interesadas en financiamiento, que va desde 300 mil hasta 1.5 millones, con condiciones bastante favorables también para que se acerquen a la Secretaría y a Red Focin a través de sus redes sociales y poderles dar las solicitudes y poder dispersar este dinero para que tenga impacto durante el año estos 420 millones de pesos. Y bueno, la semana que viene iniciaremos los programas de Equipa. Seguramente voy a estar entre, ya sea Escuinapa, o también voy a ir a Choix o al Fuerte, vamos a iniciar en estas zonas, que son municipios más pequeños, pero que se necesita mucho el programa, y los vamos a lanzar la semana que viene, Víctor.
0: Bien, vas a Juan José Ríos también, Dorado, municipios.
1: Por supuesto. Sí, no nada más a los nuevos municipios.
0: Y hay pequeñas empresas también.
1: Sí, no, correcto. Y fíjate que vamos a ir, Víctor, es una instrucción de la gobernadora. Tenemos que estar donde más nos necesita la gente.
0: Exacto.
1: Entonces vamos a ir, por supuesto, a Dorado, vamos a ir a Costa Rica, vamos a ir a Villa Juárez.
0: Pero
1: vamos
0: a ir a Juan José Ríos. ¿Asesorar? ¿O llevas la información?
1: Llevo todas las herramientas que tiene la Secretaría, que van desde asesoramiento, pero también los programas de apoyo, los programas de equipamiento, en fin. Con la Secretaría en pleno, que eso de eso se trata, pues de acercarle a la gente lo que tenemos.
0: Pues te agradezco mucho esta entrevista. Vamos a estar ahí en el seguimiento de estos programas que son tan importantes para muchas familias que están buscando salir adelante.
1: Muchísimas gracias por el tiempo,
0: Diego. Gracias por estar aquí. Diego Aguirre-Vere, secretario de Economía del Gobierno del Estado de Línea Directa. Vamos a la pausa y regresamos con más.
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1: Estamos de regreso, tenemos un reporte de último momento, vamos con nuestra compañera Tere Navia. Ha ocurrido un grave accidente en un puente en Costa Rica, al parecer hay una persona sin vida. Tú tienes la información, Tere, buenas tardes.
2: Buenas tardes, Víctor, y auditorio de Línea Directa. Así es, un motociclista trabajador del campo perdió la vida tras accidentarse y caer del puente del Trébol de la Sindicatura de Costa Rica al sur de Culiacán durante esta tarde. El occiso fue identificado como Germán, de 23 años de edad, de oficio jornalero, y era originario de Guerrero. De acuerdo a los informes de las autoridades, el hoy fallecido se desplazaba en una motocicleta Vento color negro con verde sobre el puente de la carretera Culiacán, El Dorado, en dirección de sur a norte, y fue en las inmediaciones del kilómetro 181 donde chocó con el tubo de metal del puente y salió proyectado. El joven cayó de una altura de aproximadamente 15 metros, por lo que perdió la vida instantáneamente y quedó sobre el pavimento de la Maxipista Culiacán-Mazatlán. Automovilistas que pasaban por la zona y observaron el accidente dieron aviso a las líneas de emergencias del 911, siendo paramédicos voluntarios del grupo de Costa Rica y de AMEC quienes acudieron al auxilio, pero lamentablemente el joven murió instantáneamente tras las lesiones de gravedad que sufrió. Agentes de la Guardia Nacional y Policía Municipal se encargaron de acordonar el perímetro y están a espera del arribo de personal de la Fiscalía General del Estado, quienes llevarán a cabo las diligencias correspondientes para que el cuerpo sea trasladado al servicio médico forense, donde se le realizará la necropsia que marca la ley. Así la información, Víctor.
1: Muchas gracias. Lamentable accidente. Se confirma este motociclista trabajador del campo fallecido en este fuerte accidente en la maxipista ahí a la altura del puente del Trébol de Costa Rica. Gracias, Tere Navia. Vamos a la pausa y regresamos, ya estaremos en la mesa de análisis.
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1: Estamos de regreso, estamos aquí en la mesa de análisis de Línea Directa y permítame saludar a nuestros compañeros esta tarde noche en la mesa. Jesús, ¿cómo estás?
18: ¿Qué tal, Víctor? Buenas tardes para los compañeros y un saludo muy especial para el licenciado Héctor Traslamiña, que está de cumpleaños, fiel radioescucha de esta mesa, de parte de sus amigos del pádel.
1: Ah, sí, Héctor Traslamiña, un gran amigo locutor. De apellido Traslaviña.
18: No sé si sean parientes, pero este es licenciado, abogado
1: no,
18: litigante.
1: Muy común el apellido, ¿eh?
18: No, fíjate. Sí, ¿no?
1: ¿En Culiacán?
18: Sin buena persona.
1: Saludos. Juan, ¿cómo estás? Buenas noches.
19: Buenas noches. Hello, estimada audiencia. Sí, nos saludamos. Sí, le mando también saludos al señor Traslaviña. Un abrazo, que es amigo mío también.
1: Ah, bueno, pues muy popular.
18: Buen tipo. Víctor, ¿no? En el pádel es el número uno.
1: ¿Ah, sí? Sí, como él. Con razón. Armando Ojeda, buenas noches.
20: No es mi amigo, el licenciado Traslaviña, pero yo también le mando saludos. Puedo ser su amigo también en un momento.
1: No es toda la producción.
20: No, mira, ya también los compañeros de la producción. Un abrazo, licenciado Traslaviña.
21: De caso, bien.
18: Te divorcia, todo puede ser
1: Traslaviña. Ahí estamos. Gracias. Siempre es bueno tener entre los amigos un buen médico, un buen abogado. ¿Y qué más?
18: A un padre.
1: Un buen.
18: No estaría mal.
1: Bueno. Pues vamos entrando al tema, la carrera por la gubernatura de Sinaloa. Empieza a mover piezas también en los partidos de oposición. Roxana Rubio estuvo esta mañana en Línea Directa. Aspirante registrada del PAN asegura que estaría dispuesta a hacerse a un lado si aparece un perfil con mayor rentabilidad electoral para encabezar una eventual alianza. Pero todavía hay obstáculos importantes. No está definida una coalición. La dirigencia nacional del PAN mantiene reservas sobre volver a competir junto al PRI. Roxana dijo que ella, en lo personal, sí está de acuerdo en una alianza. Ya participó en una ocasión. Y bueno, pero tampoco parece por ahora una figura que consiga aglutinar a las distintas fuerzas opositoras. La diputada panista puso como referencia la elección de 2010 y lanzó una frase que abre el debate y que nos trae aquí con este tema en la mesa. Dijo que no ha salido un maloba del PRI como para encabezar esa alianza. ¿Puede la oposición competir realmente contra Morena si llega dividida en las elecciones del próximo año? Abrimos la mesa, Jesús. Sí,
18: fíjate. Que hoy estaba platicando con algunos panistas, amigos panistas, y me decían, Dios nos libre, que llegue un Maloba de candidato por el Partido Acción Nacional.
1: ¿Por qué?
18: Pues porque es cierto, llegó con el Partido Acción Nacional, sí, pero luego los dejó bien banqueados, Víctor.
1: Pero ganaron, ¿no? La elección.
18: Pues sí, pero pues nunca fueron gobierno, más bien luego terminó el PRI, Maloba, acuérdate, que regresó a los nidos de donde salió de chiquito. Entonces, pues dice así como que tampoco fue como un ¿cómo se llama? Un monumento a la honestidad. Ha dicho de estos panistas que tampoco quedaron muy contentos con esa administración. Cierto, ganaron y ganaron muy buena cantidad de alcaldías, no sé si te acuerdas, sí, y diputaciones locales. Claro, el fenómeno Maloba funcionó electoralmente, no funcionó, digamos, para los fines del Partido de Acción Nacional, porque a partir de ahí se vino una debacle panista, además. Viene una crisis panista que sigue cobrando pues lo que tienen ahorita. Dos legisladores nada más. No me queda duda que Roxana Rubio es una mujer que en la política le entiende, que sabe, que pues, está ahí utilizando. Lo que sí no creo, y ahí sí no coincido, escuché con atención, con mucha atención la entrevista que bien le hiciste en la mañana, Víctor. Ella no es la más sonada del Partido Acción Nacional. Según las encuestas es Eduardo Ortiz, que es el dirigente del Partido Acción Nacional en el municipio de Culiacán. Y lo es porque tiene una postura todavía más crítica hacia el ayuntamiento, hacia el gobierno, tiene una trayectoria más. Eduardo Ortiz, a diferencia de Roxana Rubio, ya ha ganado mayorías. Roxana ha sido una carrera plurinominal eterna. Es decir, creo que el partido también tiene que nutrirse de aquellos que tienen experiencia en la urna, que ha jugado, porque si no, pues la gobernatura tampoco es pluri, ese es un gran tema, y creo que contestó la pregunta tal como se la hiciste. ¿Y dejarías que un ciudadano que no tenga militancia partidista pudiera participar en el proceso? Dice, pues sí, que se anoten, pero la militancia cuesta, dice, ¿no? Sí, sí. Y los ciudadanos vienen nada más en las campañas y luego se van, no regresan a ver qué se le ofrece al partido. Yo más entiendo que los partidos van con los ciudadanos a ver qué se le ofrecen a los ciudadanos. Yo nunca había escuchado que los ciudadanos tengan que ir a los partidos a ver qué se les ofrece. A mí un cacahuate lo que se les ofrece a los partidos políticos, es mi opinión.
1: Abriendo la mesa, Juan, ¿cómo ves?
19: Pues dejó muy claro la señora Roxana Rubio que las pluris son para el PAN y háganle como quieran. Eso lo digo yo, no lo dijo ella. Es háganle como quieran. Porque
1: o lo que es lo mismo, a la fila.
19: Es que no hay fila. A ver, la fila son tres personas y ya. De ahí para allá, pues usted fórmese como en el antro. A ver si entras y no vas a entrar. Porque nada más entran las mismas personas a las pluris de toda la vida. Evidentemente cambia la cara, pero el grupo es el mismo, el grupo político es el mismo. Y lo que dice es, pues sí, vengan, hagan campaña, pero la chamba de todos los ciudadanos que se vengan a inscribir, la chamba de todos los que se peguen una recia en la calle, la chamba de todo el dinero que gasten, pues es para Miguelito. O sea, va a ser para nosotros los panistas, así dijo ella, porque pues nosotros tenemos más, ¿cómo dijo? Más, eso sí quiero.
1: Méritos. Quitarle.
19: No dijo méritos, dijo la palabra, no quiero ahí citarla mal, pero básicamente dijo, parafraseando, es nosotros tenemos más derechos, pero ¿por qué? Pero bueno, allá ella y allá aquel pobre ciudadano que le sigue el rollo a la invitación de una diputada del PAN, que digan, vengan, pero las pluris son para mí. O sea, básicamente es, trabajen esclavos para que yo, amo, llegue al poder y pueda mandar a mi gusto o a disgusto de muchos. Entonces, pues, valiente invitación que se aventó la diputada Roxana Rubio a los ciudadanos, que fue muy honesta al decir, pues que no se han acercado los ciudadanos. Eso sí, en la entrevista dijo, pues sí se abrió la ciudadanía, pero no se ha acercado. Pues quién va a ser el valiente que se acerque ante la situación de que usted va a la calle, aquí tiene como la ley de Herodes su pin, ¿de acuerdo? De la película que le daban el pin, y vaya por la revolución y la justicia social, no me acuerdo la frase, pero era, tenga el pin y vaya usted a la lucha, porque aquí no va a encontrar nada. ¿Se acuerdan cuando a Varguita le dieron, sí, su pin y la constitución? Vaya, porque aquí recursos no va a haber. Básicamente eso es lo que hoy Roxana Rubio le dijo a los ciudadanos. Hay una pistola, sí. Bueno, aquí no es Roxana Rubio, pero básicamente le está diciendo a los ciudadanos, señores, aquí están nomás las siglas del partido, y vayan y que Dios los bendiga, a ver cuántos votos nos traen a nosotros, los que nos merecemos las plurinominales. ¿Por qué? Porque fui a inscribir mi nombre en un partido y me hice de un grupo político para tener mi plurinominal. Y en otra cosa que también le doy la razón, no ha salido ningún Maloba, más allá si le fue bien o mal o no al PAN, no hay un Maloba del PRI que pueda aglutinar o más o menos tenga oportunidad de triunfo, no lo hay. Ahí sí también le doy la razón.
1: Eso es, Armando, ¿tú?
20: Yo tuve en la mañana la oportunidad de dialogar, Víctor, con Roxana. Me pareció una mujer joven, dinámica, una mujer con sentido común de la política. Yo creo, y a mí también me comentó, no concretamente que esperaban un Maloba, sino un buen candidato rentable que pudiera en un momento dado aglutinar, que tuviera visión de Estado, que tuviera preparación profesional, que fuera un hombre pues echado para adelante. Incluso me puso un nombre, me dijo, yo veo dentro de los inventarios de los hombres a Mario Zamora. Me dijo, si Mario Zamora llegara a ser, si fuera primeramente una alianza, si hiciéramos una alianza, porque ella se definió como una mujer aliancista, yo soy aliancista, a mí me gustaría, dijo. Y reconoce, me gustó su postura abierta, franca, valiente. Dijo,
1: ¿te convenció?
20: Sí, me convenció porque dijo, esto me convenció, dijo, que están convencida, ella en lo particular, convencida de que solos no tienen muchas posibilidades de darle la pelea a la gran maquinaria de Morena. Tendrían que ser en alianza. Dijo, se ha estado trabajando, se ha estado dialogando ya, es difícil. Y en el caso de la, dijo, yo me bajaría de la contienda para cederle, si Mario Zamora fuera, si hubiera alianza primero, y si esa alianza decidiera por hombre. Si la alianza se hiciera y fuera mujer, dijo, ahí sí me gustaría, dijo, entre las tres que estamos anotadas, que soy yo, me dijo Roxana, está Paola Gárate y Paloma Sánchez. Y que definiera, que una encuesta de ciudadanía dijera, o el panismo dijera, de las tres, nos gusta esta, si es Paloma, digo yo, adelante con ella, pero que se fuera una lucha justa. Fíjate, pero en el caso de que te dijo a ti, te comentó, me dijo, estamos esperando que surja un Maloba. Yo creo que ella no se refirió, Roxana, hay que ver también los matices y las aristas. Yo pienso que se refirió a un Maloba como un buen candidato, porque Maloba fue un buen candidato, no, quizá no haya sido el mejor gobernador o el gran gobernador, pero fue un gran candidato. Eso es lo que se refiere a Roxana, no al que fue gobernador. Ella quiere ganar, y ganar con un buen hombre, con un aliado, que por supuesto no llegue a, como dicen, a la traición y retirarse de las siglas que lo apoyaron. Esa es la visión, sí, que yo le doy a la declaración de Roxana Rubio.
1: Después de la interpretación que hace Armando un tanto lo que la diputada quiso decir, bueno. ¿Existe actualmente un perfil que pueda unir a todos los partidos de oposición contra Morena en Sinaloa, Jesús?
18: Fíjate que no, porque si te pones a analizar, qué gacho que un miembro del Partido Acción Nacional voltee a ver a uno del Partido Revolucionario Institucional teniendo un compañero varón participando en las encuestas. Es decir, pudo haber dicho, si no soy yo, puede ser mi compañero Eduardo Ortiz, panista, que lleva la dirigencia del comité municipal. De la misma forma, Eduardo Ortiz, decir, si no soy yo, porque toca un espacio para mujer, puede ser mi compañera diputada, o Marta Reyes, quien también aparece, es así una verdadera ciudadana. Ahí sí es abrirle la puerta a un grupo empresarial importante, a las personas que están participando desde la opinión pública, desde el punto de vista ciudadano, pero no, es, prefiero a uno de alito, es decir, prefiero a que llegue uno del PRI, a que llegue uno del PAN. ¿Por qué? Porque es claro, Víctor, adentro del PAN no se tragan, no se comen, no se llevan, y no se llevan precisamente porque están disputándose esos pequeños espacios de poder. Ninguno está pensando en mayorías, esa es la gran verdad. La gran discusión entre los panistas es la repartición de las pluris, por eso los hace que adentro no se puedan poner de acuerdo. Y ahora, respondiendo a la pregunta, si no se ponen de acuerdo adentro, ¿tú crees que se van a poner de acuerdo afuera? No, bajo ninguna circunstancia.
1: ¿Por qué el PAN? Una pregunta más. ¿Por qué mencionas a Marta Reyes, que es un perfil ciudadano, una
18: y está en las encuestas
1: empresaria, apuntada? De entrona, digo, tiene un discurso muy claro de derecha, de proempresarial, sí. Ha hecho una labor, hay que decirlo, pues ahí está, ¿no? Destacada en la Coparmex. ¿Por qué el PAN no le? Yo no he visto que por lo menos la mencionen. Hoy tuve la oportunidad de hacerlo y, como dice Roxana, no la mencionó.
18: Prefirió mencionar a los priistas, sí, ¿no? Sí, Paloma, sí, y todo. Sí, sí. porque están en esa nata. Los partidos políticos viven en eso. Es más fácil ponerse de acuerdo entre ellos en las mallas que se llevan a personas de fuera que difícilmente se dejarían, ¿no?, en alguna otra cosa. Y la verdad es pues porque tienen miedo, porque si la organización ciudadana de pronto entra de manera disruptiva a los partidos políticos, esos viejos liderazgos se van a ir porque no dan una, porque viven las eternas plurinominales, y estos perfiles ciudadanos van a sacudirles el tablero. Así se fortalecía el Partido de Acción Nacional antes. Si te pones a reflexionar, el PAN de antes era, andaba buscando Marta Reyes y doctores e ingenieros y maestros, sí, de la comunidad para impulsarlos. Hoy no, hoy están cómodamente, bien, refiriéndonos a otro personaje también de la historia política moderna sinaloense, porque ellos están pluris y a gusto.
1: A ver, antes de la pausa, vamos contigo, Juan. ¿Tú sí ves, Juan, algún perfil, hombre o mujer, que sea capaz de unir a la oposición? Estamos hablando PAN, PRI, Movimiento Ciudadano y otros.
19: No dentro de PAS, por ejemplo. No dentro. Uy, el PAN, ni me acordaba que existía.
1: Saludos, ella mencionó el PAS.
19: Saludos a Robespierre. Sí, ni me acordaba que existía.
1: Por aquí mañana, creo,
19: ni me acordaba que existía. Sí. Pero, bueno, el tema de si hay dentro del partido, absolutamente no. Así, de fácil y plano. ¿Por qué? A ver, nombres. Mario Zamora, pluri. Pluri, y las últimas las ha perdido, ¿cuántas? ¿Cuatro? Lleva cuatro perdidas. La una le ha dicho, Mario, pues a ti no. Paloma Sánchez, pluri, dos veces, igual, la urna no. Roxana Rubio, pluri, la urna, ni, es más, ya yo creo que ni siquiera ha ido a la urna. Nunca ha ido a la urna, ni siquiera ha ido a la urna. Entonces, pues, en el reino de los pluris, pues, con todo el respeto que me merecen, pues, bueno, al menos Paola Garate creo que ya ganó, no, ya se ha ganado mayorías, fue pluri también, o es pluri también Paola Garate, pero pues no hay gobernaturas pluris. Ahí, por más que quieran, no hay gobernaturas pluris. Entonces, al interior de los partidos están demostrando que pues son venenos, son tóxicos, no han ganado. El caso de Mario Zamora, que él dice que le ganaron la elección pasada para gobernador, pero pues no ganó las anteriores tampoco, no ganó ni para ni la posterior. Pues entonces ahí, con todo respeto, ahí sí pues tiene razón Roxana, no hay un priista tipo Maloba que pueda unificar y hacer un grupo que vaya más allá de partido, porque Maloba fue más allá de partidos políticos, fue un movimiento que unió de todos colores, sabores y tamaños, pero no hay ahorita, ni en el PRI ni en el PAN, ¿no?
1: Pues algunos panistas han hablado, y ya creo que lo mencionó Armando, no sé si lo traigas ahí en tus comentarios, Armando, a Gerardo Vargas Landeros, en caso de que no logre la candidatura. Pues,
19: tampoco es un Maloba que vaya a aglutinar, ¿no?
1: No ves un perfil así.
19: Dentro de los partidos con una militancia, no lo veo. Amén, repito, de los que andan ahorita en el tinglado. Vamos a nombrar a lo mejor algún militante que por ahí voy a decir un nombre, pero porque digamos que los panistas. No, que no están ahorita, digamos, en el foco, que no quiere ni ha levantado la mano. Nada. Yo estoy diciendo nomás un nombre que pudiera aglutinar y decir, pues sí, Aarón Irízar, por ejemplo. Insisto, no ha levantado la mano, no quiere, solo estoy diciendo un nombre que los panistas dirían, bueno, pues no está mal, ha ganado elecciones, todo, no está en el tinglado, pero
1: ¿el
19: digamos.
1: ¿El Pío Esquer?
19: El Pío Esquer pudiera ser otro, o sea, sí, no está en el PRI ni el PAN, pudiera ser otro Pío Esquer también.
1: Bueno, vamos a ir a una pausa, estamos hablando aquí de la oposición, de la alianza que no se ve claro cómo la van a lograr, porque la dirigencia nacional del PAN está en contra de una alianza con el PRI. Están buscando alianza con Movimiento Ciudadano y con el partido local, el partido sinaloense. Pero el PRI insiste en una alianza, nada más que el PRI quiere encabezar esa alianza.
20: Ciudadano también.
1: Sí, Movimiento Ciudadano, sí es, efectivamente, lo acabo de mencionar. Vamos a la pausa, nos quedamos aquí en redes sociales, es la mesa de análisis. Y está la pregunta, está la encuesta en YouTube, ojalá puedas participar. La pregunta que hemos lanzado: ¿qué necesita la oposición para competir en las elecciones de Sinaloa el próximo año? Regresamos.
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1: Estamos de regreso y nos quedamos contigo, Armando. La pregunta con la que vamos a cerrar la mesa: ¿la oposición necesita buscar entre sus propios aspirantes o abrirse a una candidatura ciudadana que esté por encima de los partidos políticos para poder competir por la gubernatura en el 27?
20: De ninguna manera puede aspirar la oposición a ganarle a la maquinaria, fuerte maquinaria de Morena, solos, cada quien por su lado, si no se pone de acuerdo. La alianza para la oposición es indispensable. Si no se ponen de acuerdo, cada quien luchará y ganará quizá alguna alcaldía, una diputación local, una federal. si bien les va, pero la gubernatura no, ni en sueños, solos no. Aquí la realidad es, hay que decirla, lo necesitan ponerse de acuerdo primeramente que van a ser aliados, y luego pues discutir entre ellos civilizadamente, con madurez y con visión de Estado, decir, hey, necesitamos...
1: Les estás
20: pidiendo demasiado. entonces no hay aspiraciones. El candidato o la candidata de Morena considera la gobernadora o gobernador anticipadamente, si no se ponen de acuerdo en alianza.
1: Por eso se dice que es más difícil el proceso interno, sí, de Morena que el ganar la gubernatura, como están las condiciones en este momento. Pero bueno, reiteramos la pregunta, la oposición necesita ver entre sus militantes, entre sus miembros de sus partidos, sacar ahí una candidatura o voltear hacia los ciudadanos para poder competir, Jesús.
18: Creo que tienen que limpiar la casa para poder invitar a los ciudadanos, y primero tienen que ponerse de acuerdo a ellos, tratarse con mayor respeto. No puede ser que entre militantes tengan ese tipo de ofensas, ese tipo de denostaciones o de olvidos, por decirlo de alguna manera, si no se ponen de acuerdo entre ellos, y hablo de todos los partidos políticos, ¿no? Si no se ponen de acuerdo entre ellos, difícilmente vas a tener una marca competitiva con la cual ir a pues aventarte el tiro con Morena, que como bien apuntan en la mesa, está un poco complicado.
1: Eso es, Juan.
19: Voy a citar a alguien que, ay, me saca ronchas, pero ni modo, tengo que citarlo, al señor Che Guevara, que dijo una vez, si no lo echamos juntos, nos matarán por separado. Pues eso les va a pasar a la oposición. Sí, si no van juntos, pues les van a ganar por separado y les van a pegar una sopapisa. Y a ver, ya, a mí no me queda tan claro cuando dice el PAN, es que nos ha costado mucho ir con la alianza del PRI. Yo creo que si va solo el PAN en esta ocasión, va a tener menos votos que en el 21, ¿cuándo fue la elección?
1: Sí.
19: En el 20, si va solo con, uh-huh, con su candidato, solo así, sin nadie, sin alianza. Revisen cuántos votos tuvo el PAN en el 21, porque está separado por partidos, y cuántos va a tener en el 27 si van separados, y ahí sí van a extrañar, pues, ¿por qué no fuimos con el PRI?, van a decir.
1: Si más que el PRI quiere encabezar la alianza.
19: Pues es que, a ver, ahí voy a decir algo. A ver, es intrascendente. O sea, realmente, ¿qué diferencia hay entre Roxana Rubio y Paloma Sánchez? ¿Qué diferencia hay? O sea, genuinamente, para el sinaloense.
1: No, sí hay diferencias.
19: ¿Cuáles? A ver, genuinamente.
1: ¿Qué diferencia hay entre Zamora y Eduardo Ortiz?
19: A ver, en lo personalidad es mucha, pero a la hora de votaciones, yo creo que iguales. O sea, a la hora de pararte a pedir el voto serían iguales, por estructura, por círculos sociales, por todo, pues sería muy similar el tamaño político.
1: ¿Quién sería más rentable?
19: No lo sé, porque no tengo... para que veas, como es tan difícil, porque ninguno sobresale el otro de la parte electoral personalmente.
0: La mayoría se ha ganado más.
19: Eduardo ha ganado dos.
1: En Mario los tiempos una. De Heriberto Félix, ¿no?
19: Sí, no, pero ha ganado una local y una federal, y ha ganado una
18: con una en los tiempos de Heriberto y otra después, sí, en los tiempos de Maloa.
19: Mario Zamora. O sea, si me preguntan a mí, a lo mejor te diría que hasta Eduardo Ortiz puede ser más rentable que Mario Zamora, tiene más potencial.
1: Y es una figura un poco más cercana a la ciudadanía, ¿no? Un perfil más ciudano. Más que ciudadano. Es panista, pero...
19: No es panista de cepa, bien, sí, pero panista, pues, pero viene más, sí, de, tiene razón, de la parte ciudadana. Sí. Es la última colita de ciudadanos que entró
1: al
19: PAN.
1: Digamos que tiene un empaque más ciudadano.
19: Sí, porque fue la última colita de ciudadanos que entró al PAN, fue él.
1: Cerramos, Armando, una pregunta muy rápida. ¿A quién ves? ¿Quién crees que podría encabezar una alianza que podría aglutinar a los partidos que estén de acuerdo?
20: ¿Cómo se llamaba el místico que con una lámpara andaba buscando la verdad?
19: Diógenes.
20: Sí.
1: Una lámpara de
20: Diógenes. Una lamparita de esa naturaleza.
19: Buscaba un hombre.
20: Para rastrear bien. No, ya está bien rastreado, sí.
19: No, la verdad, el hombre.
20: Yo creo que se necesitaría algo así. No veo yo en el escenario, en el inventario, el ciudadano que por sí solo, como independientes, como candidato ciudadano, pueda derrocar a Morena. No, no lo veo. La verdad,
1: no, que pueda aglutinar a los partidos de oposición para...
20: Ah, bueno, que pueda aglutinar.
1: Sí, esa es la pregunta, sí.
20: Sí, sí, bueno. Habría que ver, porque la verdad tampoco no se ve a simple vista.
1: Bueno, así estamos. Y así está la oposición en Sinaloa en estos, hasta ahorita, ¿no? Todavía no arranca el proceso electoral, pero bueno, ya se están
18: calentando
1: los votos.
18: Luego te toca entrevistar a los del PRI, a los del MC y a los del PAS, Víctor, ¿no?
1: Sí.
18: Sí, a ver,
1: sí,
18: qué dice.
1: Mañana viene el presidente del PAS. Estará a las 7 de la mañana. Aquí estará Robespierre. Listo, vamos a hablar con él, a ver qué opina.
18: Habrá que escucharlo.
1: Nos vamos con el sondeo. Señor Kevin, a ver qué dice la audiencia, el resultado. ¿Qué necesita la oposición para competir en las elecciones de 2027? Nada. Morena seguirá arriba, 37%. Es el sentir en este momento. 29%, un candidato fuerte.
20: ¿Dónde está?
1: 19%, ¿dónde está? 19%, una gran alianza. Y el 15%, renovar sus partidos. Entonces el 37% dice, hasta ahorita Morena seguirá arriba.
18: Y la alianza
1: no coincide casi con el porcentaje que tiene Morena en la encuesta de financiero.
19: Pero ¿qué tal las pluris?
18: Y la alianza no está tan bien vista, ¿no? 19%.
1: Apenas un 19%. Sí, bueno, pues así va esto, ¿sí? Tiros de calentamiento. Nos vamos, Armando. Gracias.
20: Gracias, Víctor, amigo.
1: Juan, muchas gracias, Jesús.
18: Nos vemos.
1: Muchas gracias a nombre de todo el equipo, la producción. Saludos a todos. Gracias, gracias a usted por su compañía. Pásela bien.
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0: 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Siete treinta y cuatro.

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1: 752.
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1: Ocho con cuatro.

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20: 824.

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9: 8:45.

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1: 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Nueve con cinco.

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11: 924.

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1: 944.

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2: 10:36.
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2: 10:38.

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1: Revista del Consumidor Radio. Un cuaderno que se deshoja la primera semana, una goma que mancha en lugar de borrar, o una pluma que deja de pintar en pleno examen. Lo que parecía un ahorro termina siendo un doble gasto para tu bolsillo. ¡Que no te pase! Quédate para saber cómo les fue a las marcas en nuestro estudio de calidad.
3: Y para que la estrategia esté completa, en nuestra sección Cuida tu Dinero, te compartimos algunas herramientas para proteger tu economía en este nuevo ciclo escolar. ¡No le cambies!
1: Revista del Consumidor.
3: Surtir la lista de útiles escolares requiere de tiempo, paciencia y sobre todo una buena planeación. Frente a un anaquel lleno de opciones, la decisión se complica. El reto no solo es encontrar el precio más bajo, sino garantizar que los útiles duren todo el ciclo escolar.
1: Para ayudarte y orientarte en estas decisiones, realizamos un estudio de calidad de algunos artículos incluidos en la lista de útiles escolares.
3: Analizamos un total de 94 productos de útiles escolares, entre bolígrafos de tinta azul, lápices de colores, cuadernos, juegos de geometría, gomas y sacapuntas.
4: El objetivo general de este estudio es verificar que los productos cumplan con su etiquetado, que cumplan en cuanto a las pruebas de seguridad, para que en el momento que lo utilicen las niñas y los niños en la escuela, sea producto seguro para ellos.
3: Para empezar, verificamos que ningún producto tuviera defectos a simple vista y que todos incluyeran su información comercial. En los cuadernos, comprobamos el número de hojas, que el papel resista el borrado sin rasgarse, que hojas y pastas no se desprendan fácilmente del arillo o cocido, y en el caso de las pastas no plastificadas, qué tanto repelen el agua.
1: A los lápices de color les exigimos puntillas que soporten la presión al dibujar sin romperse. Además, evaluamos su eficiencia al iluminar, midiendo el grado de desgaste en los tonos rojos, negro y azul. En las gomas, pusimos a prueba su nivel de desgaste y su efectividad al borrar.
3: Para los juegos de geometría, comprobamos la precisión en las escalas de reglas y escuadras, la graduación exacta del transportador y el buen trazo del compás. En los sacapuntas, revisamos que no presentaran aristas filosas y que lograran una punta perfecta.
1: Y finalmente, en los bolígrafos, vigilamos que no manchen ni chorren, midiendo metro a metro cuánto rinde la tinta antes de agotarse. ¿Cuáles fueron los resultados?
3: Todos los cuadernos analizados cumplieron con su número de hojas, gramaje y no presentaron defectos. De los modelos no plastificados, el mejor evaluado al promediar todas las pruebas fue un modelo de la marca Escribe. Si prefieres cuadernos plastificados, los mejores evaluados fueron First Class, Keep, Cute, Norma y dos modelos de Escribe.
1: En los lápices de color, ninguno presentó defectos. Los que tienen las puntillas más resistentes son Cores, Mae, Norma, Vinci, además de dos modelos de Faber-Castell y dos de Staedtler.
3: En las gomas, las que menos se desgastan son Artesco, Maped, Pelican y Staedtler.
1: Para los sacapuntas, dos de Cores y uno de la marca Kuhn no presentan leyendas de precaución.
3: Los bolígrafos de tinta azul no presentaron defectos en sus acabados. Si quieres que la tinta te rinda al máximo, la marca Bic rompió récord al superar los 2.000 metros de escritura, mientras que Mae y Office Max apenas alcanzaron los 800 metros.
1: Finalmente, En los juegos de geometría, todos los modelos analizados presentaron algún defecto en sus acabados y ninguno logró la excelencia general.
3: Ahora bien, antes de comprar los útiles escolares, haz una pausa y revisa lo que quedó del ciclo anterior. Rescatar los materiales que siguen en buenas condiciones no solo le da un gran respiro a tu economía, sino que también ayuda a reducir el impacto ambiental.
1: En este regreso a clases, haz que su inversión saque 10.
4: Y recuerden que aquí en el Auditorio Nacional de Protección al Consumidor seguimos trabajando para ofrecerles la mejor información y verás para las y los consumidores. Para ver los resultados completos y a detalle de ese estudio de calidad, consulta la revista del consumidor, ya sea impresa o de forma digital.
0: Revista del consumidor.
3: Además de la lista de útiles, el regreso a clases trae consigo otras compras importantes, como uniformes, mochilas y libros, convirtiéndose en una de las temporadas de mayor presión para tu presupuesto.
1: Y tras los gastos de vacaciones, el reto es mayor. Sin embargo, este momento es una excelente oportunidad para hablar de finanzas en familia y practicar un consumo responsable, porque planear tus compras es la mejor forma de cuidar tu economía.
3: Te invitamos a dar el primer paso en casa. Siéntate con tus hijas e hijos a revisar los materiales del ciclo anterior. Juntos pueden identificar qué cuadernos, colores o juegos de geometría siguen en buenas condiciones para reutilizarse.
1: Al hacerlo, no solo reduces tus gastos inmediatos, también les enseñas el valor de cuidar sus cosas y los involucras en la toma de decisiones financieras y del hogar. Fomentar este hábito garantiza que los útiles duren más.
3: Cuando llegue el momento de salir a comprar, la anticipación será tu mejor aliada para evitar los sobreprecios de última hora. Compara en diferentes establecimientos y dale una oportunidad a las ferias de útiles escolares locales, donde puedes encontrar productos de gran calidad a menor costo.
1: Recuerda que la prioridad siempre será lo básico. Libros, cuadernos y uniformes van primero. Los artículos de moda pueden esperar. Ayuda a las infancias a distinguir entre lo indispensable y lo superfluo. Es una lección muy importante para su futuro financiero.
3: Ahora, si decides utilizar un crédito para cubrir estos gastos, la clave está en la responsabilidad. Evalúa si realmente lo necesitas y si cuentas con la capacidad de pago mes a mes para evitar el sobreendeudamiento.
1: Un crédito bien utilizado puede ser un gran apoyo, pero si lo usas sin planear, puede comprometer tu estabilidad. Antes de firmar, tómate el tiempo de analizar el costo anual total, conocido como CAT, así como la tasa de interés y las comisiones.
3: ¿No sabes qué opciones considerar? Los créditos personales y de nómina son una alternativa muy práctica, ya que no tienen un destino específico y los puedes usar para distintos gastos. En la modalidad de nómina, tu salario funciona como garantía, por lo que no requieres de un aval.
1: Otra opción son las tarjetas de crédito.
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5: 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Son las 11.

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10: 11:21.

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2: 11:39.
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0: 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Son las 12.

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4: 12:57.
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4: Doce cincuenta y ocho.

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2: 1:56.
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2: Una 57.

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2: 231.
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2: 231.

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2: 255.
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2: Dos cincuenta y siete.

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2: 329.
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2: 329.

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2: 354.
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2: Tres cincuenta y seis.

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2: 428.
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2: 428. 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
2: 454.
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2: Cuatro cincuenta y cinco.

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2: 5.9.
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2: 5.9.

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2: 523.
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0: ¿Qué tal? ¿Cómo le va? Muy buenos días. Mucho gusto en saludarle. Soy Víctor Torres. Son las 6:00 a.m. en punto de este jueves 13 de agosto. Bienvenidos a la información en Línea Directa.
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0: Línea Directa es información de verdad, información verificada de hoy, de las noticias. Refuerzan Mazatlán con fuerzas especiales de Marina y Ejército. Realizarán operativos en colonias y comunidades rurales del municipio. El gobierno municipal confirmó el nuevo despliegue federal en medio de los recientes hechos de violencia que sacuden al puerto. Tres hombres murieron después de ser atacados a balazos en un domicilio de Lomas de Lébano en Mazatlán. Las víctimas se fueron identificadas como Abraham y Ernesto y Luis. El ejército detiene a tres presuntos integrantes de grupos armados durante operativos en Mazatlán. Les aseguran 7 armas largas, más de 50 cargadores, municiones, chalecos tácticos y una camioneta. Una presunta agresión contra elementos de la Guardia Nacional en Tayoltita, Durango, movilizó militares desde Sinaloa. 2 helicópteros de la Fuerza Aérea salieron de Mazatlán para apoyar el operativo. Los primeros reportes sobre víctimas permanecían sin confirmación oficial. Policías de Culiacán, policías municipales detuvieron a un hombre de 60 años como probable responsable de abuso sexual. El operativo se realizó después de que la madre de una menor solicitó auxilio a las autoridades. El coronel Efrén Martínez Casimiro asume como nuevo subsecretario de Prevención y Reinserción Social de Seguridad Pública en Sinaloa tras rendir protesta ante la gobernadora Geraldine Bonilla. La madre del influencer César Gastelum pide respeto y frenar especulaciones sobre su hijo. Asegura que dará la cara y pide esperar información sustentada sobre el caso. Un motociclista muere luego de accidentarse y caer de un puente en la sindicatura de Costa Rica, al sur de Culiacán. Detienen en Campeche al exdirector de comunicación social durante el gobierno de Alejandro Alito Moreno. Es investigado por su presunta participación en un desvío de 36 millones de pesos. Octavio Cortés, acusado de agredir a una recepcionista de un hotel en Santa Fe, en la Ciudad de México, fue detenido en Estados Unidos y es requerido por autoridades mexicanas. En los deportes, el León elimina al Inter de Miami de Lionel Messi. Del equipo mexicano remontó para ganar 3-2 y avanzó invicto a los cuartos de final de la Leagues Cup. Ya tenemos aquí toda la información de los deportes, los espectáculos, la información agropecuaria, del pronóstico del tiempo. Vienen más lluvias para Sinaloa, vienen más lluvias en un momento. La información puntual, el pronóstico actualizado del Servicio Meteorológico Nacional. Tendremos la información nacional e internacional. Y en la mesa de análisis, información pública. ¿Qué tiene derecho a ocultarnos el gobierno? ¿Qué dice la ley en cuanto a información pública? Obras, contratos, inversiones, programas, etcétera, etcétera. Información de orden público, pero ¿qué tiene el gobierno, de acuerdo a la ley? Derecho a ocultar a los ciudadanos. ¿Cuál debe ser el principal límite? Esa es la pregunta que estamos lanzando en YouTube. Es la pregunta central del tema de análisis hoy. ¿Cuál debe ser el principal límite para reservar información pública? Es decir, para no publicar información de interés general. ¿La seguridad nacional, la privacidad de las personas o investigaciones que están en proceso? Esas son las tres opciones de respuesta. Está en YouTube la encuesta, será el tema en la mesa de análisis de Línea Directa. Estamos transmitiendo en vivo a través de las estaciones de radio del Grupo RSN. Estamos en la cobertura estatal. Llegamos a los 20 municipios de Sinaloa a través de las frecuencias radiales de RSN. Y más allá estamos en las redes sociales en vivo, en YouTube, en Facebook y en la red social X. Te recuerdo las alertas informativas de Línea Directa en el canal de noticias de WhatsApp. Y si tienes algún reporte, alguna denuncia o comentario, tenemos ya activo el WhatsApp de servicios.
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0: 6671-02-8836. Agrégalo a tus contactos WhatsApp, línea directa o WhatsApp LD. Y ahí puedes enviarnos reportes de fallas de servicios públicos si tienes un problema de agua potable, drenajes colapsados, parques, jardines, baches, carreteras, caminos, alumbrado público, recolección de basura, lo que sea, repórtalo al WhatsApp con un mensaje de texto. No nos envíes audio porque nos complicas ahí. Le damos mayor rapidez y nos mandas el texto. Solamente nos dices dirección exacta, qué problema estás reportando. Si tienes una foto, un video, pues mucho mejor, lo mandas por WhatsApp y la ubicación exacta, con eso tenemos. Y aquí nuestro equipo se encarga, ¿eh? Yo aprovecho para saludar a las compañeras y compañeros de la producción en todo el estado. Portal y redes sociales, ahí estamos atentos al WhatsApp 6671-02-8836. Y cuando son las 6:06, aquí aparece el personaje más querido y más esperado de la mañana. Pues aquí está nada menos que el gallito que viene a dar la señal de salida para los que sí tienen compromiso a las 7. El gallito dice píquenle porque se hace tarde y nosotros, si nos permiten, les acompañamos en las próximas 3 horas con toda la información en línea directa. 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
0: Y vamos con los detalles de la información. Este operativo, bueno, los despliegues federales se han intensificado en Mazatlán en los últimos días con la llegada de refuerzos del ejército y están dando ya resultados. Ayer se reportó la detención de 3 presuntos gatilleros y creo que le quitamos lo de presuntos, pues son 3 integrantes de un grupo criminal fuertemente armados. De estos grupos que están circulando y han provocado una inestabilidad en el puerto terrible en los últimos días. Todos los días tenemos hechos violentos en el sur del estado, particularmente en Mazatlán, pero ya están los operativos. Vamos contigo, Alfredo. Alfredo Beltrán, buenos días.
2: Muy buenos días, Víctor. Muy buenos días al auditorio de Línea Directa. Así es, 3 presuntos gatilleros fueron detenidos con armas de fuego o de grueso calibre, más de 50 cargadores, municiones, varios chalecos tácticos y una camioneta Tacoma tras la implementación de recorridos de seguridad, así se informó este miércoles 12 de agosto. Los detalles refieren que personal militar, al encontrarse en recorridos de vigilancia en el puerto de Mazatlán, detectaron a estas personas que adoptaron una actitud sospechosa y al parecer trataron de escapar de las autoridades. El reporte fue compartido por el Gabinete de Seguridad a nivel federal y da a conocer que los elementos del ejército lograron darle alcance a estas personas, a quienes les aseguraron 7 armas largas, al menos 52 cargadores, cartuchos de diferentes calibres y 6 chalecos tácticos. En las imágenes se muestra que fue en 2 hechos en donde detuvieron a estas 3 personas. La primera aparece junto a 2 elementos castrenses y viste un pantalón camuflajeado, así como con 4 chalecos tácticos, 4 armas de grueso calibre y 42 cargadores para armas largas. Dicha persona no fue identificada. Dicha detención también se registró. La otra detención se registró también en la zona rural del puerto, pues también se muestran a 2 personas detenidas junto a una camioneta marca Toyota línea Tacoma de color rojo, en la cual se hicieron perseguir por las fuerzas del orden. A estos se les encontró con 3 armas de fuego tipo fusil, 11 cargadores abastecidos y varias municiones que estaban dentro de una caja de cartón. Cabe señalar que durante la mañana del 11 de agosto, Víctor Auditorio, se reportaba por habitantes de las comunidades de Villa Unión y El Roble que se habían registrado una serie de detonaciones de armas de fuego, pero no se localizaron viviendas dañadas o personas lesionadas. De manera extraoficial, autoridades consultadas por Línea Directa dieron a conocer que se había registrado una persecución entre ejército mexicano y presuntos delincuentes que se movilizaron por dichas comunidades, pero no se había dado a conocer los resultados. Por ello, se pudiera tratar de este mismo hecho, pero no se da a conocer el resultado de forma precisa si fue en estas comunidades de Mazatlán donde se detuvo a estas 3 personas. Cada uno de ellos fue puesto a disposición de las autoridades competentes para continuar con las investigaciones. Víctor, este es mi reporte.
0: Pues ahí tenemos, eso es lo que se espera, ¿eh? Que estos operativos logren regresar la paz y la tranquilidad, no solamente la zona urbana y turística, las colonias de Mazatlán, que pues han sido sacudidas por esta violencia. Tenemos varias semanas que la situación no se ha podido controlar, pero también las comunidades rurales, Alfredo.
2: Así es, lo que es la zona sur del estado, principalmente el municipio de Mazatlán, es el que ha tenido una mayor actividad criminal en la zona pues urbana. y también en las comunidades, pero en este caso sí ha habido una intensa movilización también por parte de las autoridades, que han tenido varias detenciones, principalmente también en la que se hizo hace unos días en el municipio de Concordia con 10 personas, 7 de ellos de nacionalidad extranjera, 7 colombianos. Ahí están los operativos, pero ayer también fue una jornada intensa en el puerto de Mazatlán, Víctor.
0: Bueno, ahí están los resultados, veremos ya con el refuerzo que se ha anunciado en las últimas horas de fuerzas especiales, seguramente esto tendrá que dar aún más tranquilidad a Mazatlán. Se ha preguntado a los turistas cómo perciben el ambiente con la presencia militar en las calles, y lo que a algunos les genera más intranquilidad, pues a la mayoría les genera seguridad, Alfredo, de tener al ejército ahí. Algunos dicen, no, es que las fuerzas armadas van a ahuyentar al turismo. Creo que los turistas lo tienen claro, al menos es mayormente turismo nacional, lo tienen claro que mientras esté el ejército ahí, están más protegidos, ¿no?
2: Así es lo que muchos perciben, ¿no? Entre mayor presencia de autoridades, se siente más seguridad. Para otros, no están acostumbrados a tener ese tipo de presencias, pero bueno, es por esta situación. Los hechos de inseguridad se han incrementado en el puerto y tiene que tener esta presencia de autoridades para que puedan disminuir la actividad criminal. Está, no controlada, pero bueno, ahí está la presencia de las autoridades. Esperemos que puedan controlar esto en las próximas semanas.
0: Sí, hay resultados operativos, sí. Lo que todavía no hay es un resultado definitivo que te pueda decir que esto ya terminó. Esto no ha terminado, la violencia sigue ahí. Muchas gracias, Alfredo.
2: Muy buenos días.
0: Buenos días. Mira, finalmente surgió una voz que faltaba en el entorno, digamos, en todo lo que se ha dicho con razón al asesinato del influencer César Gastelum en el desarrollo urbano Tres Ríos y Culiacán. La madre decide hablar. Y está cansada de tantos comentarios en redes sociales que afectan no solo la imagen de este joven asesinado, sino a quienes sobreviven, a la familia. Y ha pedido a quienes están constantemente lanzando comentarios en redes sociales que esperen al resultado de las investigaciones para terminar con esa especulación, y pide respeto a la familia. Vamos contigo, Manuel Aceves, con las declaraciones de esta madre, esta mujer, que por cierto dijo es la única, la primera y última entrevista que va a ofrecer para hacer llegar su sentir al público que consume de contenidos en redes sociales y que tiene que ver con lo que se ha dicho tras el asesinato de César Gastelum. Vamos contigo, Manuel, buenos días.
3: Buenos días, Víctor, audiencia. Efectivamente, entre las versiones y especulaciones que han circulado en redes sociales y algunos medios de comunicación tras la muerte del creador de contenido César Gastelum, su madre, Perla Gastelum Elizalde, decidió hablar públicamente para pedir respeto tanto para su familia y evitar la difusión de información que aseguró carece de sustento. En charla con Línea Directa, la madre de César Gastelum aclaró que no había ofrecido declaraciones anteriormente y que esa sería la primera y única entrevista que concederá sobre el tema. Explicó que tomó la decisión de hablar debido a que después del fallecimiento de su hijo, quien fue víctima de un ataque en el sector Tres Ríos, esto el pasado 4 de agosto, comenzaron a difundirse versiones que considera falsas y que han afectado a sus seres queridos. Perla Gastelum señaló que las personas cercanas a César conocen a la persona que fue y pidió que, ante el dolor que atraviesa su familia, se tenga prudencia con las versiones que han surgido después de su fallecimiento. La madre del creador de contenido consideró importante que cualquier información relacionada con su hijo sea manejada con responsabilidad y sin especulaciones que puedan afectar a sus seres queridos. Además, pidió esperar a que las autoridades concluyan las investigaciones y se establezca oficialmente lo ocurrido antes de sacar conclusiones sobre este caso. Perla Gastelum señaló que las autoridades ya han tenido acercamiento con ella y que incluso personal del gobierno federal se puso en contacto para solicitar la información que pueda contribuir a las investigaciones. Confío en que las autoridades harán su trabajo para esclarecer los hechos. Por ello pidió esperar a que existan resultados oficiales antes de establecer conclusiones o atribuir circunstancias que no hayan sido confirmadas por las instancias correspondientes. Durante la conversación, la madre de César Gastelum también desmintió una supuesta entrevista que comenzó a circular días atrás y que, según dijo, se le atribuía. Aseguró que no ha realizado ninguna otra entrevista, declaración o publicación relacionada con el fallecimiento de su hijo, y lo dijo muy claro: esta es la primera y única entrevista que voy a dar. Perla Gastelum reiteró que su intención al hablar públicamente no es entrar en confrontaciones, sino pedir que se detengan las versiones que considera falsas y que se respete el proceso que está atravesando su familia. Finalmente pidió empatía ante el dolor que enfrentan sus seres queridos y recordó que detrás de cada persona existe una familia, un ser querido. Por lo tanto, pidió esa empatía, porque dijo, porque hacen comentarios y señalamientos sin tener la certeza de que sean ciertos. Y así y concluyó precisamente esa charla con Línea Directa, Víctor. Es la información.
0: Sí, ella se acercó a Línea Directa y no vino a confrontar ni a tratar de imponer su verdad. Viene con una claridad de esta madre en medio de la tragedia que vive su familia, a defender la memoria de su hijo. A pedir algo muy sencillo, Manuel, que no se le juzgue a partir de rumores, y creo que es lo mínimo que podemos hacer quienes estamos ahí en las redes sociales y quienes consumen contenidos en redes sociales. Pues hay que ver la tragedia, ¿no? O sea, estamos hablando de una madre que pide lo más elemental, respeto, pide prudencia, y que sean las autoridades, las investigaciones, las que establezcan los hechos, y a eso dijo, a eso se atiene. Muchas gracias, Manuel.
3: Buenos días.
0: Buenos días. Vamos con Félix Rodríguez, porque efectivamente, pues ya le comentábamos a usted ayer, nos da un avance Félix. Llegan a Mazatlán fuerzas especiales. Vienen precisamente a reforzar los operativos. El ejército quiere terminar de una vez con todo esto que ha venido a sacudir a este puerto turístico. Los hechos ocurridos en la sindicatura del Roble son resultados, han dicho las autoridades, de la estrategia que se ha seguido, pero requiere un reforzamiento en cuanto a número y precisión de los operativos. Vamos contigo, Félix. ¿Cómo estás? Buenos días.
4: Buenos días, Víctor Editorio. Así es, el gobierno de Mazatlán informó sin dar cifras que el martes llegaron al municipio fuerzas especiales de la Secretaría de Marina y de la Secretaría de la Defensa para fortalecer la estrategia de seguridad y para cumplir con algunas misiones que ya tienen previstas. Moisés Ríos Pérez, secretario del ayuntamiento, aseguró que la labor principal de las tropas de élite será enfocada en colonias de la ciudad y en la zona rural. Escuchemos.
5: El día de ayer llegaron un grupo más especializado, también de la Secretaría de la Defensa, de otros mandos, también la Marina, que venían ya a fortalecer y a hacer ciertos operativos. Ellos ya lo traían en un plan. La zona turística no es en particular, pero obviamente creo que lo están siendo más específicos en todas las colonias, zona rural donde han estado trabajando.
4: El secretario del ayuntamiento, Víctor, rechazó que Mazatlán esté tomado por grupos delincuenciales. Esto cuando se le preguntó si el ataque armado contra un expendio de cerveza en el malecón al mediodía del martes no afectaba la actividad turística en el puerto. En este sentido, destacó que empresarios hoteleros han manifestado que no ha habido cancelaciones de reservaciones en este periodo de vacaciones y, por el contrario, están llegando muchos visitantes al puerto para disfrutar de sus atractivos y de la gastronomía. Víctor, auditorio, es la información.
0: Eso es. Muchas gracias, Félix.
4: Buenos días.
0: Gracias, ahí estamos con la información y el seguimiento de los operativos también en Mazatlán. Aquí nos comentan, dice, pues siempre llegan más elementos, pero no vemos claro. Sí, no, tiene razón, sí. Se anuncia el reforzamiento, se anuncia en llegada de fuerzas especiales, que estuvieron en Culiacán, por cierto, han estado apoyando, van a varios estados donde se detecta la presencia de grupos criminales, generadores de violencia, y bueno, pues se hace su trabajo, y estos grupos específicamente están siendo enviados directamente por la Secretaría de la Defensa Nacional. Vamos a ver qué resultados en Mazatlán. Por lo pronto, pues hay que decirlo claro, esto no ha terminado. Ayer, en este contexto, la gobernadora Geraldine Bonilla tomó la protesta, dio posesión del cargo al nuevo subsecretario de Seguridad Estatal. Y vamos contigo, Sandra Solís. Muy buenos días.
6: Buenos días, Víctor. Buenos días al auditorio. Tras la salida de Humberto Cerón de la Secretaría de Seguridad Pública Estatal, este miércoles, la gobernadora Geraldine Bonilla Valverde tomó protesta al coronel diplomado de Estado Mayor Efrén Martínez como nuevo subsecretario de Seguridad Pública de Sinaloa, tal y como había adelantado Línea Directa. A través de una publicación en redes sociales, la gobernadora expresó que la experiencia de Efrén Martínez en las Fuerzas Armadas será importante para seguir avanzando en las tareas de prevención, atención y reinserción social en Sinaloa. En su mensaje, Bonilla Valverde deseó el mejor de los éxitos en esta nueva encomienda al coronel diplomado de Estado Mayor, ahora como subsecretario de Seguridad Pública de Sinaloa, e instó a colaborar con los cuerpos policiales de los tres órdenes de gobierno en las tareas de gestión de seguridad ciudadana, así como en la prevención del delito de acuerdo a la Estrategia Nacional de Seguridad impulsada por la presidenta Claudia Sheinbaum y las leyes locales para recomponer el tejido social en el estado, preservando el estado de derecho. Asimismo, lo convocó a dar testimonio de rectitud e invariable compromiso con la seguridad y justicia para el bienestar de todos los sinaloenses. Mi reporte, Víctor.
0: Muchas gracias. Gracias, Sandra Solís. Ahí está ya de manera oficial instalado como nuevo subsecretario de Seguridad. Ya lo habíamos comentado, el perfil operativo del nuevo funcionario estatal. Muchas gracias, Sandra. Y vamos con Rogelio Félix con este reporte de empresarios. Dan su voto de confianza al nuevo subsecretario de Seguridad de Estatal. Se espera, sobre todo, que se dé continuidad al reforzamiento de lo que ha sido la coordinación de los tres órdenes de gobierno en el combate a la inseguridad. Vamos con los detalles.
7: La Alianza para el Desarrollo y Competitividad de las Empresas dio su voto de confianza al nuevo subsecretario de Seguridad Pública del Estado, coronel diplomado de Estado Mayor Efrén Martínez Casimiro. El presidente del organismo, Julio César Silva Sinsunza, consideró que la continuidad de nombrar elementos de la milicia en la corporación habla del interés que tiene el gobierno federal y estatal de una nueva estrategia para tratar de prevenir los homicidios, robos de vehículos y asaltos al comercio. Durante la conferencia de prensa mencionó que todos los cambios son positivos y en particular en seguridad pública, ya que es el principal reclamo de los habitantes de Sinaloa.
8: Todos los cambios son positivos, en caso particular de las decisiones que toma la ciudadana gobernadora Geraldine, son en ese sentido, ¿no? Creo que nosotros como ciudadanos nos corresponde coincidir en el hecho de que los cambios, si son para reforzar las actividades que viene desempeñando el Estado y o mejorar aquello que deba mejorarse, pues son buenos, ¿no?
7: El presidente de ADECEM, Julio César Silva Sinsunza, admitió que en ocasiones se viven días complicados, pero en otros hay calma en la ciudad de Culiacán, incluso se tiene la apertura de nuevos negocios. Finalmente, confió en que pronto se tenga resultados en una baja de delitos como el robo de vehículos y asaltos al comercio. En Línea Directa, Rogelio Félix.
0: En otros asuntos, la Fiscalía ha confirmado de la zona norte que fue localizada sana y salva. Estamos hablando de una persona desaparecida, es un adolescente de 14 años y por supuesto que es una buena noticia porque ya está con su familia, ya está de regreso en Yarit, Xiomara, después de reportada como desaparecida en Los Mochis. Habló sobre esto la Vicefiscalía Zona Norte. Vamos contigo, Mireya Trejo, buenos días.
9: Muy buenos días, Víctor y auditorio de Línea Directa. Ya fue localizada la menor de edad Edyarit Xiomara, que había sido reportada como desaparecida en Los Mochis, confirmó el vicefiscal regional de la Fiscalía General del Estado en la zona norte de Sinaloa, Jesús Arnoldo Serrano Castelo. Entrevistado al salir de la reunión de paz y seguridad realizada ayer en Palacio Municipal de Ahome, el vicefiscal confirmó la localización de la adolescente de 14 años y dijo que ya está con su familia, pero no reveló detalles sobre cómo, ni cuándo, ni dónde fue localizada.
10: No todos lo publicamos porque es muy rápido el proceso día a día. Hemos estado muy comprometidos con eso. Y sí ha habido algunas decisiones que se toman por las propias víctimas o los propios familiares de reserva en cuanto a las causas por las cuales se habían sustraído o apartado del núcleo familiar.
9: Entonces ya fue localizada.
10: Así es.
9: Fue el pasado lunes 10 de agosto cuando la Fiscalía activó una alerta AMBER para solicitar el apoyo de la ciudadanía para lograr la localización de Yaritza Xiomara, adolescente de 14 años que había sido reportada como desaparecida desde hacía 3 días aquí en la ciudad de Los Mochis. Es el reporte, Víctor.
0: Muchas gracias, Mireya. Gracias. En Los Mochis, los robos a casa habitación es el delito con el que se está encontrando la policía preventiva todos los días. Y unos sujetos fueron denunciados por vecinos porque fueron a robar cámaras de videovigilancia en las casas. Y ya sabes, si te robaron la cámara que tenías instalada allá afuera, pues ya sabes por qué, ¿verdad? Porque van a regresar, roban la cámara y luego pues van a cometer el robo. Ya vieron la casa, ya la tienen por ahí programada, digámoslo de esa manera. Así actúan estos delincuentes. Hacen sus rondines primero, ven una cámara, van, la desactivan y a los días regresan para cometer el delito. Están pidiendo más apoyo, más rondines de vigilancia a la policía preventiva en Los Mochis. Gabriel Ruiz, muy buenos días.
11: Buenos días, Víctor, auditorio de Línea Directa. Vecinos del fraccionamiento Buenavista, está ubicado al sur poniente de Los Mochis, denunciaron el robo de cámaras de videovigilancia a domicilios y solicitaron el apoyo a la Secretaría de Seguridad Pública y Protección Ciudadana de AOME para que redoble su presencia en el sector. Y es que, de acuerdo a un video proporcionado a Línea Directa por los vecinos, se aprecia a dos hombres a bordo de una motocicleta, estos que circulaban por la calle Francisco Javier de Linaza y cerca de Liverpool. Hecho ocurrido el pasado fin de semana, uno de los tripulantes de la motocicleta se baja hasta el domicilio donde estaba instalada una cámara para quitarla con su propia mano e huir del lugar. Los vecinos, a través de los grupos de WhatsApp, los alertaron de la presencia de estos sujetos ante un posible acto de vandalismo que pudiera ocurrir en sus domicilios. Y es que también recordar que esos propios vecinos hace unos meses pues denunciaron a la Secretaría de Seguridad la presencia de menores de edad en ese mismo sector, pidiendo dinero bajo la supervisión de sus padres, por lo que en ese momento la autoridad actuó. En ese sentido, los rondines de seguridad pues piden que se redoble, porque las familias pues tienen temor, Víctor, de que se pueda cometer pues un acto de vandalismo en sus domicilios.
0: Ahí está la petición de ayuda que están haciendo estos vecinos. Y bueno, pues este es el llamado a la policía preventiva. Son varios los fraccionamientos afectados, pero este caso es de Buenavista, ¿verdad?
11: Sí, fraccionamiento Buenavista, ubicado al sur poniente de la ciudad, Víctor.
0: Correcto, Gabriel. Muchas gracias, Gabriel Ruiz.
11: Bueno,
0: antes de la pausa, vamos al resumen preliminar. ¿Cómo cerró la jornada de seguridad y violencia en todo el estado de Sinaloa este miércoles? Vamos contigo de nuevo, Alfredo Beltrán.
12: Muy buenos días. Los hechos y resultados de este miércoles 12 de agosto se concentraron en la zona sur de Sinaloa, así como también algunos en el centro del estado. Destacan aseguramientos de armas y detenciones durante atención a reportes de emergencia. El primero fue de la detención de 3 presuntos gatilleros, quienes portaban armas de fuego de grueso calibre, más de 50 cargadores, municiones y varios chalecos tácticos. Además, se le aseguró una camioneta Tacoma, esto en Mazatlán, mientras que en Culiacán fue atendido un reporte por presunto abuso sexual, logrando la detención de un hombre señalado como probable responsable, hecho que fue atendido por la policía municipal. De nuevo, en el sur del estado se registraron 3 hechos violentos. El primero fue un ataque a balazos en la colonia Ampliación Lomas de Lébano de Mazatlán, donde murieron 3 personas. También, mientras en otros 2 ataques en el puerto de Mazatlán, que ocurrieron también en lugares diferentes, quedaron 5 personas lesionadas por impactos de bala, entre ellos una mujer. Después se anunció que esta persona, una de ellos, un hombre, había perdido la vida. En Culiacán también 2 mujeres fueron atacadas a balazos, la primera frente a una conocida plaza comercial del Infonavit Barrancos y la segunda en la colonia Tierra Blanca. Víctor, auditorio, este es el reporte.
0: Se sigue concentrando la violencia, la mayor parte de los hechos violencia en el sur del estado, ¿no?
12: Así es, Víctor, la mayor hechos de inseguridad están en el puerto de Mazatlán. Ayer se tuvo bastante actividad con estos ataques a personas y también a domicilios que fueron atendidos, acaba de señalar, por las autoridades, pero bueno, en este caso no se logró la detención de ninguno de los agresores, que particularmente se desplazan en motocicletas.
0: Efectivamente. Muchas gracias, Alfredo.
12: Muy buenos días.
0: Gracias, Alfredo Beltrán. Buenos días. Vamos a una pausa, volveremos con más información. El exdirector de comunicación social del gobierno de Alejandro Alito Moreno en Campeche fue detenido. Lo acusan de un desvío de más de 36 millones de pesos. Tendremos el reporte. Además, Les diremos en qué municipios se están pronosticando lluvias este jueves. Con esto y más, continuamos.
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0: 6:34. Vamos con Axel Avendaño. Ayer se confirmó la detención. Primero fue un rumor. Luego ya se mostraron las imágenes y la información oficial de la detención del ex director de comunicación del gobierno de Alito Moreno. Lo están acusando de un desvío de recursos. Vamos contigo, Axel. ¿Cómo estás? Buenos días.
1: ¿Qué tal, Víctor? Muy buenos días. Buenos días al auditorio de Línea Directa. Carlos Alberto Medina Hernández, exdirector de la Unidad de Comunicación Social del gobierno de Campeche durante la administración de Alejandro Alito Moreno Cárdenas, fue detenido la noche del pasado martes, señalado por su presunta responsabilidad en el delito de peculado. La información fue confirmada por la Fiscalía General del Estado de Campeche, la cual precisó que la detención fue llevada a cabo por elementos de la Policía Ministerial en el barrio de Guadalupe, en San Francisco de Campeche, bajo el marco de una investigación por el delito de peculado que involucra el presunto desvío de al menos 36 millones de pesos de recursos públicos. De acuerdo con la ficha de detención, el exfuncionario quedó a disposición de un juez local en el Centro de Reinserción Social San Francisco Coven, donde se ha mantenido a la espera de la programación de su audiencia inicial para este miércoles, y pues todavía se está a la espera de dicha audiencia, según la información difundida por diversos medios en apego a indagatorias de la Fiscalía Especializada en Combate a la Corrupción del Estado de Campeche. Carlos Alberto Medina Hernández es señalado como presunto cómplice de Luis Antonio Espinosa Campos, contador vinculado a un despacho que prestaba servicios a Emigdio Moreno Cárdenas, hermano del exmandatario estatal. La red de corrupción habría utilizado empresas que facturan operaciones simuladas para desviar un monto estimado de 36 millones de pesos. Carlos Alberto Medina Hernández, ya lo decíamos, es un exfuncionario público que se desempeñó como director de la Unidad de Comunicación Social en el Estado de Campeche durante la gubernatura de Alito Moreno Cárdenas y estaba a cargo de la estrategia de prensa, difusión de actividades gubernamentales y relaciones con los medios de comunicación en dicho estado. Bueno, fue gobernado por el actual líder nacional del PRI, y bueno, pues que le alcanza el escándalo y la polémica, y estaremos atentos de este caso de Campeche. Víctor Auditorio, el reporte.
0: Efectivamente, vamos a estar atentos porque pues, apenas iniciar el proceso penal en contra de este exfuncionario estatal en Campeche. Muchas gracias. Gracias, Axel.
1: Pendiente, Víctor. Muy buenos días.
0: Buenos días. Son las 6:37. Vamos ahora a la información del clima.
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0: Se mantiene el potencial de lluvias en varios municipios de Sinaloa y vamos con Miriam Bojor, que se nos tiene actualizado el pronóstico del Servicio Meteorológico Nacional para este jueves. Y tienes algo por ahí que podría ser incluso para jueves, viernes y sábado. Miriam, ¿cómo estás? Buenos días.
3: ¿Qué tal, Víctor? Muy buenos días. Un gusto saludar, por supuesto, al auditorio de Línea Directa. El pronóstico de intensas temperaturas, lluvias, como bien dices, y mar de fondo se mantiene para este jueves 13 de agosto en Sinaloa, de acuerdo al aviso de las 6 horas en tiempo del Centro de México emitido por el Servicio Meteorológico Nacional. No obstante, en el caso de las precipitaciones, la probabilidad aumentó con respecto a lo marcado el día de ayer. El organismo del clima precisa que para este día se prevén lluvias fuertes con puntuales muy fuertes de 50 a 75 milímetros para el centro y sur del estado, mientras el pronóstico extendido anticipa que lo más fuerte este fin de semana se espera para el sábado 15, cuando se marcan lluvias muy fuertes con puntuales intensas de 75 a 150 milímetros en norte y centro. En cuanto a las máximas temperaturas, el meteorológico sentencia que el termómetro seguirá ardiendo con estimaciones de 40 a 45 grados centígrados. La jornada de ayer, 12 de agosto, Culiacán fue incluso una de las zonas más calientes del país, con 39.5 grados, lo que hizo colocar a este municipio del centro de la entidad en el quinto lugar de esta lista. La primera posición la ocupó Piedras Negras, Coahuila, con 42.4 grados centígrados. A nivel región, al Pacífico Norte le espera cielo medio nublado a nublado durante el día, con lluvias puntuales muy fuertes en Sinaloa, ya les decía, en centro y sur, y lluvias puntuales fuertes en Sonora. Estas acompañadas de descargas eléctricas e incluso posible caída de granizo, además de que se debe extremar precauciones por el riesgo de incremento en los niveles de ríos y arroyos. También viento de dirección variable de 10 a 20 kilómetros por hora en la región, con rachas de 30 a 50 kilómetros por hora en el caso de Sonora. Asimismo, mar de fondo con oleaje de 1.5 a 2.5 metros de altura en la costa de Sinaloa. Para mañana viernes 14 se advierte que el pronóstico de lluvias fuertes con puntuales muy fuertes, hablamos de 50 a 75 milímetros, provocadas, cabe mencionar, por el monzón mexicano, pues sigue esta vez para la zona centro del estado. Y mientras el sábado aumentan las previsiones con acumulados de 75 a 150 milímetros, para el domingo nuevamente se marcan de 50 a 75. En tanto, las temperaturas máximas que se vaticinan siguen siendo de 40 a 45 grados durante estos 3 días, y la advertencia de mar de fondo con oleaje de hasta 2.5 metros de altura se mantiene vigente también en las costas de la entidad. Por otro lado, notificarles, Víctor, que durante la noche de ayer miércoles se formó la depresión tropical 8E, y a unas horas de que esto ocurrió, este sistema ya evolucionó y dio vida a la tormenta tropical Hernán, el octavo sistema con nombre de la temporada 2026 en el Pacífico. Sin embargo, debido a su trayectoria y distancia, este fenómeno no representa peligro para territorio mexicano. Se ubica a 2.300 kilómetros al oeste de Cabo San Lucas, en Baja California Sur, y el Pacífico no es el único con movimiento. Es importante destacar que también en el Atlántico hay sistemas con vida. Ayer se formó la tormenta tropical Cristóbal, y la madrugada de hoy se degradó ya a depresión tropical al oeste de las Azores. No está de más pues mencionar esto, muy lejos de territorio nacional. Y hay además aquí zonas de baja presión con potencial ciclónico en vigilancia. Víctor, auditorio, hasta aquí el reporte del clima, que por supuesto ya lo saben, pueden consultar en lineadirectaportal.com.
0: Ahí están los detalles. Muchas gracias, Miriam.
3: Víctor, muy buenos días.
0: Miriam, porque ahí está la información del clima. El pronóstico apunta en cuanto a lluvias hoy, principalmente hacia el centro y sur de Sinaloa. Los detalles, lineadirectaportal.com, sección clima.
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0: Vamos a Manuel Aceves. Ayer la gobernadora Geraldine Bonilla destacó de nuevo la visita de la secretaria de Agricultura del gobierno federal. Manuel, vamos contigo.
4: Efectivamente, Víctor, la gobernadora Geraldine Bonilla Valverde destacó esta nueva visita a Sinaloa de la secretaria de Agricultura y Desarrollo Rural del Gobierno de México, Columba López Gutiérrez, quien sostuvo una reunión con productoras y productores de trigo para escuchar las necesidades y revisar las condiciones, esto de cara a la próxima temporada agrícola. A través de sus redes sociales, la gobernadora compartió el encuentro y aseguró que existe coordinación con el gobierno federal para respaldar al sector agrícola en Sinaloa, y lo mencionó. Bueno, así es un gusto tener nuevamente en Sinaloa a nuestra secretaria de Agricultura de México, Columba López Gutiérrez. Bonilla Valverde señaló que durante la reunión se revisó la situación que enfrentan los trigueros, las condiciones bajo las cuales podrán establecer el cultivo en el siguiente ciclo de producción. Lo dijo así: nos reunimos con productoras y productores de trigo para escuchar sus necesidades, revisar las condiciones rumbo a la próxima temporada de producción. Esta visita ocurre mientras los productores esperan una respuesta de la Federación a los planteamientos presentados durante el encuentro celebrado el pasado 4 de agosto en Culiacán. Entre las principales demandas se estaba planteando la publicación de una mecánica operativa y del precio de referencia para la apertura de ventanillas para registrarse en el inicio del pago de los complementos a la comercialización necesarios para alcanzar el precio de garantía de 7,050 pesos por tonelada. Los agricultores han pedido que los recursos se entreguen durante agosto debido a que requieren liquidez para pagar créditos e intereses acumulados y prepararse para el próximo ciclo agrícola. El sector también ha enfrentado una reducción de rentabilidad por los bajos rendimientos obtenidos durante el ciclo otoño-invierno 2025-2026, y dirigentes agrícolas han atribuido esta caída a las condiciones climáticas. Es la información.
0: Sí, pues ahí tenemos un estilo muy diferente de Columba López al frente de la Secretaría de Agricultura. una mujer, para variar, ahí tenemos dos mujeres, ¿no? La gobernadora Geraldine Bonilla y Columba López, secretaria de Agricultura, en reuniones con los productores agrícolas. Todos son hombres, ¿eh? En cuanto a dirigentes de organismos agrícolas, si tú ves la foto ahí, con excepción de una mujer más, por ahí, pues están dos al centro, ¿sí? La secretaria de Agricultura, está la gobernadora, que le ha invitado a reuniones para revisar puntualmente cómo van las gestiones, la respuesta del gobierno federal a las gestiones de los organismos agrícolas, principalmente impulsando apoyos para los cultivos de granos básicos. Bueno, pues un estilo que no hace mucho ruido, pero está dando resultados al frente de la Secretaría de la SADER, Columba López. Muchas gracias, Manuel.
4: Buenos días.
0: Buenos días. Bueno, por cierto, hablando de este sector, a través del programa de agricultura por contrato, están ya cerrando convenios para exportar sorgo a China, productores agrícolas de Sinaloa, en la zona norte del estado. Blanca Peinado, buenos días.
5: Buenos días, Víctor, y auditorio de Línea Directa. De concretarse el proyecto de vender la cosecha de sorgo a la República Popular de China, sería bajo agricultura por contrato y que se garantice un precio rentable, afirmó el presidente de la Asociación de Agricultores del Río Fuerte Sur, Luis Xavier Zazueta Ibarra.
6: Ahí pues rápidamente, aunque siempre lo hacemos, cuando estudiantes vienen a registrar,

0: cualidades fitosanitarias y de calidad, pues estarían procediendo al cierre de los contratos. Es el reporte.
1: Eso es. A ver si tenemos el audio del dirigente de la Asociación de Agricultores del Río Fuerte Sur.
2: La verdad es que sí, es una oportunidad. Más que nada, se presenta esta oportunidad de tratar de diversificar los cultivos aquí en la zona, en la región, en el estado, inclusive pues hasta a nivel nacional, ¿no? Porque también van productores de Chihuahua, de Tamaulipas y de aquí.
1: Eso es. Entonces, no solamente son productores de Sinaloa, ¿no?
0: Están los protagonistas principales por la ubicación son el norte de Sinaloa, dado que pues los envíos serían a través de Topolobampo, vía marítima, pero están también convocados otras entidades que también establecen este cultivo y ya ellos revisarán la factibilidad de ser parte de este convenio. Está Sonora, Chihuahua, Tamaulipas y por supuesto Sinaloa.
1: Muy bien, muchas gracias. Gracias, Blanca.
0: Buenos días.
1: Buenos días. Está lista la Universidad Autónoma de Sinaloa para el inicio del próximo ciclo escolar. Todos los trabajos de mantenimiento ya fueron concluidos, están en algunos detalles. Hay que revisar muy bien todas las instalaciones de la UAS, porque va a recibir a alumnos de nuevo ingreso 168,000, ya incluidos los alumnos de prepa, ¿verdad, Carola? Rojo, muy buenos días.
3: Buenos días, Víctor. Buenos días al auditorio. Así es, la Universidad Autónoma de Sinaloa continúa realizando los preparativos para estar listos y recibir a los más de 168,000 estudiantes en las aulas el próximo lunes 24 de agosto del 2026. Así es, incluye tanto a los alumnos de preparatoria como del nivel superior. El rector Jesús Madueña Molina encabezó una reunión de trabajo con el Colegio de Directores, secretarios académicos y coordinadores de extensiones de la Unidad Regional Centro Norte con el fin de fortalecer la operatividad y organización de las actividades académicas, administrativas e institucionales del ciclo escolar próximo, acompañado por el vicerrector regional Mario Soto Velázquez y funcionarios de la Administración Central. El rector dio la bienvenida al personal tras el periodo vacacional y expuso los temas prioritarios de la agenda académica y administrativa que se desarrollarán en las unidades académicas durante el nuevo ciclo. Destacó además ahí mismo las gestiones que se están realizando con autoridades del Estado y la Federación, las cuales representan la continuidad de los acuerdos establecidos para encontrar soluciones a los diversos problemas estructurales de la universidad, y resaltó también la empatía y solidaridad brindada por estas instancias, lo que permite seguir cumpliendo satisfactoriamente con las actividades sustantivas, además de consolidar, dijo, el modelo de bimodalidad con el objetivo de garantizar la cobertura universal en la casa de estudios. Así la información, Victor.
1: Muchas gracias, Carola. Gracias, buenos días. Y vamos con Manuel Rodríguez, porque la Universidad Autónoma de Occidente sigue investigando una serie de estafas que se han cometido, engaños, por gestiones de cambio de turno en la universidad. Está afectando a los estudiantes. Habló el rector sobre esto ayer. Manuel, buenos días.
4: Buenos días, Víctor. Buenos días al auditorio de Línea Directa. Si es, las estafas por cambios de turno en la Universidad Autónoma de Occidente ya alcanzaron a los estudiantes en ciclos escolares recientes, por lo que el rector de la institución educativa, Pedro Flores Leal, solicitó a la comunidad lince reportar estos casos. Flores Leal indicó que esta situación desafortunadamente ocurre cada inicio de ciclo escolar, donde externos aprovechan el regreso a clases para solicitar una cuota a estudiantes de nuevo ingreso para realizar el cambio. Escuchemos.
5: Es una estafa y pues rápidamente, aunque siempre lo hacemos cuando estudiantes vienen a registrarse, pues siempre aprovechan esa situación y ante obviamente la demanda se aprovechan de hacerlo, ¿no? Y mandarles un mensaje a las y los jóvenes que ese procedimiento no es así.
4: El rector de la UADO indicó que esta problemática se ha registrado principalmente en las unidades regionales más grandes como Guasave y Culiacán, donde se atienden a casi 5,000 estudiantes de nuevo ingreso. Descartó que estas estafas, Víctor, provengan por parte de personal de la UADO, sino personas que buscan cualquier oportunidad para extorsionar gente, ya sea con procesos de universidades, apoyos del gobierno, entre otros. Víctor, auditorio, esa es la información.
1: Esos trámites se tienen que hacer en las oficinas de la universidad, de las facultades, ¿sí?, de las escuelas. Nadie, ningún intermediario, y mucho menos, ya si te piden dinero por eso, pues ya sabes a lo que vas. Y el que se presta para eso, pues ya no puede decir que, ay, me engañaron, ¿no? O sea, aquí el asunto es que hay que ser muy claros, y si alguien te va a ayudar, no te va a cobrar. Si yo puedo hablar, puedo plantearlo, te ayudo, te asesoro. Adelante, perfecto. ¿Quieres cambiar tu horario?

0: Cualquier trámite administrativo tendrán que hacerlo finalmente en las oficinas de la universidad. Y si algún funcionario, algún empleado se está prestando para eso, pues la universidad debería aplicar sanciones a partir de una investigación que yo creo que ya está en marcha, ¿no? Muchas gracias. Gracias, Manuel. Vamos con Gabriel Ruiz. Ayer la gobernadora Geraldine Bonilla volvió a referirse al tema de los recursos que está reclamando la institución de asistencia privada que administra las instalaciones del Teatro Ingenio en Los Mochis, el teatro y entre otras instalaciones, y reiteró que no ha habido transparencia en el manejo de esos recursos que entrega el gobierno del estado. Vamos contigo, Gabriel Ruiz.
1: Así es, Víctor, desde el sexenio del ex gobernador Mario López Valdés, el patronato de administración de los centros culturales de Los Mochis, el Centro de Innovación y Educación, el CIE, el Museo Trafiche y el Teatro Ingenio, pues no transparentó los subsidios que percibía, aseguró la gobernadora Geraldine Bonilla Valverde. En entrevista, la mandataria estatal indicó que se terminó en realizar un recorte a la entrega de los subsidios para operar esos recintos hasta que transparentes los recursos públicos que han recibido. Y es que, de acuerdo a los datos del gobierno del estado, el patronato que opera los recintos culturales, pues recibía un aproximado de 22 millones de pesos al año, mismos que no se transparentaban. Escuchemos.
2: Esos teatros, el tiempo que estuvieron, se cedió a un particular, una obra cedida a un particular con inversión de gobierno del estado, y aún todavía gobierno del estado le seguía dando recurso público, y voy a decir 22 millones de pesos que no transparentaban.
1: Bonilla Valverde subrayó que el Consejo de Impulsora de la Cultura y de las Artes, IAP, tiene la obligación de responder en qué invirtió el recurso que percibían del gobierno del estado para su operación. Asimismo, ya se envió un oficio al Consejo para que responda a la brevedad transparente, pues todo el recurso que han obtenido durante esos años. Hay que recordar que fue el pasado 11 de agosto, a través de un boletín de prensa del Impulsor de Cultura de las Artes, IAP, que anunció el cierre definitivo de estos recintos culturales en la ciudad de Los Mochis a partir del próximo 28 de agosto, debido a que no cuentan con recursos para operar, Víctor.
0: Bueno, ayer José Ramos Ortiz, que es miembro de esta institución de asistencia privada, del patronato en lo particular, nos decía así ayer que forma parte del patronato, que desde el día uno han entregado informes al gobierno estatal. Dijo que no lo administra el sector privado, es un patronato ciudadano. Eso es sector privado, finalmente, ¿no? Aquí el asunto es que sea transparente. Creo que la sociedad mochitense tiene derecho a saber, ¿sí? ¿Qué está pasando con esto? Porque se ha anunciado el cierre, ¿no, Gabriel? Se anunció el cierre de las instalaciones, del teatro, el museo y también estas instalaciones que ya comentabas, que son administradas por esta institución de asistencia privada, ¿no?
1: Sí, efectivamente, Víctor, a partir de ya del próximo 28 de agosto es el cierre. Incluso daba a conocer la propia directora, ¿no?, de Impulsora en Cultura de las Artes, IAP, que ya incluso pues también empieza ya la liquidación a los trabajadores. Incluso pues van a vender algunos activos que son tanto del museo y del propio CIE, para pues hacer el proceso de liquidación de estos empleados, que son pues más o menos 100 empleados que laboraban en esas instituciones.
0: Pues lo que hemos escuchado por parte de la gobernadora Geraldine Bonilla es que se está pidiendo transparencia en el uso de esos recursos. El patronato dice, ponemos los estados financieros a disposición de quien quiera, los vamos a publicar, ¿sí? Y José Ramos Ortiz nos dijo ayer que vería este asunto en el patronato, que no hay nada que ocultar. Pues creo que es lo mejor, ¿no? Transparentar el uso de esos recursos, porque son recursos públicos. Está obligada la autoridad también a rendir cuentas sobre eso, ¿sí? Bueno, esperemos que esto llegue en buen arreglo, ¿no? Muchas gracias. Gracias, Gabriel. Son las 6:55. Vamos a una pausa, volveremos con más noticias en línea directa. Tenemos la información de seguridad cuando estemos de regreso. Y te quiero recordar que estamos lanzando la encuesta en YouTube, que tiene que ver con el tema de la mesa de análisis. Hablando de información pública, ¿sí? ¿Qué tiene derecho a ocultarnos el gobierno conforme a lo que establece la ley? Por ley, ¿sí? ¿Y cuál debe ser el principal límite para reservar la información pública? Por ejemplo, hablando de estados financieros, de cómo se administran, se aplican los recursos públicos, por ejemplo, ¿sí? Obras, inversiones de gobierno. ¿Cuál es el límite? ¿Seguridad nacional, privacidad de las personas o investigaciones en proceso? ¿Tú tienes la respuesta. Ahí está la encuesta, será el tema en la mesa de análisis de Línea Directa. Pero antes tenemos más noticias, continuamos.
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0: Estamos de regreso, son las 7:01. Vamos ahora a la información de seguridad.
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0: Iniciamos en la zona centro del estado, en Culiacán. Vamos contigo, Giovanni Elizalde. Buenos días.
2: ¿Qué tal, Víctor? Buenos días. Saludo también al auditorio de Línea Directa. Un motociclista falleció al caer del puente del trébol de la Sindicatura de Costa Rica ayer en la tarde en esta rueda federal. El occiso fue identificado como Germán, quien contaba con 23 años. También anoche una mujer quedó herida al ser atacada a balazos frente a una plaza comercial ubicada en el sector de Barrancos, y posteriormente delincuentes incendiaron su domicilio. La mujer no está identificada y este ataque ocurrió en un inmueble que se localiza por la calle Giovanni Zamudio. Finalmente, gatilleros atacaron a balazos a una mujer en el interior de su domicilio ubicado en la colonia Tierra Blanca. La mujer fue identificada como Marta Elizabeth, de 62 años, y el ataque ocurrió en un inmueble que se localiza en la calle Arquitectos y Francisco Márquez. Víctor, auditorio, mi reporte.
0: Muchas gracias, Giovanni. En la zona centro del estado, Giovanni Elizalde. Vamos a la zona sur, Francisco Ramírez, buenos días.
3: Buenos días, Víctor, buenos días al auditorio. Una agresión de grupos armados contra elementos de la Guardia Nacional se registró en la comunidad de Tayoltita Sandimas, en Durango, lo que generó la movilización de elementos del Ejército Mexicano de la cabecera municipal de San Ignacio del 110 Batallón de Infantería para brindar apoyo al personal militar de esa comunidad minera. De última hora, pero de manera extraoficial, porque no hay una información oficial hasta el momento, se reportan dos elementos militares que resultaron lesionados y fueron llevados a la clínica médica de la empresa minera de Tayoltita. Sin embargo, ante la gravedad de las heridas, fueron trasladados por medio de helicópteros al Hospital Militar Regional de Especialidades de la ciudad de Mazatlán, Sinaloa, mientras que en el lugar un presunto sicario quedó sin vida y se aseguraron armas, cargadores y municiones. Además, varias unidades de la Guardia Nacional quedaron dañadas por las balas. En otra información, el atentado a balazos contra los habitantes de un domicilio de la calle Rigoberto Astorga de la colonia Ampliación Loma del Ébano cobró tres vidas. La mañana de este miércoles, personal del Hospital General de Mazatlán informó del fallecimiento de los jóvenes Jesús Abraham, de 26 años, Jesús Ernesto, de 36. Además, en la medianoche del martes 11 de agosto, habían reportado el fallecimiento de Luis Antonio, de 31 años. Todos habían ingresado graves por lesiones de arma de fuego. Y para finalizar, con una diferencia de al menos media hora, se registraron dos ataques a balazos en dos lugares diferentes de la ciudad de Mazatlán, donde hubo cinco personas lesionadas, entre ellos una mujer por impacto de bala, la tarde del miércoles 12 de agosto. Minutos después, un hombre con lesiones graves quedó sin vida en un hospital. El primer atentado se registró por la calle Callejón Caracol de la colonia Casa Redonda, donde hombres armados llegaron a bordo de motocicletas y, luego de buscar a la víctima, dispararon contra un hombre, tanto con pistolas como con un fusil, quedando lesionado en la calle. Luego de ser valorado por los paramédicos de Protección Civil Municipal, el hombre, identificado con el nombre de José Miguel, de 53 años, fue trasladado de urgencia a un hospital para su atención médica, pero minutos después se informó que había quedado sin vida cuando era intervenido. Media hora después se registró otro ataque a balazo, pero esta vez por la calle Enrique Pérez Arce y México 68, en la colonia Toledo Corro, donde hombres armados, que se trasladaban en motocicleta, perseguían un vehículo gris y al alcanzarlo le empezaron a disparar para luego huir del lugar. Afuera del vehículo y sobre una banqueta quedaron cuatro personas lesionadas por arma de fuego, tres hombres y una mujer, que fueron trasladados en ambulancia a recibir atención médica. Ese reporte, Víctor.
0: Muchas gracias, Francisco Ramírez, en la zona sur. Tenemos a Ararac Salomón, de la zona centro-norte, en Guasave. En Las Glorias rescataron a un bañista. Vamos contigo, Ararac, buenos días.
4: ¿Qué tal, Víctor? Buenos días, saludos al auditorio de Línea Directa. Un voluntario de Protección Civil salvó de nuevo la vida de una persona que se estaba ahogando en Playa Las Glorias, esto ayer por la tarde. La información de las autoridades señala que se recibió el reporte de una persona que, frente a Playa Las Glorias, estaba teniendo complicaciones dentro del mar, por lo que rápidamente se movilizaron al lugar. Sin embargo, ese voluntario de Protección Civil, Esteban Landey, pues al ver la situación, de inmediato se arrojó al mar sin más herramientas que la voluntad de salvar a esta persona, logrando asegurarla dentro del agua y posteriormente a base de puro nado logró llegar con ella a la orilla de la isla de Macapule. Posteriormente hasta ese lugar, ya en una pequeña embarcación, llegaron autoridades de Protección Civil, de la Secretaría de Seguridad Ciudadana y de la Secretaría de Marina Armada de México para trasladarlos a ambos en la pequeña embarcación hasta la orilla de las escolleras de ahí de Playa Las Glorias. Se indicó que pues Esteban Landey ya en otras ocasiones ha logrado salvar la vida de personas que se han estado ahogando dentro de Playa Las Glorias. Y también un incendio, Víctor, dejó un menor con algunas quemaduras. Esto en un domicilio ubicado en la colonia Sauces. Esta situación generó también una fuerte movilización de elementos del Departamento de Bomberos. El incendio ocurrido en la colonia Los Sauces también dejó fuertes daños materiales. Víctor, la información.
0: Muchas gracias, Ararac. Ararac Salomón en la zona centro-norte, y esto es lo más reciente en la información de seguridad.
1: Te mostraremos los sucesos policíacos en nuestra siguiente entrega.
0: Son las 7:07 y aquí están en el estudio Robespierre Lizárraga, presidente del Partido Sinaloense. Gusto saludarte antes que nada, Robespierre, ¿cómo estás?
5: Muy bien, Víctor, muchas gracias, con el gusto de estar aquí con su auditorio, muchas gracias.
0: Ya próximo aniversario del PAS, ¿no?
5: Es correcto, este 14 de agosto se cumplen 14 años de la fundación de este Instituto Político Local, y en el marco precisamente de esta fecha tendremos un evento importante de congregación, de reunión y de encuentro de militantes y simpatizantes.
0: Platicamos hace un año, ¿verdad?
5: Sí, exactamente hace un año, la última ocasión en que estuve ante estos micrófonos, en este estudio y ante usted, y bueno, platicamos precisamente de ese evento, ¿no? Entonces, es relevante, Víctor, porque antes del micrófono platicábamos la circunstancia del partido a posterior a ese evento, a hoy, y es muy distinta.
0: ¿Y cómo es muy distinta? ¿Es mejor?
5: Es mejor. En estos casi 2 años que tengo al frente de la dirigencia del partido, hay que decirlo, las circunstancias han sido muy complejas al arribar a la dirigencia, y pues realizamos un trabajo de búsqueda, de encuentro con los militantes y simpatizantes del partido. En el evento del año pasado yo recibí una grata y gran sorpresa. Convocamos un evento de unas 600, 800 personas, muy conservadores, pues, además por la situación de la ciudad, por no saber cómo...
0: Conservadores, ya quisiera cualquier partido llevar 600 personas a un evento.
5: Bueno, lo que pasa es que...
0: No es fácil.
5: Sí, qué bueno que lo señala, Víctor, porque dentro, digámoslo así, de los pros que tenemos como partido político es el trabajo territorial real, lo que nos permite tener un despliegue de líderes de colonias, simpatizantes del partido, y eso nos permite tener una capacidad logística de convocatoria, movilización, que otros partidos no tienen.
0: ¿Se mantiene esa capacidad logística territorial del PAS? Y tengo que planteártelo de esta manera. Se ha, bueno, lo sabemos, la mayor parte, digamos, de la fuerza, el soporte y la base del PAS está en la Universidad Autónoma de Sinaloa. ¿Sigue siendo así?
5: Bueno, nosotros tenemos nuestro orgulloso origen en un sector de la universidad que decidió participar en política externa.
0: Sí.
5: Como otras generaciones de universitarios lo hicieron en otros tiempos, con otras opciones políticas, pues sí, todos los partidos políticos tienen un origen. El Partido Nueva Alianza surgió del magisterio, el Partido Acción Nacional surgió de académicos y empresarios,
0: claro,
5: y así podemos ir.
0: Y en nosotros la UAS hay militantes y simpatizantes de todos los partidos políticos.
5: Exactamente.
0: ¿No? Sí. Ahora, pero sigue siendo ahí, digo, está ahí la base, de la mayor base de la fuerza de PAS, es en la UAS.
5: El partido tiene ese orgulloso origen, pero ya trascendió. Y precisamente en referencia al evento del año pasado, me pude dar cuenta de ello. Nosotros trabajamos para 600 personas, sin exagerar, porque afortunadamente hoy están las evidencias digitales, fotografías y videos. El evento rebasó los 1.200, 1.300 personas, no nos alcanzaron ni las sillas. En ese sentido, este año, ya con el trabajo que se ha realizado en la organización de los nuevos comités, tenemos... presencia de universitarios, pero ya no es lo que prevalece, es una opción ciudadana que ya tiene un espacio en el escenario político.
0: ¿Van a tener otro evento? ¿Cuándo es?
5: Este sábado 15 de agosto a las 11 horas, eso aquí es, en el Salón 53, en este desarrollo urbano Tres Ríos.
0: Porque el aniversario 14 es mañana, ¿no?
5: Es el viernes, sí,
0: sí.
5: Pero por cuestiones de movilidad, de facilidad, es más fácil que las personas puedan acudir un sábado que un viernes.
0: A ver, entonces es el sábado, ¿dónde?
5: Sábado en el Salón 53, 11 de la mañana.
0: Eso es.
5: Es un evento que va a tener participaciones artístico y culturales, pero sobre todo es un ejercicio de congregación, un ejercicio de convocatoria y movilización de militantes, simpatizantes y ciudadanos en general con sana curiosidad.
0: Robespierre, ¿el partido sinaloense ya se repuso a la ausencia de Héctor Melesio Cuen?
5: Bueno, eso nunca va a pasar. Héctor Melesio Cuen Ojeda deja un hueco que nadie va a poder llenar, pero también deja un gran legado y hay mucho sembrado, Víctor. Por eso cuando me pregunta usted, bueno, es que ustedes dependían de un sector de la universidad. Bueno, yo le puedo decir que lo que realmente dependemos es del ciudadano de las distintas colonias, de Culiacán, de Mazatlán y de las comunidades que integran nuestro estado.
0: O sea, ya no está en la UAS la mayor parte, digamos, de la fuerza territorial del PAS.
5: Ahí estuvo el origen y desarrollo y primer planteamiento del partido. Pero hoy por hoy, y quienes gusten comprobarlo, pueden acudir a este evento. Nosotros tenemos un despliegue en territorio, un trabajo que se manifiesta en qué, en la capacidad de convocatoria que todo partido debe de tener. Y nosotros la tenemos. Quien guste comprobarla, lo esperamos este sábado.
0: Siempre hemos comentado que uno de los activos más importantes del partido sinaloense ha sido su presencia territorial. Lo fue, aunque los resultados electorales en ocasiones no fueron los esperados, pero ahí ha estado trabajando el PAS desde que surgió en la Universidad Autónoma de Sinaloa. Como dices tú, ahí está su origen, ¿de acuerdo? Y hoy no debe ser fácil, ¿verdad? Sobre todo ya cuando estamos casi entrando un proceso electoral con un partido en el poder que tiene una gran presencia y movilización territorial y otros partidos que también están tratando de mantener su estructura, como el PRI, el PAN y Movimiento Ciudadano, que también está haciendo su esfuerzo. Quiero preguntarte esto porque todo parece indicar que el Partido de Acción Nacional, sobre todo porque lo han dicho varios panistas, están pues tratando de buscar una alianza con ustedes, con el partido sinaloense, y ha sido precisamente por esa fuerza territorial que tiene el PAS. ¿Cómo van esas pláticas con el PAN? Y preguntarte si van a ir, porque la última vez que platicamos decías que estaban dispuestos a ir solos a la próxima elección. ¿Hoy están pensando ir en alianza?
5: Muy bien, respecto al primer comentario, es dificilísimo desarrollar y mantener el trabajo territorial que nos permite tener cierto margen de poder de convocatoria, pero afortunadamente lo mantenemos. Partiendo de eso, acerca de lo que viene en el proceso electoral 2027 y la posibilidad de alianzas o más propiamente llamadas coaliciones, es un tema que política y jurídicamente todavía no está en la mesa. ¿Por qué? Porque ni siquiera el proceso electoral ha sido convocado por el Congreso del Estado. Esto pasará a partir del mes de octubre y le doy un dato legal. Será a finales del mes de enero del año que entra cuando estemos en posibilidades reales de firmar formalmente una alianza con cualquier partido, pero no hay ningún acuerdo. Ha habido acercamientos en el plano de la cortesía.
0: ¿Con qué partidos?
5: Vaya, prácticamente los de la oposición en su mayoría. Me he topado también con dirigentes de otros partidos del oficialismo y en el plano de la cortesía, pero no hay ningún acuerdo formal con ninguna fuerza, básicamente porque no es el momento jurídico ni político. Eso ya está por llegar, eso sí es evidente, pero nosotros nos hemos enfrascado y nos hemos enfocado al interior del partido, precisamente por lo que usted comentaba al principio de la entrevista. Es muy complicado replantear al partido sinaloense si no me figura como Héctor Melesio, pero lo estamos logrando afortunadamente.
0: Eso es, bien, entonces es el viernes del sábado del evento del aniversario 14 del PAS.
5: Así es.
0: En el Salón 53, 11 de la mañana, ¿verdad?
5: Así es, va a haber un pequeño informe por nuestros diputados, por nuestros comités directivos municipales ya integrados y obviamente desde la presidencia de este partido.
0: ¿Tiene presencia en todo el estado, el PAS?
5: En todo el estado, en los 20 municipios. Tenemos integrados 11 comités, pero estos 11 comités ya están formalmente instalados con su toma de protesta y representan el 86% del padrón electoral. Es decir, nos faltan municipios con poca densidad poblacional que estaremos atendiendo las próximas semanas y meses.
0: Bueno, pues ya iremos platicando. Espero que no nos tardemos un año en volvernos a ver aquí en el estudio.
5: Sí, oiga, ¿sí? Me da mucho gusto siempre saludarlo a usted y a su auditorio.
0: Gracias, Robespierre. Muchas gracias.
5: Gracias a usted.
0: Robespierre Lizárraga, presidente del partido sinaloense en línea directa. Vamos a una pausa, regresamos con más.
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0: Y aquí estamos precisamente en la sección del Santoral de Línea Directa, precisamente para felicitarte por tu cumpleaños o alguna fecha especial que celebres hoy, jueves 13 de agosto. Es el Día Internacional de los Zurdos. Ahí está, muchas felicidades a todos los zurdos, ¿sí? Acá, ¿cuántos sabemos? ¿Nada más su servilleta? ¿Nada más? ¿Cómo? Bueno, el Día Internacional de los Zurdos, el Día Internacional también del Lobo, ¿sí? Bueno, en Guasave, saludos por cumpleaños para el joven Josué Jauregui García, cumple 18 años. Vete por tu INE ya, Josué. Lánzate al INE por tu credencial de elector. De parte de sus papás, sus hermanos, felicidades, Josué. Muchas felicidades por tu cumpleaños. También felicitamos a Luis Enrique López Escobar, que está cumpliendo años, de parte de sus hijos, de su esposa, de toda la familia, siempre escuchando Línea Directa. Felicidades. En el Tamarindo, saludos. Luis Enrique, muchas felicidades por su cumpleaños. También felicitamos a Julio César Vargas, de parte de sus papás, hermanos, sobrinas, cuñadas y toda la familia. Lo quieren mucho y lo van a celebrar con un pastelito ahí. Muchas felicidades, Julio César, por su cumpleaños. Felicidades también a Miguel Ignacio Palafox Félix, está cumpliendo 20 años. ¿En dónde es esto? En el ejido, ¿qué? Batamote, ¿verdad? Batamote, Guasave. Tenemos varios amigos ahí en Batamote. Muchas felicidades, Miguel Ignacio Palafox, por tu cumpleaños. Y también saludamos esta mañana a Cristóbal Moreno González, que está cumpliendo años, está festejando en Mazatlán de Tepic, Nayarit. Dice, escuchando este noticiero, dice, me encontré con Línea Directa. Ah, bueno, pues qué bueno que estás ahí. Saludos a Tepic, saludos a Nayarit. Y felicidades por tu cumpleaños, saludos a tu familia, gracias por escucharnos. Y también saludamos hoy a Lidia Guadalupe Félix González, de parte de su esposo y de sus hijos, también está de cumpleaños hoy. Lidia, saludos, felicidades por su cumpleaños. Con mucho gusto. A todas y a todos, cumpleañeras y cumpleañeros, para ustedes aquí, las mañanitas.
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0: Y vamos con Blanca Peinado, tenemos ya del reporte agropecuario.
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4: Muy buenos días, les saludamos este jueves 13 de agosto de 2026 y aquí le tenemos la sección agropecuaria y pesquera de Línea Directa. De manera óptima avanzan las siembras en la región serrana y los detalles de la información nos los presenta nuestro compañero Gabriel Ruiz.
5: Las lluvias que se han registrado en la zona serrana de Sinaloa están favoreciendo las siembras de temporal, manifestó Ramón Gallegos Araiza, subsecretario de Agricultura del Gobierno del Estado de Sinaloa. El funcionario dijo que las precipitaciones han sido abundantes para el desarrollo óptimo de los cultivos de ajonjolí, cacahuate, cártamo, maíz y sorgo gabatero, este último para alimentar a los animales de corral.
6: Simplemente las lluvias han sido favorables, el desarrollo va bien, no tenemos información de tipo de eventualidades como plagas y excelente desarrollo vegetativo gracias a las precipitaciones que se han estado presentando, entonces va favorablemente bien.
5: Con información de Rogelio Félix, para Línea Directa, Gabriel Ruiz.
4: Al igual que Estados Unidos supervisa las exportaciones de alimentos, México debería hacer lo mismo, porque hay cargamentos que importan y no son revisados por el Servicio Nacional de Sanidad, Inocuidad y Calidad Agroalimentaria, SENASICA, denunció Gildardo González Aldívar, presidente de la Confederación Nacional de Productores de Papa.
7: Yo diría que nuestras autoridades también emprendieran gestiones en cuanto a inspección y verificación de los productos que entran de Estados Unidos a México. También deberían de ser validados, inspeccionados, puesto que también lo que entra a México debería estar sanamente bien calificado.
4: Del campo nos pasamos a la pesca. En el sector de Playa Norte, en el municipio de Mazatlán, alertan sobre una de las peores crisis de la pesca artesanal y Juan Gabriel Franco nos precisa la causa que ha provocado esta situación a la actividad.
8: La pesca artesanal en el sector de la Playa Norte atraviesa una de sus peores crisis debido a la interminable presencia del mar de fondo, el cual califican algunos pescadores como algo histórico, pues el fenómeno en las costas del Océano Pacífico no los deja trabajar. Lo anterior lo confirmó el presidente de la Cooperativa de Pescadores Artesanales, Edgar Moya Acosta. El líder explicó que la pesca está muy lenta y crítica, pues los pescadores llegan a salir 2 o 3 días por semana y regresan con capturas mínimas. Dijo que en promedio les quedan libre entre 800 y 900 pesos, cantidad que les es insuficiente para cubrir sus gastos.
9: Nunca se ha visto esta mar de fondo tantos días. Los pescadores más antiguos aquí en Playa Norte se argumentan que nunca se ha visto esa marea brava como en estos días. Sí, está algo difícil el ir a capturar peces artesanalmente.
8: Para Línea Directa, Juan Gabriel Franco.
4: De esta manera cerramos la sección agropecuaria y pesquera de Línea Directa. Que tenga usted un excelente día.
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0: Vamos a revisar en un minuto cómo andamos con las reservas de agua en Sinaloa. El reporte diario de la Comisión Nacional del Agua nos indica en la zona norte, en el municipio de Choix, la presa Colosio está al 46.1% de su capacidad. La Miguel Hidalgo en el Fuerte está al 19.2%. La José Ortiz de Domínguez también en el Fuerte está al 14.3%. En la zona centro-norte, las presas en el municipio de Sinaloa, la Gustavo Díaz Ordaz al 41.6%, la Guillermo Blake al 41.7%, en Guamuchil la Eustaquio Buena está al 71.6%, en la zona centro tenemos las presas López Mateos al 25.5%, la San Alona al 48.8%, la Vinoramas, la Juan Guerrero Alcocer está al 24.3%, en Cozalá, la López Portillo al 33%, y la Aurelio Benazzini de Nelota está al 72% ya. El promedio ponderado subió 2 rayitas más y las presas, las 11 presas en su conjunto, están al 33.6% de su capacidad total de conservación. Es el reporte de la Comisión Nacional del Agua.
2: Espera la siguiente información sobre el estatus de las presas en Sinaloa.
0: Permítanos hacer una aclaración. Hace una hora aproximadamente, nuestra compañera Miriam Bojorquez lo dijo muy claro. Sí hay una tormenta tropical, digamos, en el Pacífico. Se llama Hernán, pero Hernán ya se va. Así lo vamos a decir, claro, sí. Este es, por cierto, me estoy apoyando en información de la Comisión Nacional del Agua. La depresión tropical número 8 se intensificó a tormenta tropical Hernán. Sí, para empezar, no es huracán, es tormenta tropical y probablemente sea huracán, pero está muy lejos. Está muy lejos. Que no le engañen, que no le mientan, que no le salgan con sus cosas raritas ahí algunos. Tenemos un huracán. No hay nada de eso. Mira nada más para que sea una idea, ¿sí? Está a 2.350 kilómetros al oeste de Cabo San Lucas. ¿Sí? Es tormenta tropical, pero está muy lejos. Y su trayectoria es hacia mar adentro. Este ya se va. Hernán ya se va. Otro sistema que se nos va. Aclarando, usted infórmese en Línea Directa, es información verificada. Nuestro compromiso es hablarle con la verdad, con la información que nosotros confirmamos por respeto a la audiencia. No hay ningún huracán en el Pacífico. ¿Quién sabe qué marihuanadas sacaron ahí? Perdón. Sí, es que de plano, o sea, ¿por qué hacen eso? O sea, preocupan a la gente, man. Sí. Véngase para acá. Aquí está la información puntual del Servicio Meteorológico Nacional, confirmada, oficial, de la Comisión Nacional del Agua, Gobierno de la República. Vamos a la pausa, son las 7:30, una pausa, sí, regresamos con más noticias de Línea Directa, información de verdad.
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0: 7:35. Vamos con nuestro compañero Roberto José Pacheco. Diputados de Morena y del PRI se confrontaron. ¿Cuál es el motivo? Ya están agarrados con todo. Roberto, te saludo a la Cámara de Diputados. Buenos días.
1: Mi estimado Víctor, efectivamente ayer hubo un enfrentamiento verbal entre los diputados Carlos Eduardo Gutiérrez Mancilla del PRI y Arturo Ávila de Morena. Él es el vocero de Morena en San Lázaro. Ellos, bueno, llegaron a los empujones en el patio del federalismo en el marco de la sesión de la permanente, precisamente ayer en el Senado. Durante la sesión se discutió en la agenda política, Víctor, el tema de la denuncia presentada por el dirigente del PRI, Alejandro Alito Moreno, allá en Estados Unidos. El diputado Ávila, pues, cuestionó que Alito haya acudido a Estados Unidos para denunciar al Consejo General Electoral del INE tras por las restricciones impuestas que prohíben que se refiera al partido Morena como narcopartido. El diputado Ávila calificó esta acción como una intervención de autoridad extranjera en asuntos nacionales y acusó al priista Alito Moreno de intentar presentarse como perseguido político. Bueno, la confrontación se da precisamente cuando el diputado Arturo Ávila pues caminaba por el patio del federalismo cuando se le acercó el diputado Gutiérrez Mancilla con la intención, se dice, de saludarlo. Sin embargo, le dio un palmazo en el hombro. Al morenista pues no lo sintió de muy buen agrado y este respondió empujándolo. Mancilla tocó en un par de ocasiones en el hombro al diputado Ávila mientras seguía caminando, pero después pasaron a los empujones y también a las palabras altisonantes. Pero escuchemos parte de lo ocurrido.
2: ¿Qué quieres? ¿No te lo digo de frente?
3: No, no.
2: Tienes que empezar a ser responsable.
3: ¿Qué?
2: Tú eres un porro.
3: Tú eres un porro.
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1: Bueno, ahí se dijeron casi de todo, pero lo importante, mi estimado Víctor, es que esta confrontación pues no abona nada a la civilidad. Hubo condena por parte de los en la Cámara de Diputados, Kenia López Rabadán, y por parte del Senado, Ignacio Mier. Ellos condenan este tipo de acciones. López Rabadán dijo que buscará a los diputados rijosos para hacerles un llamado al diálogo y a la civilidad política. Escuchamos a Kenia López.
4: Y evidentemente esta escena, estas acciones que ya se han viralizado a lo largo de este día, no prestigian a la política, no prestigian al Congreso, y me parece que es obligado un llamado a la civilidad política.
1: Dice Kenia López que los legisladores peleando o escenas de violencia verbal o física desde los micrófonos del poder, dice, eso no abona que México pues requiera ser un país con Estado de Derecho, con leyes que se respeten y con instituciones que se sirvan, mejor dicho. Así las cosas, mi estimado Víctor, ¿quién pierde, quién gana? Pues pierde la política, pierden los legisladores, pierde el Congreso. De por sí los legisladores no tienen, no están en un buen ánimo ante la opinión pública, simplemente por las prebendas y por la falta de resultados. Ahora con este tipo de acciones, obviamente, pues no dejan bien parado al Congreso mexicano. Así las cosas, el caso de Alito pues trasciende de alguna manera, y pues ahí están las situaciones, las confrontaciones que ocurrieron en el patio del federalismo, no al interior de la comisión permanente, no al interior donde se llevaba a cabo la sesión, sino afuera, precisamente de ahí en los patios, en el patio central del Senado de la República, mi estimado Víctor.
0: Bueno, pues sí, no, pues de por sí desprestigiada la política y los políticos, y con estos pues estas escenas, digamos, pues que como tú lo has dicho, claramente no abonan en nada. Gracias, Roberto.
1: Estamos pendientes, esperemos que se calmen los ánimos, pero la polarización está al tope.
0: Pues es lo que hay, ¿verdad? Es lo que hay, son los políticos que tenemos. Muchas gracias. Gracias, Roberto. Hasta José Pacheco, son las 7:39.
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0: Y acá me dicen, pues hay de todo, sí, como en todo, sí. Hay de todo, efectivamente. Ahí se queda usted con esa impresión de que pues ahí agarrados a empujones ahí. No, váyase a la Cámara, discutan con ideas, con civilidad, con propuestas. El debate es muy rico, cuando se plantean las ideas con claridad y se defienden con respeto. Bueno, pues sí, ojalá algún día, ¿verdad? Puras descalificaciones y luego van a los golpes, a los empujones, los insultos. Pues, ¿qué clase de Congreso tenemos? ¿Será que es el Congreso que merecemos? Ahí le dejamos. Pasamos a cosas más positivas. Si tienes un negocio, lo puedes franquiciar. Este es un evento importante de Sinaloa. Van a apoyar. Es limitado el número de empresas a las que van a apoyar, pero sí vale la pena conocerlo. Es el programa Sinaloa Franquicias 360. El reporte es de Xiomara Ramírez.
6: Dirigido a personas que quieren profesionalizar su negocio y expandirse en el mercado, el secretario de Economía de Gobierno del Estado, Diego Armando Aguerrevere Espiti, anunció el programa Sinaloa Franquicias 360. En conferencia de prensa la mañana de este miércoles, el funcionario estatal precisó que la convocatoria se abrirá el jueves 13 de agosto y va a concluir el 11 de septiembre, en la que podrán participar todas las empresas que cumplan con los requisitos. Indicó que como parte de ellos, deben realizar un breve video donde expliquen su negocio y el impacto en la sociedad.
7: Lo que buscamos con el programa es el objetivo principal, por eso lo estamos lanzando, es que ese número crezca y principalmente que crezca sí en el estado, es decir, que si hay alguien de Guasave para que lleve su franquicia a Culiacán, a Mazatlán, a Esquinapa, no sé, a donde sea en el estado, pero también que pueda ir a Sonora, que pueda ir a Jalisco, que pueda ir a Michoacán.
6: Asimismo, el secretario de Economía en Sinaloa señaló que en la etapa final se elegirán a 10 empresas quienes serán acreedoras de un apoyo de 60 mil pesos para subsanar los costos de migrar su modelo de negocio. Para mayor información, invitó a consultar las páginas oficiales de la Secretaría de Economía a partir del 13 de agosto para conocer las bases de la convocatoria. Informó para Línea Directa Xiomara Ramírez.
0: En Mazatlán, desesperados porque no tienen agua, vecinos de la Isla de la Piedra realizaron un bloqueo ayer, se manifestaron de esta manera y vamos a ver imágenes precisamente de esta movilización de protesta en la avenida Emilio Barragán, ahí justo frente al edificio de la Junta Municipal de Agua Potable y Alcantarillado de Mazatlán. Ayer por la mañana llevaban cartulinas, se colocaron a lo largo de la avenida por el carril de sur a norte, impidieron la circulación vehicular, quedando varados unos tráileres y unidades particulares. La ex comisaria de la Isla de la Piedra, Silvia Lizárraga, explicó la problemática que están atravesando.
8: Más de 20 reportes, oiga, y nada. Aparte la zona turística, ¿no? Dicen que hay que cuidar el turismo, pues entonces vámonos jalando. Compra pipas de 3,500 casi a diario, todos los restauranteros de ahí. A señores que vienen de Mazatlán, que hacen su agosto, porque a nosotros un tinaco, si nos quieren que nos llene, un tinaco cuesta 600 pesos.
0: Afecta a las familias, dijo, pero también está afectando a los restauranteros. La denuncia está delicada, debe de atender esto el Ayuntamiento de Mazatlán y la Junta de Agua Potable, porque ¿cuál es la denuncia? Que hay gente que está haciendo negocio, les mandan pipas y dice de 3,500 pesos casi a diario a los restauranteros. Es gente, dice, que va de Mazatlán a la Isla de la Piedra, están haciendo su agosto porque un tinaco, dice, si piden que les llenen el tinaco les cuesta 600 pesos. ¿Quién está haciendo negocio? Es la pregunta que hacen. El comisario del ejido Isla de la Piedra, Bernardo Zuna, también asistió junto al grupo de personas que permanecieron afuera del edificio de la Jumapam. Aclaró que él no iba como autoridad, sino como un ciudadano también afectado, ¿sí? ¿Y qué dice al respecto la Junta de Agua Potable? Vamos con el reporte de Félix Rodríguez.
9: Desde hace 3 semanas, la Junta Municipal de Agua Potable está trabajando para restablecer el abasto de agua en la Isla de la Piedra, donde el 80% de las familias sí reciben el recurso a través de tubería. Así lo aseguró Jorge Guadalupe González Naranjo, gerente general de Jumapán, luego de que vecinos de dicha comunidad cerraron por al menos hora y media la avenida Gabriel Leiva en ambos sentidos a la altura de las oficinas de la paramunicipal. Señaló que las lluvias registradas en esta temporada han obligado a realizar paros técnicos en el abasto de agua, junto con otras situaciones que han impedido restablecer al 100% el abasto en esa comunidad.
10: Hemos estado trabajando ahí por diferentes motivos. Sí ha habido falta de agua en algunos puntos. Tal vez la mayoría de los que está aquí son de los que les comento. De los más afectados, porque la verdad es que sí hemos estado trabajando con el 80% de la isla sí tiene el servicio. Entonces seguimos haciendo pruebas de lo que estamos haciendo para ver los puntos donde ya podemos dejar una presión estable.
9: El funcionario municipal comentó que se comprometieron con los manifestantes a dotarles de agua a través de las líneas de conducción a las viviendas que alcancen, mientras que a las familias que no les llegue se les entregará el vital líquido a través de pipas. Dijo que están trabajando con válvulas inteligentes para mejorar el suministro. Sin embargo, el proyecto más grande para poner fin al desabasto de agua en la Isla de la Piedra es ampliar el diámetro de las líneas de conducción para que tengan más flujo. Para Línea Directa, Félix Rodríguez.
0: Y en Los Mochis, vecinos de La Esperanza denuncian invasión del área verde de la colonia. Vamos contigo, Gabriel Ruiz. A ver, tenemos a Gabriel, se nos cayó el enlace. Vamos entonces con las imágenes ahí, precisamente en el lugar de esta invasión. Están solicitando ayuda al ayuntamiento de Ahome. María Zulema Viera González dijo que desde el 2014 un grupo de colonos adquirió ese predio, sin embargo a la fecha algunos particulares han invadido ese espacio. Los vecinos solicitan a la autoridad que intervenga para que no se destruya el área verde. De acuerdo con ellos, el predio se ubica en las calles Playa Las Glorias, entre Álvaro Obregón y el callejón Agustín Melgar.

0: le compró, quién le vendió, si es área de donación, que se determine con claridad, ahí tiene que actuar la autoridad municipal. Bien, antes de avanzar con más información, ciencia e innovación al servicio de la vida. Ese es la, digamos, el objetivo de esta empresa que fue inaugurada en Briogen, en la Clínica de la Mujer en Culiacán. Vamos con Julieta Tolosa, que tú tienes información sobre esto. Julieta, tú tienes el reporte.
1: Buenos días, Víctor, buenos días a la audiencia. Sí, es la oportunidad de formar o planificar una familia ha tomado un nuevo rumbo en Culiacán con la inauguración de Embriogen Sinaloa, Centro de Fertilidad Clínica de la Mujer, con especialistas que garantizan una atención integral. La clínica, ubicada en el Hospital Ángeles de Culiacán, en la Torre 2, abre sus puertas como un nuevo proyecto planeado para brindar atención médica a las mujeres en sus diferentes etapas y para cada necesidad. Aunque su inauguración se dio este miércoles, su experiencia cambiando vidas en la ginecología reproductiva asciende a 12 años, durante los cuales han atendido a más de 7.500 procesos con diferentes familias y han hecho posible el nacimiento de 3.500 bebés, historias que siguen impulsando el proyecto encabezado por Patricia Márquez Iribe, directora médica de Embriogen, quien junto al equipo de especialistas del Hospital Ángeles logrará concentrar las necesidades médicas de la mujer en un solo espacio. Escuchemos.
2: Hoy no inauguramos solamente una clínica, inauguramos un compromiso de seguir poniendo la ciencia y la innovación al servicio de la vida. El compromiso de ofrecer a las mujeres sinaloenses atención integral, especializada, profesional y humana.
1: Embriogen ahora ofrece ginecología preventiva, fertilidad y reproducción asistida, ureginecología, ginecología oncológica, medicina materno-fetal y otras más. El nuevo espacio busca transformar la forma de atender y acompañar a la mujer en sus diferentes procesos, y ante la nueva apertura se ha lanzado un 50% de descuento en la primera consulta, mientras que se invita a seguir a las redes sociales de Embriogen Clínica de la Mujer para participar en una promoción especial para obtener un tratamiento gratis de fecundación in vitro. Esta es la información, Víctor.
0: Muy bien, toda la información está en línea directa portal.com. Muchas gracias. Gracias, Julieta.
1: Buenos días.
0: Buenos días. Son las 7:49.
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0: Y nos da gusto saludar esta mañana a Miguel Zamora de Linguatec. ¿Cómo estás, Miguel?
4: ¿Qué tal? Contentísimo de aprovechar este espacio aquí contigo, Víctor, una vez más, y pues trayéndoles noticias bien importantes a
0: todos
4: los que quieren aprender inglés.
0: Ya estamos por regresar a clases.
4: Sí.
0: Y muchos pues se activan también para aprender inglés y aprovechar, porque ustedes en estas fechas siempre salen con promociones, ¿verdad? Sí, para aquellos, sí, que están decididos.
4: Ya. Sí, sí, claro, Víctor. Obviamente comenzamos un nuevo ciclo escolar y sabemos que esto trae, pues, compromisos. De repente ahí están todos los que por un momento estaban de vacaciones, pero que ahorita ya van a entrar a una carrera profesional, que quedaron afortunadamente en una, tal vez en alguna carrera de medicina, arquitectura, ingeniería, y sí, sabemos que todo este tipo de profesiones pues llevan de la mano en la parte del inglés, ¿no? Hoy en día a veces nos quejamos, Víctor, de que no hay oportunidades de trabajo, pero a veces se abren esas puertas y resulta que esas oportunidades vienen acompañadas de, pues, de un empleo que necesita el inglés. Hoy en día las empresas pues tienden a expandirse, entonces ya no es solamente estudiar una ingeniería, ser perfecto en el manejo de sistemas, todo eso, no, simplemente ya también es ir de la mano con este idioma, ¿no? Que viene siendo pues el idioma universal.
0: Es una herramienta muy necesaria.
4: Sí.
0: Y para aquellos que están, como dices, ya inscritos en alguna licenciatura, qué mejor que complementar tus estudios,
4: ¿sí?,
0: de la universidad con estudios de inglés.
4: Claro.
0: Con un método distinto que está dando de muy buenos resultados, por lo que nos has dicho. Cada vez hay más personas que hablan inglés en Culiacán y en Sinaloa.
4: Sí, Víctor, sabes, Culiacán, Sinaloa es una ciudad, un estado que pues tenemos un alto índice de personas que quieren estudiar inglés. Pero pues, ¿cuántas personas no conocemos que te dicen, lo he intentado, he ido a 3, 4 escuelas, he estado estudiando inglés durante 2, 3, 4 años, pero me salí por el tiempo, me salí porque no me gustó el método, porque siento que no aprendo el inglés, que no es fácil, o simplemente soy una piedra, no se me da el inglés? Y pues de repente pues perdemos esa motivación, sí, esa intención de seguirlo estudiando, y dejamos o postergamos ese objetivo, ¿no? Y pues lo que buscamos es encontrar un curso que definitivamente ahora sí me ayude a aprenderlo, y es lo que tiene Lingua Tech. Lingua Tech, Víctor.

0: te cuento así rapidito, es un curso que solamente dura un año, ¿ok? Desde ahí me comprometo yo como escuela a que lo tienes que aprender, pues, de manera conversacional, primero que nada. Esa es la clave de Linguatec, enseñarte primero a hablarlo como aprendiste el español. Dejo un lado, pues, el verbo to be, la lista interminable de verbos, todo eso gramatical que al principio puede sonar como aburrido, tedioso o la escuela tradicional, ¿no? Nosotros somos un enfoque diferente donde primero te voy a enseñar de manera natural. Por eso nuestro curso es para todos. Hay profesionistas, como lo acabas de mencionar, personas que van a entrar a una carrera, niños que ya están necesitando el inglés. Entonces, también muchas veces lo han tomado, lo han intentado, pero no han encontrado con ese curso que ahora sí me garantice aprenderlo. Hay horarios flexibles, Víctor. Tú vienes cuando quieras, el día que quieras, a la hora que tú quieras. Así que si eres profesionista, padre de familia y aparte te gusta hacer actividades por la tarde, créeme que Linguatec te va a dar un espacio para estudiarlo porque tú defines el horario. No hay libros, no hay tareas, no hay exámenes. Desde ahí te digo, Víctor, que es un programa totalmente distinto a lo tradicional.
1: Es un método que ustedes han diseñado para que resulte divertido aprender inglés, ¿no? Porque dejas para el final la gramática cuando ya lo hablas.
0: Sí, de hecho nosotros somos un enfoque que primero, desde el primer momento, vas a entrar con clases conversacionales, dinámicas, interactivas. Me interesa que aprendas el inglés pues como una habilidad y no como una materia, para que luego no memorices y todo.
1: Aquí
0: eso.
1: Aquí una persona pregunta, dice, ¿cuánto tiempo una persona con el método que ustedes tienen puede ya sostener una conversación?
0: Ok, qué buena pregunta. Mira, a pesar de que nuestro curso dura un año, pues mi programa está diseñado para que los primeros 3-4 meses que tienes ya tomando nuestro curso, ya empieces a entablar conversaciones formales y completas con alguien.
1: 3-4 meses.
0: Así es, 3-4 meses. Yo creo que si me alargo 5 meses, pero en realidad ese es como mi garantía. Los primeros 4-5 meses ya puedes estar hablando conversaciones formales y completas con alguien.
1: Bueno, Miguel, pues ya sabes que cuando vienes aquí siempre te estamos pidiendo alguna promoción para la
0: audiencia. Sí, claro,
1: ¿no?
0: Que sí. Pongan mucha atención para todos aquellos que por ahí vienen en su carro, que van trasladándose al trabajo, o que ya despertaron y dijeron, necesito el inglés, porque a veces despertamos con esa espinita, ¿no, Víctor? 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
0: 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Si me hablas de Los Mochis, tengo escuela presencial en Los Mochis. Aquí en Culiacán tengo 3 escuelas presenciales. 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
1: ¿Mazatlán?
0: Mazatlán, lo puedes llevar de manera en línea.
1: Perfecto.
0: Nos habla gente de Guasave, de Hermosillo, de diferentes ciudades. Y si nos escuchas por ahí, pues ahí está la oportunidad de tomarlo presencial y en línea.
1: O sea, si tienes internet, puedes llevar
0: así
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0: 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Aquí ya nos están llegando varios WhatsApp. Es una opción también. Llamada perdida, no se desesperen. Ahorita nos comunicamos.
1: ¿Cómo te llamada perdida? Te llamo y cuelgo.
0: Bueno, así es. Okay. Aquí están entrando algunas. Ahorita nos registramos.
1: ¿Regresan la llamada?
0: Así es, para darles todos los detalles.
1: ¿Cuántos para la promoción?
0: No, lo vamos a dejar abierto, sin límite, Víctor.
1: ¿Todo el día?
0: Todo el día.
1: Órale.
0: Así que si por ahí también tienes alguna persona interesada, apunta el número, compártele el contacto, que nos escriba y que nos pida en esta super promoción.
1: Muy bien.
0: Que estoy seguro que es una de las mejores, Víctor.
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0: Correcto.
1: Linguatec. Muy bien, Miguel, muchas gracias por estar
0: aquí. Gracias a ti por el espacio, Víctor.
1: Gracias, Miguel Zamora de Linguatec en línea directa. Una pausa, regresamos.
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1: Ocho con un minuto y vámonos a los deportes.
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1: Ya tenemos el enlace con Charlie Castro. ¿Cómo estás, Charlie? Qué gusto saludarte. Buenos días.
19: Buenos días, Víctor. Buenos días al auditorio de Línea Directa. Pues bueno, un jueves con mucha información en materia de los deportes y arrancamos con el primer campeonato del año del Paris Saint-Germain, que sumó otro título internacional a sus vitrinas en esta fructífera década para la institución. Esto después de vencer al Aston Villa en la Supercopa de la Europa, ¿no? En 2026, un cerrado partido que se desencantó a favor de los franceses por la mínima diferencia de 2-1, siendo lo necesario para coronarse como los vigentes bicampeones de la competición. Así que el PSG es campeón en la Supercopa de Europa. Y los que siguen poniendo en alto el nombre de México son los Panzas Verdes de León, quienes vencieron al Inter de Miami de Lionel Messi y de paso avanzaron en la Leagues Cup 2026. El Club León se ha convertido en uno de los clasificados a la siguiente ronda de la Leagues Cup, esto después de remontar ante el Inter de Miami para vencerlos por marcador de 3-2 y así conseguir su tercer triunfo y avanzar de manera invicta a la ronda de los cuartos de final de este torneo trinacional. Así que el equipo de León se convierte en uno de los cuatro invitados por parte de la Liga MX a la siguiente ronda de la Leagues Cup. Y bueno, por supuesto, el que se sigue preparando para llegar de la mejor manera a los Juegos Olímpicos, pues es Jorge Cárdenas, el sinaloense apodado el Chino Cárdenas, quien obviamente está regresando, ¿no?, a este importante evento. Y es que llegar a Los Ángeles es como quiere soñar con los Juegos Olímpicos tras el oro en Centroamericanos. El alterista sinaloense Jorge Cárdenas habló de su llegada a Culiacán tras su participación en los Juegos Centroamericanos y del Caribe 2026, escenario donde logró alzarse con un oro y una plata en la categoría de 71 kilogramos, hecho por el cual mostró su felicidad en la que ha sido su mejor participación en esta competencia regional. Afinan detalles en la edición número 25 del Gran Maratón Gersa Mazatlán, así que hay que agendarlo porque la edición 25 del Gran Maratón de Mazatlán 2026 cada vez está más cerca, y para que esta competencia deportiva pues obviamente cuenta con reconocimiento nacional e internacional y se pueda llevar a cabo sin contratiempos, los organizadores y autoridades municipales llevaron a cabo una mesa de trabajo en el Estadio Teodoro Mariscal. Así lo dio a conocer el gobierno municipal de Mazatlán a través del Instituto Municipal del Deporte, que participó en esta reunión en coordinación y logística con organizadores del Gran Maratón Gersa Mazatlán 2026. Cuando se tiene programado este evento, será el próximo 4, del 4 al 6 de diciembre. Y en información de la Liga Mexicana del Pacífico, los Venados de Mazatlán buscan apretar los eslabones para su rotación abridora y la directiva del Club Venados sigue trabajando para tener el lanzador porteño Jonathan Bernal desde el inicio en la campaña 26-27 con una rotación abridora de mucha experiencia. Jesús "El Chino" Valdés, gerente deportivo, señaló que están platicando ya con la organización de los Diamondbacks de Arizona para que Bernal pueda integrarse y tener apariciones como abridor del equipo a temprana hora. Hay que recordar que hace unas semanas se dio a conocer que iba a ser el que lanzara la primera bola el próximo 14 de octubre cuando Venados y Tomateros se enfrentaran en lo que sería una nueva serie inaugural. Y para finalizar, Víctor, rapidito con la información de los deportes, Julio César Chávez Jr. peleará ante el noqueador colombiano en septiembre en Puebla, así que Chávez Jr. va a regresar las próximas semanas a los encordados profesionales, así lo reveló en una conferencia de prensa, donde se estará midiendo ante un noqueador colombiano para continuar con esta actividad en 2026. ¿Quién será su rival? Será el sudamericano Jason Troncoso, quien ha sido revelado, ¿no?, como el siguiente rival, quien cuenta con 14 triunfos, 3 derrotas, incluyendo 10 victorias por la vía del cloroformo. Víctor, es lo más sobresaliente de los deportes.
1: Mi estimado Charlie, muchas gracias.
19: Muchas gracias, Víctor. Buenos días.
1: Buenos días, Charlie Castro, en los deportes.
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1: ¿Qué información puede ocultarnos el gobierno? Ese es el tema de la mesa de análisis. ¿Qué información puede ocultarnos el gobierno y cuál estamos en todo nuestro derecho de conocer? ¿Hasta dónde se justifica guardar información o reservar, como se dice, información por seguridad nacional, por privacidad? Hoy vamos a discutir este tema en la mesa de análisis y la pregunta que estamos lanzando está en YouTube para que tú puedas participar. Nos interesa, como siempre, conocer la opinión de la audiencia. ¿Cuál debe ser el principal límite para reservar información pública? Hay tres opciones de respuesta. Vamos a la pausa, tenemos de regreso la información nacional e internacional, los espectáculos y a las 8:20, la mesa. Continuamos.
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1: Son las 8:11. Vamos a lo más relevante de la información nacional e internacional.
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1: Axel Avendaño, muy buenos días. Nuevamente contigo, Axel. Ayer comentábamos, nos quedamos con las ganas de ver el eclipse, ¿no? Buenos días.
2: ¿Qué tal, Víctor? Muy buenos días al auditorio de Línea Directa. Así es, pues este eclipse de ayer, eclipse total de sol que hizo historia, porque fue el primero que se vio en su totalidad en el continente europeo en más de 25 años. Cruzó una línea perpendicular, empezó en las regiones árticas de América del Norte, cruzó el Océano Atlántico para de nuevo tocar tierra en el oeste de Europa. Se pudo ver, ya lo decíamos, en su totalidad en partes de Rusia, Groenlandia, Islandia, España, particularmente en el territorio español, fue donde se pudieron ver los videos, pues que se viralizaron más, ya que en esta región es donde tuvo pues una trayectoria bastante importante y finalizó pues tocando una pequeña parte de Portugal. En lo que es el norte del continente americano también se pudo observar solamente las partes árticas, como en los estados de Nueva York, Maine y Alaska de Estados Unidos y en la mayor parte de Canadá. En México, pues bueno, nos quedamos con las ganas. Aquí no se pudo observar, será, pues bueno, tenemos que esperar hasta el 2029 para un eclipse parcial de sol y un eclipse de luna, que ese sí está para finales de agosto. Así que bueno, pues nada más a esperar, no queda de otra. Le tocó ahora a otras partes del mundo. Nosotros pues ya tuvimos la oportunidad en abril del 2024 acá en Mazatlán. El de ayer pues fue prácticamente principalmente el norte de Europa. Y en más información vamos a otros asuntos también importantes. El empresario inmobiliario Jorge Octavio Cortés Jiménez fue detenido en San Diego, California, tras una investigación de autoridades de la Ciudad de México por su probable responsabilidad en el delito de feminicidio en grado de tentativa contra una recepcionista del complejo Park Life Paradox en Santa Fe, en la capital del país. Este caso que fue pues ampliamente viralizado a través de las redes sociales de esta agresión que se cometió allá en la Ciudad de México. Fue el 29 de junio cuando se grabó este video y quedó registrado por cámaras de seguridad. A partir de la denuncia de la trabajadora, la Fiscalía General de Justicia de la Ciudad de México integró la carpeta de investigación y obtuvo una orden de aprehensión contra este empresario que es originario de Mazatlán, Sinaloa. Fue detenido ya en Estados Unidos, está todavía en el vecino país a la espera de ser deportado a México y acá va a iniciar el proceso penal. Este caso que ya lo decíamos ampliamente viral y afortunadamente, pues bueno, ya hay una persona detenida. Y finalizamos con este video también viral en las redes sociales que llamó bastante la atención de una niña que prácticamente quedó a la deriva. Esto en la playa Punta Arena en La Paz, Baja California Sur. Pues ya lo decíamos ampliamente viral, la pequeña quedó pues flotando en una tabla de paddle, estaba pues junto con su padre, sin embargo pues la marea prácticamente los arrastró a ambos hacia mar adentro. El padre pues bueno acudió a pedir ayuda y unos pescadores por fortuna pudieron llegar a rescatar a la pequeña. No pasó del susto, eso sí, pero pues muchos están pues inquietos de que esto sí pudo ser una verdadera tragedia. Por fortuna están aplaudiendo el actuar de los pescadores y bueno, lo decíamos, quedó en el susto por las imágenes, impresionante ver a una niña en pleno mar abierto. Víctor, auditorio, el reporte.
1: Sí, qué imagen esta, como dices, impresionante. Axel, muchas gracias.
2: Quedó en el susto, lo bueno, Víctor, muy buenos gracias. Días.
1: Gracias. Axel Lamendaño.
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1: Ociel Leal, ¿cómo estás? Mira,
4: muy bien,
1: ¿cómo
4: vienes hoy? Gracias, ¿qué tal? Luzco de los tomateros. Una de mis favoritas, que en cuanto salió la vi me llamó la atención, me gustan mucho estos colores.
1: Esos tonos, ¿verdad?
4: Octubre llega ya. Además que la mexicana 92.3 aquí en Culiacán es la radio oficial nuevamente de los tomateros.
1: Transmite los juegos en vivo.
4: Los juegos. Y qué comentaristas y también los siguiendo los tomateros, que es de lunes a viernes. Sí. De verdad, un equipo del Dream Team tenemos.
1: Ya bien, está a la vuelta de la esquina.
4: A la vuelta de la esquina prácticamente.
1: Muy bien.
4: Por eso de una vez. Bien, bien. Vamos rápidamente ahora con la información de los espectáculos. Buenos días, familia Línea Directa. Y bueno, victoria para Paulina Rubio, la chica dorada, pues obtuvo esta victoria en la disputa legal que mantenía con su exesposo Nicolás Vallejo Nájera Colate por la residencia de su hijo Andrea Nicolás. Una jueza de la Corte Familiar de Miami determinó que el adolescente de 15 años podrá regresar a Miami a vivir con la cantante después de varios meses de controversia entre sus padres. Colate lo que buscaba era que el joven permaneciera en España, mientras que Paulina defendía su regreso a Estados Unidos. Con esta resolución, Andrea Nicolás volverá a Miami junto a su mamá, aunque las diferencias legales entre la expareja continúan. La conductora sinaloense Yolanda Andrade reapareció en redes sociales para hablar abiertamente sobre las enfermedades que atraviesa. Yolanda, recordemos, lidia simultáneamente con dos complejas situaciones: esclerosis lateral amiotrófica, enfermedad neurodegenerativa que afecta la movilidad y el control muscular, y neuralgia de trigeminio. Es caracterizado por episodios de dolor facial intenso. Pese al desgaste físico, Andrade dijo sentirse agradecida de que su padecimiento le dio oportunidad de decir adiós poco a poco a sus seres queridos y para saber más de su enfermedad, la cual tristemente no tiene cura. La Sociedad Artística Sinaloense SAS y el Instituto Sinaloense de Cultura ISIC presentaron la temporada otoño-invierno 2026, que contempla cuatro espectáculos en el Teatro Pablo de Villavicencio. La directora general de la SAS, Miriam Gastelum, dijo que buscan ofrecer al público sinaloense diversas propuestas culturales, iniciando el 12 de septiembre con la obra de teatro de Django con la soga al cuello. En octubre hay dos espectáculos con La Obra que Sale Mal y el circo contemporáneo de Wolf desde Australia. La temporada SAS ISIC 2026 cerrará con el tradicional concierto navideño programado para diciembre, con el objetivo de concluir el año con un mensaje de esperanza. Para más información y compra del carnet o boletos, ingrese a sas.org.mx. ¿Puede usted creer que han pasado 25 años de la famosa película El diario de una princesa? Pues bueno, Disney celebra a Mia Thermopolis con una muñeca de edición limitada que recrea a la protagonista interpretada por Annie Hathaway. La pieza tendrá una edición de 2.500 unidades y estará disponible a través de la Disney Store a partir del 17 de agosto. La colección Victor forma parte de las celebraciones por el aniversario de una película que se estrenó en el 2001 y que convirtió a Annie Hathaway en una estrella internacional.
1: Sí, fue esa, ¿verdad?
4: El película. Diario de una princesa, la princesa de Genovia, toda sí. La historia, pues una comedia juvenil romántica.
1: Sí, sí, sí. Bueno, muy ¿sabes divertida. Si la renuevan, ya ves que está de moda ahorita.
4: Está de moda. Annie Hathaway.
1: Nuevas versiones.
4: Por ejemplo, Annie Hathaway este año, 5 películas se estrenó. O sea, ahorita está el rostro de Hollywood y aparte ahora tiene su muñeca increíble para ella.
1: Sí, sí, en verdad, es una gran actriz además.
4: Sí,
1: ¿no?
4: Sí, sí, sí.
1: Muchas gracias.
4: Gracias, Víctor.
1: Gracias, Socie Leal en los espectáculos.
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1: Vamos a la pausa, regresamos y estaremos en la mesa de análisis de Línea Directa. ¿Qué información puede ocultarnos el gobierno y cuál estamos en nuestro derecho de saber? Es el tema en la mesa de análisis. Regresamos.
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1: Estamos de regreso, estamos aquí en la mesa de análisis de Línea Directa en esta primera emisión de este jueves 13 de agosto. Permítanme saludar a la compañera y compañeros en la mesa. Araceli, ¿cómo estás? Buenos días.
21: Buenos días, Víctor, gusto en saludarte, saludar a los compañeros. Muy buenos días al auditorio de Línea Directa y, por supuesto, pues al gran equipo.
1: El gran equipo en todo el estado, un gran equipo de producción. Saludos a todos, a todas. Jesús, ¿cómo estás? Buenos días.
22: ¿Qué tal, Víctor? Buenos días para la compañera, para los compañeros listos para comenzar.
1: Pues Juan, ¿cómo estás?
23: Buenos días, hello, estimado audición.
1: Armando, buenos días.
35: Buenos días.
1: ¿Hasta dónde puede llegar el secreto gubernamental? Hablamos de información pública que se guarda, que no se muestra, que se reserva. La discusión vuelve a tomar fuerza en México. El gobierno federal anunció nuevas medidas para ampliar la información pública y evitar que las dependencias puedan reservarla o puedan guardarla discretamente. Aunque mantiene excepciones justificadas, entre ellas asuntos relacionados con seguridad nacional, procesos judiciales que no concluyen, protección de datos personales. Al mismo tiempo, una resolución judicial puso el tema en perspectiva. Un tribunal colegiado determinó que la Secretaría de la Defensa Nacional, el Ejército, no ha cumplido su obligación de transparentar y entregar archivos relacionados con la llamada Guerra Sucia. El caso enfrenta dos argumentos que aparecen constantemente cuando se exige información al Estado, o sea, al gobierno. Pues, el derecho ciudadano a conocer y esclarecer hechos de interés público frente a las razones de seguridad y reserva que pudiera invocar el gobierno apoyándose en la ley. ¿Qué información tiene realmente derecho a reservar el gobierno, a ocultar de los ciudadanos? Abrimos la mesa, Jesús.
22: No, es un tema súper interesante, Víctor. Fíjate que lo primero que tendríamos que entender como ciudadanos es que vamos a poner tres tipos de categorías en la información: la información pública, la información privada y la información íntima. Cada una tiene sus connotaciones, vamos haciéndolo, vamos de abajo para arriba. La íntima tiene que ver con las personas, su vida cotidiana, sus creencias, sus relaciones familiares, que no están en el orden por ninguna manera de lo público.
1: Así es.
22: Lo privado, la empresa, el negocio, las relaciones que puedas tener, y lo público, todo aquello que tiene que ver con la esfera gubernamental, que incluso puede tocar el tema privado cuando una empresa hace negocios, por ejemplo, con el gobierno. Ahí ya se trastoca la esfera de lo privado con lo público, y entonces tiene que transparentar. En lo público, sueldos, salarios, gastos del presupuesto, dirección de servidores públicos, normatividades. ¿Qué te gusta más? Currículums, ¿no? Todo aquello que le pueda dar al ciudadano información de que se están bien utilizando sus recursos, en qué se está gastando, cómo se está gastando, quién los está gastando, a quiénes están contratando, bajo qué circunstancias está el contrato, incluso, Víctor, el tiempo de finalización de una obra, por ejemplo, ¿no? Le dicen, vamos a alcanzar el puente este que están haciendo por el bimodal, debe de haber un contrato público que se fue por licitación pública, cuánto tiempo tiene y todo. Todos estos temas tienen que estar abiertos, no hay manera de cerrarlos, salvo, como bien comentas, cuando son temas de seguridad nacional. Y estos temas tienen que ver con asuntos, digamos, que no son del orden común o del orden público por cuestiones de seguridad, tanto, por ejemplo, el blindaje de algunas camionetas, pues, que tiene la policía, el tipo de armas, el número de armas, el entrenamiento, qué tipo de entrenamiento, este tipo de cosas. Todo lo demás, todo lo que esté en orden de lo gubernamental, tiene que ser público de máxima publicidad. Creo que es algo muy beneficioso para los ciudadanos, que cuando esta herramienta se utiliza de manera adecuada, puedes darte cuenta de cómo el gobierno funciona o no funciona, o cómo se está haciendo uso del gasto. Te puedes dar cuenta, por ejemplo, desde cuánto anda una varilla. Es más, como lo que decíamos ayer, incluso te puedes dar cuenta a cuánto compraron el paracetamol la
1: Secretaría de Salud, ¿no? Sí.
22: Respecto a otros gastos. Es decir, es una herramienta muy interesante. Tenemos que luchar por el derecho a informarnos, porque es un derecho, además, de cuarta generación. Es decir, es dentro de la evolución de los derechos, junto con el derecho a conocer la verdad.
1: Eso es. Bien, entonces la pregunta es, ¿qué información tiene realmente derecho a ocultar el gobierno? Estamos abriendo la mesa, Araceli.
21: Sí, partiría que en la Ley General de Transparencia y Acceso a la Información Pública, con la última reforma del 2025, los artículos principales sobre la reserva de información se establecen en el artículo 4, que toda información pública, todo, nada más podrá clasificarse reservada de forma temporal por razones de interés público o de seguridad nacional. El artículo 5 prohíbe clasificar como reserva de información la relacionada con violaciones graves a los derechos humanos o los delitos de lesa humanidad. Luego está el capítulo primero del artículo 102 al 111, donde se establece la clasificación y la desclasificación en este sentido para la parte de prueba de daño, plazos, custodia de documentos clasificados, índices de expedientes reservados. Ahora bien, el secreto gubernamental no puede convertirse en una excepción que termine anulando el principal derecho, uno de los principales derechos humanos que tenemos como ciudadanos, como ciudadanas, que es el de acceso a la información. El contexto está reciente en México. El 4 de agosto de 2026 de este año, la presidenta Claudia Sheinbaum Pardo anuncia nuevas reglas para reforzar el principio de máxima publicidad y limitar la reserva discrecional. ¿En qué sentido? En el sentido de que las dependencias deben publicar con mayor frecuencia información sobre contrataciones, convenios, fiscalización y estados financieros. Las excepciones que está marcando siguen contemplando la parte de seguridad nacional o la parte de procesos judiciales. Ahora bien, el caso de la guerra sucia muestra que las reglas de transparencia pues no bastan si una institución pues se resiste a cumplirlas. Entonces, la respuesta jurídica debe partir en este sentido de cuatro principios. La publicidad es la regla, el secreto y la excepción. En este caso, una autoridad pues no debería reservar la información simplemente porque lo considera incómodo, delicado o políticamente costoso hacerla pública. La reserva debe estar justificada, fundamentada. No basta en ese sentido con poner o clasificarla con seguridad nacional. Tiene que existir una razón concreta y jurídicamente sustentarla que explique por qué divulgar determinada información produciría un daño que justifique en este caso el derecho de acceso. Y el peso del tiempo también importa. Una información relacionada con una operación de seguridad actual no necesariamente merece el mismo tratamiento que décadas anteriores. Y en archivos históricos y particularmente cuando se establezcan violaciones a los derechos humanos, el argumento de seguridad debe mantenerse en un escrutinio todavía mayor. Entonces, los derechos de las víctimas y el interés público, sobre todo, deben estar sumamente revisados, observados, fundamentados en este tema. Conocer qué ocurrió en el de la guerra sucia, quiénes intervinieron, qué hicieron las instituciones, no es únicamente cuestión administrativa, está relacionado con la verdad, con la memoria, con la justicia y con la rendición de cuentas.
1: Bien, bueno, pues vamos ahora contigo, Juan.
2: Yo voy a responder o empezar este bloque con ejemplos personales. Yo soy un asiduo usuario a la plataforma de transparencia, lo utilizo mucho. A veces me va bien, a veces me va mal, y hay cierto, y ha cambiado mucho desde que pasó del INAI a la parte de gobierno. Ahora es un poco más tardado, si no es que más, no resuelven bien, te pasan de una dependencia a otra. Y voy a poner el ejemplo de lo que estoy sucediendo ahorita. Hace una semana el señor Harfuch dijo en la conferencia de prensa matutina, dijo, lo que se trata en las reuniones de seguridad nacional no son temas tan secretos, fue lo que dijo. Por lo tanto, lo que se pueda compartir ahí no sería un tema que pusiera en riesgo la seguridad nacional.
1: ¿Cuál es el contexto?
2: Cuando estaba de la gobernadora de Baja California, que dijeron sí, que ella estaba compartiendo. Entonces le preguntaron al señor Harfuch y dijo, en la reunión del gabinete de seguridad no se comparten información que pueda ser utilizada para ese fin. Bueno, hice la solicitud así al portal de transparencia que me dieran las minutas de todas las reuniones del gabinete de seguridad de esta administración, sí. Así lo puse, derivado de los dichos del secretario de Seguridad Pública, Omar García Harfuch, donde asegura que lo que se ve en las reuniones de seguridad no es un tema de seguridad nacional, pido las minutas. ¿Y quién creen? Pues no me han dado las minutas, ya me dieron dos veces prórroga, están pateando el bote. El Secretaría Ejecutivo me dijo que ellos ni les preguntan, que porque no era el tema de ellos. La Secretaría de Gobernación me dijo, tampoco nosotros, y la Secretaría de Seguridad Ciudadana dice que nada. O sea, me ha pateado el bote dos veces. Vamos a ver la respuesta final, porque en dicho del señor Harfuch, lo que se ve en la reunión de seguridad no es de seguridad nacional. Me tendrían que dar la respuesta. Por eso ahí la respuesta a tu pregunta sería, ¿qué es seguridad nacional? Yo creo que aquí yo en lo personal sabré si lo que se ve en minutas o no en la reunión de seguridad es seguridad nacional, y sí, partiendo de ahí, pues al menos para mí sería el rasero que es seguridad nacional y que no.
1: Interesante. ¿Sí? Armando, vamos contigo.
3: Bueno, ese es un tema muy polémico y controversial. Yo lo veo desde el punto de vista del derecho también ciudadano a la información pública, y también el derecho del ciudadano a reservar alguna información personal o familiar. Pero aquí es un punto que me parece interesante a mí. Yo creo que desde el momento en que una persona, un individuo, incursiona en el servicio público, te estás convirtiendo en objetivo de la ciudadanía para que solicite información sobre la vida, obra y vida y acción de esta persona. Entonces, pero cuando se instituyó aquí en Sinaloa, recuerdo, fue en el gobierno, creo, de Juan Villano, el acceso a la información, la ley de acceso a la información. Normalmente la idea de mucha gente era de uso periodístico, que eran más los periodistas los que se estaban interesando o se iban a interesar en buscar información. Pero hay por supuesto que es un derecho ciudadano, pero ¿cuál es el objetivo que mueve a una persona a buscar información, estar buscando todo tipo de acciones de los gobernantes, de los funcionarios públicos? Puede ser el morbo, puede ser interés político, puede ser interés ciudadano o interés personal también, ver, yo conozco a esta persona, quiero saber sus estudios, si los realizó de manera en qué universidad y formal, porque a raíz de del acceso a la información se han descubierto incluso hasta títulos profesionales falsos, que no, patitos, que no habían sido realizados los estudios profesionales de acuerdo a lo que son los estándares de educación. Entonces salen muchas cosas, pero ahí está el detalle. ¿Cuál es el objetivo que mueve una persona? ¿O quiénes son en mayor grado los que solicitan? ¿Periodistas o ciudadanos comunes y corrientes con intereses políticos? Esa es la pregunta que yo me hago, ¿no?
1: Los periodistas somos ciudadanos comunes y corrientes.
3: No, claro, también, ¿sí? Pero con un objetivo de trabajo, de acción, de obra. Tú
1: tenemos derechos igual.
3: Sí, claro.
1: Y obligaciones.
3: Por eso, en calidad de ciudadano, pero en tu calidad de periodista también buscas para la publicación o para consumo personal. Es distinto. Bien,
1: ¿hasta dónde llega el argumento ese de por seguridad nacional el gobierno no publica información?
22: Yo creo, bueno, primero respondiendo, sí, porque creo que lo que está tocando Armando es un tema interesante, sobre todo para que la audiencia lo sepa. No tienes que decirle para qué a la autoridad tú quieres la información, cualquiera que sea. Sí. Mientras sea pública, tú puedes solicitar cualquier tipo de información.
1: Con toda la aclaración.
22: Y no tienes que decirle, es para... Digo, hay un apartado donde te dice, sí, si eres estudiante, lo que sí sea, pero no necesitas, no tiene que ver si es para fines académicos, si es para fines más, si es simplemente para fines lúdicos, si hay quien se divierte con eso, no hay ningún problema. Es decir, ellos tienen la obligación de contestarte.
1: Además, y no por ser periodista te van a dar preferencia,
22: no,
1: tampoco.
22: Claro que no, el que sea. Porque además, sea, generalmente puedes hacer tu registro utilizando, bien, cualquier nickname o cualquier sobrenombre. Así entonces es. Eso no importa, pues, ¿no?
1: Entonces,
22: solo necesitas un correo electrónico.
1: El argumento de seguridad nacional para negar información.
22: Yo creo que eso es parte de una lógica y además está en la Ley General de Seguridad Nacional, ¿no? Que en particular se llama, aquí las estoy checando, se llama Ley General del Sistema Nacional de Seguridad Pública. A ver, tenemos que entenderlo muy claro. Si tú le solicitas a la Secretaría de Defensa Nacional los nombres de los elementos que participaron en el operativo del decomiso de tal cosa, ¿tú crees que te la van a dar? No, pues no, es de seguridad nacional.
1: Es en riesgo.
22: Claro. ¿Qué tipo de calibre utiliza la Guardia Nacional y el impacto y el blindaje que utiliza la camioneta del general secretario y tal cosa? Por supuesto que no, eso es elemental, no lo van a saber. Todo aquello que implique la seguridad de las operaciones, todo aquello que implique algo que puede poner en riesgo las qué tipo de comunicaciones, en qué frecuencia, todo ese tipo de cosas está reservado y está justificado, no nada más en México, en todas las partes del mundo, sí, civilizado, pues no te van a dar esa información porque puede ser mal utilizada. ¿Qué si puedes, por ejemplo? El currículum del general secretario, de dónde viene, qué fin, dónde se formó, en temas de seguridad, ¿no?
1: También ya debe estar publicado.
22: A dónde se adquirieron, sí, por ejemplo, ¿no?
1: Sí.
22: O sea, la idea es que todo sea de máxima publicidad, es decir, la idea es que todo lo que sea público tiene que estar publicado y de fácil acceso.
1: Así es.
22: Es decir, que tú te metieras a la página de la Secretaría donde dice transparencia, viniera todo. Generalmente lo tienen, que es organigrama, currículums, compras frecuentes. Hay una serie de condiciones que tienen
1: apartados
22: ahí.
1: Sí.
22: Y la verdad es que en eso, todo esto que estamos hablando, Víctor, ha sido la sociedad civil, en particular grupos ciudadanos que han presionado al gobierno para poder tener hoy esquemas de información como los que se tienen. Es más, tuvimos un rector hace poquito en la Universidad Autónoma de Sinaloa que creía él, y lo tenía bien fijo, que no tenía por qué dar su sueldo porque era un tema de seguridad, decía él. No, eso ya está superado desde hace 20 años, ¿no? Sí. Es decir, no es a criterio de la autoridad. Hay un claro modelo en donde dice la ley que sí se puede y que no se puede. El problema
1: además
22: es que
1: eso es objeto de sanción si no se publica.
22: Sí, pero el tema es que mucho funcionario público, sobre todo de los que no están muy ilustrados en esto, pues no tienen en consideración que es público, que es privado y que es íntimo.
1: El argumento de seguridad nacional para negar información pública, antes de la pausa, Araceli.
21: Sí, quisiera hacer hincapié que hoy más que nunca las funcionarias y los funcionarios deben tener presente que la rendición de cuentas, la transparencia, forma parte de estos derechos para la sociedad, incluso de los deberes como parte del funcionariado público. Me parece importante sí visibilizar que el gobierno sí necesita ámbitos de reserva. La clave está en que la reserva pues sea la excepción, no una herramienta para que se evite la transparencia, la rendición de cuentas. ¿Y cuáles son aquellos casos donde en efecto puede ser el límite o la reserva en este sentido? ¿Cómo se puede justificar? Son las operaciones de seguridad que si se conocen, pues pueden generar un riesgo real. Por ejemplo, los planes operativos de seguridad, las capacidades estratégicas, las vulnerabilidades de instituciones críticas, los métodos de inteligencia. En ese sentido, también las investigaciones que están todavía en curso, sobre todo aquellas carpetas que puedan también estarse realizando investigación, de cualquier forma también aquella información que pueda alertar a sospechosos, incluso destruir evidencia, poner en riesgo a víctimas. Y un aspecto medular en el que me parece que hace mayor falta de difusión es en cuanto a la identidad y los datos que pueden poner en peligro a las personas. ¿A qué datos me refiero? Aquellos datos personales como domicilios, teléfonos, información médica, información de víctimas, datos que permitan en este caso localizar aquellos testigos que han sido catalogados como protegidos en este caso y que pueden requerir protección. De igual forma, también aquella información cuya divulgación también pueda vulnerar los sistemas o en este caso la infraestructura. Entonces, aquí los límites más importantes sí tenemos que ver que la reserva debe superar como mínimo 4 pruebas. Uno es la legalidad, si existe una base legal concreta, la necesidad, si la autoridad debe demostrar que ocultarla en ese sentido es realmente necesario, la proporcionalidad, si debe reservarse lo indispensable, no todo, el expediente y la temporalidad. El tiempo es sumamente importante porque no puede convertirse en secreto, en este caso permanente, porque resulta conveniente para la autoridad. Entonces, sí especificar que cuando son recursos públicos ya vienen obligaciones de acuerdo a las atribuciones de cada secretaría, de cada dependencia, que deben de estar publicadas en los portales de internet y que también existe el derecho de acceso a la información cuando algún ciudadano, alguna ciudadana está solicitándole alguna dependencia.
1: Bien, vamos a ir a la pausa. Aquí Axel nos comenta en el grupo de la mesa. Un profesor decía, el derecho a la información es como utilizar una banca en el parque. Cualquiera puede usarla y no tienes que dar tu nombre ni dar ninguna explicación, simplemente la usas. Es el derecho de cualquier ciudadano a la información. Pero hay información que el gobierno reserva, que el gobierno guarda, que el gobierno no publica. ¿En qué casos? Y la pregunta que estamos lanzando en YouTube es para ti como ciudadano o ciudadana. Es muy sencillo. ¿Cuál, en tu criterio, en tu opinión, debe ser el principal límite para reservar o para guardar, vamos, para no publicar información que debe ser, en opinión de los ciudadanos, de uso público? Hay tres opciones de respuesta en la encuesta que está en YouTube, la transmisión en vivo. Vamos a la pausa y en radio nos quedamos aquí en redes.
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0: Bueno, estamos avanzando en la mesa de análisis. Hay varias opiniones y también ahí va la encuesta al final de la mesa. En unos minutos daremos a conocer el resultado. La siguiente pregunta que tenemos es: ¿cuándo se investigan posibles violaciones graves a derechos humanos? ¿Puede justificarse mantener documentos en secreto? Estamos contigo, Juan.
1: Sí, mira, volviendo al tema, al ejemplo, para poner ejemplo, sí. Lo que pregunté esto de Seguridad Nacional, pregunté así de manera textual. En virtud que el secretario de Seguridad Ciudadana, Omar García Harfuch, declaró en la conferencia matutina el 14 de julio que la información que se comparte en las mesas de Seguridad Nacional no es de carácter sensible, solicito las minutas de las reuniones del Gabinete de Seguridad Nacional, quiénes participaron, qué se dijo, etcétera, etcétera. Entonces, ahí voy a saber yo qué es Seguridad Nacional o no, porque el señor García Harfuch dijo que no es sensible. Entonces, veremos ahí dónde está el rasero, repito, al menos de mi parte, y sí. Ya de ahí en adelante veré cómo se clasifica Seguridad Nacional o no.
0: Bueno.
1: Entonces, iba a preguntar,
0: ¿sí? Sí, la pregunta es por violación. Cuando se investigan violaciones graves de derechos humanos, ¿se justifica mantener reservada la información?
1: Por ejemplo, el caso de Ayotzinapa tiene partes reservadas por Seguridad Nacional.
0: Sí.
1: Es que es ahí la línea, ¿quién la pone? ¿Quién la dibuja? Creo que es ahí lo que nos falta. Deberíamos tener unos lineamientos, que es tan famoso la palabra ahorita, unos lineamientos, ¿qué es lo que más se podría acercar a una objetividad de la Seguridad Nacional? Y eso no los tenemos, porque queda criterio del funcionario, porque en automático todo lo pone Seguridad Nacional y ya luego vemos que no. Entonces, si se justifica, pues de pronto te puedo decir que sí, pero ¿dónde están los lineamientos que te dicen que sí, que no? Uh-huh. Para mí, para mi gusto, sería donde pones en riesgo la vida e integridad de una persona con esa información. También eso está abierto.
0: O su vida privada también.
1: Sí, pero eso también está abierto a 40,000 interpretaciones. Por eso tenemos que partir de lineamientos y de ahí comenzar a discutir cada uno de los lineamientos. Pero si hablamos de la generalidad, pues voy a decir algo, hasta poner el sueldo es un tema de Seguridad Nacional, aunque esté discutido lo que sea, pero pues puedo yo por ahí, pues es bien. Que es un tema de Seguridad Nacional.
0: Armando.
2: Bueno, el término Seguridad Nacional pues tiene muchas connotaciones. Por ejemplo, usted mencionaba yo las principales dependencias que están en su derecho, dicen, de reservar información, como son la Serena, la Secretaría de Marina, la Fiscalía General de la República, porque llevan investigaciones delicadas.
0: Y se entiende, ¿no?
2: Y se entiende, por supuesto, se entiende. Entonces, tienen que tener sus reservas obligadas y necesarias. ¿Por qué? Porque alteras una investigación, una carpeta de investigación, divulgando lo que estás investigando, no puedes hacerlo. Por ejemplo, el Centro Nacional de Inteligencia cuenta con la información clasificada, reservada por la naturaleza de sus funciones también. No puede el Centro Nacional de Inteligencia dar a conocer al público que le diga, necesito que me informes sobre investigaciones políticas en el estado de Sinaloa, por decir así. Entonces no te lo van a dar. Es una información reservada. Hay dependencias, por ejemplo, que también reservan sus información, como el SAT. El SAT reserva información fiscal, datos de contribuyente, no puede darlos a conocer, creo yo, en ese sentido. También está la Secretaría de Relaciones Exteriores, que tiene información diplomática, negociaciones internacionales que se llevan a cabo, asuntos delicados, que pueden afectar las relaciones exteriores de México con otros países. Entonces, hay muchos datos que no pueden ser divulgados, que quisiéramos saber desde el aquí, derecho a la información, por supuesto.
0: Hay un radio escucha que está planteando algo, me parece puntual, muy interesante, que siempre, todos los días, casi todos los días, porque pues tenemos detenciones casi todos los días y operativos de

0: seguridad. El caso este de los Mochis, y vamos contigo, Jesús, porque es un caso real. Nos dice, leo textual, hablando del derecho de los ciudadanos al acceso a la información, hay un tema importante y delicado. No es un hombre porque está delicado. Por ejemplo, dice, ahora que detuvieron a 8 hombres armados en los Mochis con todo un arsenal que dispararon contra la autoridad, creo que como ciudadanos tenemos derecho a saber quiénes son porque pueden ser nuestros vecinos o incluso familiares y debemos cuidarnos. Pero por ley, y me pone entre paréntesis, absurdo, les cubren la cara y reservan sus apellidos porque son presuntos delincuentes, entre comillas. Pero las acciones por las que fueron detenidos son públicas y obviamente constituyen delitos y ellos son una amenaza para la sociedad. Entonces, insisto, debemos saber exactamente quiénes son. A ver, ¿qué le explicamos al ciudadano?
1: Es muy complejo porque aun cuando estés en el marco de una detención no puedes saber si eres inocente o culpable, y si te proyectan ahí los medios de comunicación como una persona culpable, pero luego en el proceso dices, resulta que no, ya la quemada ahí te queda. Pues es decir, se tiene que salvaguardar la identidad de las personas. A lo mejor no nos gusta, estamos acostumbrados al viejo estilo donde ponían, ¿no?, masacre y ponían ahí a la persona que, y si no, Ya se acabó.
0: En vida.
1: Hay que esperar que el proceso judicial se cumpla y todo, y por ese lado, pero y eso pues tiene que ver con el derecho a informarse, pero también el derecho a la verdad, que es igual de importante. Ahora, el otro tema, no hay que hacerse muchas bolas. La ley de transparencia, la ley general de transparencia y acceso a la información pública, dice claramente qué se publica, qué se debe de publicar. Está normado, está ahí clarito. Y también los casos de excepción están ahí claritos. El sujeto obligado puede tomar la interpretación de lo mismo, ¿no? Viene hasta por dependencia, qué se da, qué se... Pero a ver, en el tema de seguridad, yo creo que lo más preciso, digo, para alguien que está preguntando, tienes que usar mucho la idea de cómo preguntarlo, ¿no? O sea, si evidentemente se están tomando decisiones de seguridad respecto a tal cosa, y durante un ejercicio de reunión alguien hace una expresión o dice algo de referente a una banda de la delincuencia organizada, y dice que va a ser un operativo para tal cosa, evidentemente eso va a ser, no va a ser público, ¿no? Por el tipo de información que podría alertar a la banda criminal y todo. Entonces, yo creo que para referencia está eso, la ley federal de transparencia y acceso a la información pública, donde viene claramente qué se debe de publicar, cómo, el formato, en dónde, los tiempos de respuesta, y eso lo tiene que, de alguna manera, pues, si quieres tener menos fallo en cuanto a tu respuesta, pues puedes tenerlo en consideración para que, te digo, lo decía ya en el corte antes que llegara, el diablo está en los detalles. A veces una misma información la puedes conseguir planteando de manera diferente tu pregunta. Eso lo vimos en la clase de transparencia y en la maestría, y hacíamos casos reales. Es decir, como le preguntes al sujeto obligado, es como te va a contestar. Y otra cosa, ¿sabes quiénes están en el área de respuesta de las grandes, de la mayoría de las oficinas gubernamentales? No son expertos en transparencia. Es alguien del jurídico, cuando bien te va, ¿no?
0: Así es.
1: Porque no la consideran un área importante. Vamos, ahí ponen a cualquier persona en el área de transparencia. Mándalo a transparencia ahí, está aburrido ahí, ¿no?
0: Así es. Eso el tamaño de la ignorancia, ¿no?
1: Sí.
0: Bueno, vamos a la última pregunta. Esto es importante. ¿Quién debe tener la última palabra para determinar qué se hace público? ¿Qué debe hacerse público? ¿La propia dependencia de gobierno o una instancia independiente? Ahí está la pregunta. Cerramos con esto, Araceli.
2: Bueno, me parece que es importante iniciar con un aspecto medular que este tipo de situaciones traen en esta mesa, y ya lo comentaba mi compañero Juan, los retos y los desafíos que está trayendo la desaparición del INAI. Entonces, aquí varios analistas, varios especialistas han dicho que pues tenemos una pérdida de autonomía, de independencia, en este caso del órgano garante, porque hay que recordar que todas estas facultades pasaron a la Secretaría de Anticorrupción y Buen Gobierno, y hay un conflicto de interés estructural, porque no es un órgano en este sentido, y pues independiente, con autonomía. Y también estamos ante este escenario de un debilitamiento, de una fragmentación de mecanismos de defensa ciudadana. ¿Quién va a determinar en este caso, bueno, qué información se entrega, qué no, si hay mayor dependencia o hay mayor autonomía por parte de los estados, que también tienen un marco jurídico propio? Y finalmente, hay mayores riesgos de opacidad. Ese es el escenario que estamos enfrentando: pérdida de la memoria institucional, incluso afectación del periodismo, de la rendición de cuentas, y analizaba también varios artículos científicos relacionados con la parte de la desaparición del INAE, los retos que conlleva, y todos coinciden en sus conclusiones que hay un retroceso en la autonomía del sistema de transparencia. Y en cuanto a este tema, me llama mucho la atención que la mayoría de los artículos científicos sí están enfocados, son trabajos publicados en revistas de la UNAM, y hablan que hay una distorsión de la política de transparencia, del principio de máxima publicidad, que hay problemas para el cumplimiento por parte de las autoridades, y que hay estudios diversos sobre el derecho a la información que examina cómo la reserva de información se está dando con más cotidianidad en cuanto al uso de los recursos públicos, y también se abusa de la excepción de seguridad nacional. Bien. Los retos ahí están.
0: Cerramos, Juan.
3: Sí, es que antes era un organismo autónomo, hoy ya no, ahora es el gobierno, es el último el que decide. O sea, tú le preguntas al gobierno y el gobierno decide. Así si es. Antes era un autónomo, ya no. Ahora, para que vean la disparidad, los datos del Tren Maya, algunos están reservados hasta 5 o 6 años. Fíjense lo que se evitó, que nos estén diciendo, declaratoria de las obras de infraestructura, los costos totales y los contratos por varios años. Entiendo que la restricción de documentos técnicos sí, porque implica otras cosas, o sea, cómo están las bases y eso. Pero los contratos, o sea, ¿por qué te la dan 5 años? ¿Y quién define que te la dan o no? El gobierno. Eso es las discrepancias que tenemos contra nuestro sistema de transparencia. O sea, seguridad nacional, la parte técnica, sí. Los contratos, ¿cómo, por qué?
0: Claro, así es. Armando, cerramos.
4: Por supuesto. Es difícil, cuando hay intereses que ocultar, pues le buscas la manera de legislar y llevarte hacia la reserva, a todos esos datos. ¿Saben ustedes cuáles son me puse a revisar, las dependencias con mayores solicitudes de información y recursos de revisión? Está, en primer lugar, se me hace el IMSS, el Seguro Social, está la SEDENA, Secretaría de la Función Pública, Consejo de la Judicatura Federal, el ISSSTE, la Secretaría de Salud, Secretaría de Educación Pública, Relaciones Exteriores y la Fiscalía General de la República.
0: Bien.
4: En ese orden.
0: Esas son
4: las que más solicitudes tienen.
0: ¿Cuál debe ser entonces el límite? A ver qué dice la audiencia. Para reservar información pública, la privacidad de las personas debe respetarse, 45%. La seguridad nacional, 32%. Vean que por encima de la seguridad nacional, la audiencia que participó en nuestra encuesta considera que la privacidad de las personas es más importante.
4: Viviendo,
0: por lo que sea, pero pues
2: no,
0: ahí
2: siempre
0: está.
2: Siempre es un dato personal también. Es un derecho humano.
4: No, pues no,
2: siempre.
0: Investigaciones en proceso, 23%. Es la opinión de la audiencia. Respetable, como siempre, ¿sí? Armando, gracias.
4: Gracias,
0: Juan. Gracias, Araceli.
2: Excelente.
0: Jesús.
2: Hasta luego.
0: Gracias a todo el equipo de la producción. Muchísimas gracias. Pero sobre todo, gracias a usted por su compañía. Pásela bien.
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6: 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Nueve con dos.
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21 años de esta canción de Shakira, Las de la Intuición, aquí en el 101.7, 9 de la mañana con 6 minutos, estás escuchando Exa Culiacán. Y Shakira en diferentes entrevistas ha platicado que la pantalla ocupa un espacio muy limitado en la educación de sus hijos Milan y Sasha. Ella tiene reglas muy estrictas respecto a las pantallas de entrada. Milan y Sasha no tienen celular propio. Y además que el acceso a internet lo tienen muy controlado. El objetivo de Shakira es evitar que crezcan condicionados por la exposición constante, los comentarios externos, además de que ella considera que hay mucha búsqueda ahorita de los adolescentes de validación en redes sociales. Dice, pues mis hijos no tienen celular, sí tienen iPad, pero se los presta únicamente un ratito, normalmente dice los sábados en la mañana. Y respecto a YouTube, hay una decisión ahí muy tajante. Tienen prohibido YouTube. O sea, Milan y Sasha, hijos de Shakira y Piqué, no pueden entrar a YouTube. Dice que ella considera que sus hijos necesitan aprender primero a distinguir entre información, entretenimiento, opinión y presión social antes de caerle al internet sin un control mínimo. Por lo pronto, ella considera que no están en edad. Y es una regla muy estricta que tiene para sus hijos Shakira. ¿Ustedes qué opinan? Ella le llama menos ruido digital para sus hijos. ¿Ustedes de poder lo harían o son papás que hacen esto con sus hijos, de tener un control tan estricto como Shakira con sus hijos? Cuéntamelo en el 6677-861964. ¿Qué opinas de esta decisión de Shakira? Milan y Sasha no tienen celular. Tienen acceso a un iPad ocasionalmente, principalmente sábados en la mañana un ratito, y prohibidísimo el YouTube. ¿Ustedes qué opinan de estas medidas? ¿Exageradas o son buenas medidas como mamá? 9 de la mañana con 8 minutos en los controles Maggie Ball. Yo soy Osie Sinele. Buenos días, bienvenidos en todas partes. 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

Adrián Cota, la canción se llama PDB, escuchas el 101.7, esto es Exa Culiacán, y parece que fue ayer cuando recién lo sonábamos con su primer gran éxito, que lo colocó en todo México, en plataformas digitales, en las radios, con Boji, el de Guasave, Sinaloa, de la dinastía de los hermanos Cota de Guasave, esta banda orquesta que tiene cualquier cantidad de años de trayectoria. Orgullo sinaloense, sin duda que Sinaloa es grande por su gente, por personajes como Adrián Cota, que esperemos escuchar mucho más de él en esta segunda mitad del año. 9:43 a.m. Recuerda que nos puedes escuchar aquí en el 101.7, también en internet, en línea directa portal.com, donde puedes también encontrar la palomita de radio en vivo en la parte superior derecha. Ahí puedes encontrar no solamente EXA, sino muchas de las marcas, todas las marcas que formamos parte de RSN, el grupo más fuerte en comunicación. En la mañana estaba platicando, hablando de sinaloenses talentosos en los espectáculos, de esta reaparición pública que hace al menos en redes sociales Yolanda Andrade, la conductora, que pues tiene ahí un doble padecimiento, condiciones de salud muy complejas, que son degenerativas, no tienen cura ninguna de las dos. Una le afecta la parte de la movilidad, y por si fuera poco, la otra le hace tener un dolor facial intenso. Imagínense ustedes lo que se le complica hablar. Tenía un buen semblante dentro de sus cuadros y dijo estar agradecida, chequen ustedes, y si hay que darle gracias a la vida, de estar agradecida con su enfermedad, porque le ha permitido irse despidiendo y decir adiós a sus seres queridos. Está como pues en una especie de duelo en vida Yolanda Andrade, con este mensaje que deja: gracias a Dios porque me da tiempo para despedirme y para saber más de mi enfermedad. Lo más triste de todo es que no tiene cura, fue lo que expresó Yolanda Andrade. Invitó a la gente, dice, ¿qué opina sin saber en redes sociales? Me da mucha pena la ignorancia. Nada nos cuesta tomar un teléfono, buscar qué es y ya ves y entender. Está muy feo, dice, yo ya no opino nada, de pues hay gente que sigue hablando y que el tema de sus enfermedades tienen que ver con otra serie de situaciones ahí espirituales, ¿no? 9:45 a.m, estás escuchando el 101.7, soy Osiesinel, en todas partes, ponte EXA.

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12: Diez con uno.

10 de la mañana con 4 minutos. Stay con me aquí en el 101.7. Recuerda que nos puedes encontrar en Instagram como @exacln. Y qué orgullo da contar estas historias. Desde Los Mochis, Felipe Guerrero está escribiendo su propio sueño. Tiene apenas 17 años y ya firmó con los Yankees de Nueva York, demostrando que en Sinaloa el talento sí llega a grandes ligas. Felicidades a Felipe Guerrero de Los Mochis. Sinaloa es grande por su gente y en RSN todos somos Sinaloa. Yo soy Osie Sinele y me puedes seguir en Instagram y TikTok como @osieleal, Osie con C y con Y. Comparto contenido de mi día a día en la radio, también fuera de la radio, y un poquito de contenido de humor. Qué buena noticia saber, hace unas horas en el espectáculo trascendió que a sus 51 años Cristian Castro se graduó de la prepa. El gallito feliz ya está graduado de la preparatoria. Empezó chiquitito en su carrera artística, por lo tanto solo llegó hasta la secundaria. Él empezó a los 6 años su carrera artística de manera formal por ahí con una aparición en una telenovela, aunque como lo dice en su mamá Verónica Castro, en su momento Loco Valdés, él pues nació en foros de televisión, entre artistas, entre cámaras, entre luces, y de ahí que viene su carrera artística. Hace muchos años se le preguntaba a Cristian si quería volver a estudiar, lo tiraban a loco por la edad que ya tenía, en sus 40s, decían que va a andar terminando la prepa. Lo hizo con un método a distancia en una prepa de la Ciudad de México, que incluso está por ahí afiliada a la UNAM. Entonces muchos decían, no va a llegar a UNAM directo. No, dice la prepa que no, o sea que no por ser avalada es que él va a llegar directamente. Él sí tiene intenciones de continuar con una carrera universitaria. Dice que en el camino 2 años y medio tardó para terminar la prepa. Pensó abandonar varias veces, a sus 51 años lo logró, fue a la graduación, fue el graduado de honor, llegó su mamá Verónica Castro, llegó Patty Chapoy también ahí estuvo presente. Pues muy peculiar la verdad, qué gusto por Cristian Castro, para que vean que la edad no es impedimento. 51 años del gallito feliz, está graduado de la prepa. Lo escuchamos con Azul aquí en el 101.7. En todas partes, felicidades a Cristian Castro, ponte Exa.

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0: Media Matarde, él es Siddhartha, aquí en Exa Culiacán 101.7. Yo soy Osi Esinele, 10 de la mañana con 28 minutos. Dice Alejandro Sanz en sus redes sociales que hay canciones que salen de una admiración profundas y que su nueva canción, acompañado de Del Muñoz, Yo Era Poesía, es un pequeño homenaje a un poeta español llamado Gustavo Adolfo Bécquer, que lo ha acompañado, siempre dijo, por su forma de entender el amor, la belleza y la nostalgia. Y les ha ido muy bien con Yo Era Poesía. De hecho, en apenas 6 días en YouTube casi alcanza ya los 2 millones de reproducciones esta canción. Y escribió en redes sociales a Alejandro Sanz: qué bonito sentir que entre todos seguimos reivindicando la poesía, la que se escribe, la que se canta y la que se consigue poner en palabras a lo que sentimos. Les dejamos un pedacito de lo que fue grabar el video, dice, de Yo Era Poesía con Edén Muñoz. Gracias, Edén, por sumarte a esta historia, porque cuando hay talento, cariño y muchas risas de por medio, todo fluye de otra manera. Gracias a todo el equipo que estuvo detrás cuidando cada detalle y haciendo que todo fuera tan fácil. Y gracias a ustedes por escucharla, compartirla y seguir haciéndole su sitio a los versos. En repetidas ocasiones se le ha cuestionado a Alejandro Sanz lo que opina de esta música que ahora utiliza muchísima inteligencia artificial, y él siempre responde más o menos lo mismo: hay algo que la inteligencia artificial nunca va a poder sustituir y son las emociones, y la música son emociones. A continuación, Alejandro Sanz con Edén Muñoz, Yo Era Poesía, aquí en el 101.7, en todas partes, ponte Exa.
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10:43, es el 101.7, esto es Exa Culiacán, Hey Soul Sister, 34 grados centígrados en este momento en nuestra ciudad, y bueno, ha llegado el momento que por el día de hoy me despida. A partir de las 11 de la mañana, ya de regreso con nosotros, está Belén Beltrán, que por cierto estará desde algún punto de la ciudad con buenas noticias para todos aquellos que están en la búsqueda de su próximo auto. Esa es la oportunidad para ustedes a partir de las 11 de la mañana con Belén Beltrán, y a las 12 del mediodía estará por acá el buen Armando Lea desde la cabina, todo esto continuando también, por supuesto, con tus éxitos musicales favoritos. En los controles, Magibal se queda acompañando a Belén y Armando hasta la una, que llega la segunda emisión en radio de Línea Directa con Víctor Torres, donde yo te acompaño el día de mañana, 8:15 por la mañana, nos saludamos muy temprano, dándole la bienvenida al exa fin de semana, dándole la bienvenida a la quincena, por fin. A Magui se le ha hecho muy larga esta semana. ¿Será que porque esta semana pagaban? Yo creo que sí. Entre yo creo que pagaban y el calorcito de la semana, se pudo haber hecho un poquito más lenta para muchos de nosotros. 10:44, que sigas teniendo un increíble jueves, Culiacán, en todas partes. Soy Ociesinele, bye bye, ponte exa.

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0: y contenta de regresar con todos ustedes a través del 101.7. Excelente mañana para todos. Ya los extrañaba. ¿Cómo están? ¿Y qué creen? Me dijeron, Belén, no llegas a cabina. 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Yo soy Belén, seguimos transmitiendo para el 101.7 en todas partes, ponte Exa.
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0: 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Soy Belén, vámonos con música rápidamente en todas partes, ponte Exa.

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Yo soy Belén, transmitiendo para el 101.7 en todas partes. 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

mañana con 48 minutos y yo sigo con nuestros amigos de Chirey por acá porque me estaban platicando ahorita que estas unidades están padrísimas, las unidades que están para entrega inmediata y que tienen bonos padrísimos que no te puedes perder. 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

a cabina en unos minutos. Gracias por acompañarme en este jueves ya pre-fin de semana. Qué chulada, ¿no? Regresar en un juevesito, fin de semana. Yo contenta de estar con ustedes a través del 101.7. En todas partes, yo soy Belén. 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

Loser, a cargo de Tame Impala, esta rola que anda sonando por todos lados, que se estrenó el año pasado, pero justamente debido a la película de Spider-Man Brand New Day, tuvo un repunte en reproducciones. Y se ve, va que vuela para ser de las más sonadas del año y que justo está en el top 2 global en las listas de Spotify, solo por debajo de Die Die de Shakira, y uniéndose así a las playlists oficiales de las películas de Spider-Man. Y se ve, va en ascenso. No por nada la escuchaste aquí en el 101.7. Ya son las 12 del mediodía con 5 minutos. Yo soy Armando Olea. Continuamos con la música y entretenimiento de Exa Culiacán. Seguimos en la compañía de artistas como Olivia Rodrigo, Raúl Alejandro, Ed Sheeran y muchos más. Por cierto, 37 grados en Culiacán. Está fuerte el calorcito. Recuerda mantenerte hidratado, hidratada, para evitar cualquier golpe de calor, que ahorita pues es lo que menos se necesita. También puedes pues llevarte tu paraguas, alguna manga larga, para evitar todos estos malestares que se puedan producir debido al calor. Mientras, aún hay mucho que platicar. Yo regreso contigo en unos minutos. Llega, por ejemplo, Dando Vueltas, a cargo de Raúl Alejandro, y En Todas Partes, ponte Exa.

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0: Lo prometido es deuda. Escuchaste a Olivia Rodrigo a través del 101.7 Exa Culiacán. Ya son las 12 del mediodía con 21 minutos. Y ya está aquí en cabina conmigo después de... Vaya, de unas merecidas vacaciones, ¿no?
1: Sí, ya feliz y contenta de regresar, Armando, ya los extrañaba. Y que me dicen, no, Belén, a cabina no te vas, vas directamente a un punto exacto a la ciudad con promociones, que es lo que más nos encanta disfrutar y conocerlos y visitar también para darles promociones a ustedes. Pero sí, ya feliz, recargada de energía y contenta de estar de nueva cuenta por acá en el 101.7.
0: Recargada de energía y con ganas de echar la vuelta, ¿no? Por la ciudad, de pasearte.
1: Sí. Que hay bastante trabajo el día de hoy, lo cual me emociona bastante porque también por la tarde estaremos en otro punto exacto y llegamos con todo y yo con la mejor actitud para estar con ustedes.
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1: Exacto, que por cierto me encantó la vez que visité Air Jump Trampoline Park porque me subí a los trampolines, dije ya se fue toda mi niñez, ya me sentí adulta. Es que sí. Me sentí adulto porque me daba miedo. Ya no podía saltar a lo alto, pero está chilo. Está muy padre, una experiencia también como para ir con amigos. Yo creo que la pasarías increíblemente bien.
0: En efecto, para sacar a ese niño que llevas dentro si eres adulto. Y si eres niño, pues disfrutar de los trampolines. Vamos con más música. Llega Ed Sheeran al 101.7 con I Don't Care. En todas partes,
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1: Escuchamos Ride a cargo de 21 Pilots aquí en EXA 101.7. Ya es 12 de la tarde con 41 minutos. Esperando que estés teniendo un maravilloso jueves. Armando Lea, ha llegado el momento de despedirnos.
2: En efecto, nos despedimos, pero sigue teniendo un excelente día. Muy productivo ya. Ya es jueves, ya estamos a un par de pasitos del fin de semana, del esperado fin de semana para muchos. Y pues pasándola bien, pasándola excelente en EXA 101.7.
1: Y además de esperado fin de semana será quincena y sabemos que el finecito de semana se disfruta más cuando cae en quincena.
2: Premio doble, como dirán por ahí.
1: Es correcto. Te vamos a dejar con un cachito de música. Llega Morat, más adelante Jungle, Bad Bunny en lo que se aproxima el noticiero Línea Directa a partir de la 1 de la tarde. Así que no le cambies. Y yo regreso contigo a las 2 de la tarde.
2: En efecto, 36 grados en Culiacán. Yo también me despido y nos escuchamos el sábado en punto de las 5 con Zona Geek, con lo mejor del mundo de los videojuegos, anime y tecnología, para que no te lo pierdas.
1: Feliz de estar de regreso con todos ustedes. Yo soy Belén junto a Armando Lea en todas partes.
2: Ponte Exa.

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0: ¿Qué tal? ¿Cómo le va? Muy buenas tardes. Mucho gusto en saludarle. Soy Víctor Torres. Es la una en punto y esta es la información más relevante registrada en las últimas horas en línea directa. Es la segunda emisión del noticiero de Sinaloa que transmite en vivo a través de las estaciones de radio del grupo RSN. Estamos en la cobertura estatal, estamos llegando a los 20 municipios de Sinaloa a través de las frecuencias radiales de RSN. Y más allá, mucho más allá, estamos en las redes sociales transmitiendo en vivo en YouTube, en Facebook y en la red social X. Te recuerdo las alertas informativas de línea directa en el canal de noticias de WhatsApp. Y si tienes algún reporte, alguna denuncia o comentario, tenemos activo ya del WhatsApp de servicios.
1: 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Línea
0: directa. 6671-028836. Este es el WhatsApp. Está disponible para mensajes de texto. Si tienes algún reporte de fallas de servicios públicos, algo que ves en la calle que está mal puesto por ahí, repórtalo. Tómale una foto a la ubicación, si no te pone en riesgo, envíanos la foto o el video con la ubicación exacta. ¿Y nosotros qué hacemos? Lo enviamos de inmediato al área que corresponde del gobierno, los tres órganos de gobierno. Tenemos línea directa con los servidores públicos, que son los que se te resuelven. Los que te resuelven el problema, nosotros somos un puente de comunicación. Y aquí el equipo de producción se encarga. Saludo al equipazo de producción en todo el estado, compañeras y compañeros de la producción, redes sociales y portal. Estamos a tus órdenes en el WhatsApp 6671-028836. Y hoy, en las noticias. Autoridades investigan la aparición de tres presuntas narcomantas en distintos puntos de la zona centro de Sinaloa. Contienen amenazas y señalamientos contra personas, pero hasta el momento no se ha confirmado quién las colocó ni la autenticidad de la firma que aparece en los mensajes. Destruyen en Culiacán un narcolaboratorio equipado con 5 reactores. Aseguran toneladas y miles de litros de precursores químicos. Muere a los 49 años Maisola Campos Montoya, ex magistrada electoral de Sinaloa. Destacan su trayectoria en el servicio público. Y queremos ofrecer desde aquí nuestro más sentido pésame al abogado Jacinto Pérez Gerardo, sus hijos y toda su familia por esta gran pérdida de su señora esposa. Vamos con los detalles de la información. Estas lonas, estas narcomantas o presuntas narcomantas, la autoridad investiga su veracidad, su origen, pero bueno, muy temprano las colocaron en diferentes puntos de la zona centro del estado. Tú tienes información, lo que hemos recabado hasta el momento, Alfredo Beltrán, buenas tardes.
2: Muy buenas tardes, Víctor, muy buenas tardes al auditorio de Línea Directa. Tres mantas con mensajes intimidatorios contra autoridades fueron colocados la mañana de este jueves 13 de agosto en distintas partes de Culiacán, las cuales fueron retiradas por autoridades de los tres órdenes de gobierno. Una de ellas fue colocada sobre el puente de la avenida Álvaro Obregón, que cruza sobre la avenida México 68, esto en el sector Buenos Aires, donde se ubica un reconocido parque de la capital sinaloense. Una segunda fue ubicada por autoridades también sobre el puente peatonal en el desarrollo urbano Tres Ríos, que está frente a una plaza de tiendas departamentales. Esto sobre la avenida, esto en la avenida Teófilo Noris, con dirección a la colonia Centro de Culiacán. Una tercera con material también que contaba con mensaje intimidatorio, se ubicó sobre el Boulevard Niños Héroes, o mejor conocido como el Malecón Viejo, a la altura de la colonia Centro. Los agentes fueron alertados mediante una llamada al número de emergencias, por lo que se trasladaron a estos puntos. Una fuente reveló que dicho material fue recogido y entregado a las autoridades federales, ya que el mensaje proviene de un grupo criminal que mantiene una confrontación que inició en septiembre de 2024. Cabe señalar que en dicho mensaje, Víctor Auditorio, señalaron las fuentes que es contra un mando militar, pero su contenido no fue revelado, ya que forma parte de las investigaciones que realizarán las autoridades competentes. Esto fue muy temprano, fue este día de hoy, y por ello, pues, pocas personas lograron ser, lograron ubicar estas mantas, pero bueno, ya están en poder de las autoridades competentes y esperemos a que se realicen las investigaciones correspondientes. Este es mi reporte, Víctor.
0: Y bueno, Alfredo, ¿qué es lo que procede? ¿En manos de quién queda la investigación? Digo, si se abre alguna carpeta de investigación, ¿es autoridad estatal o autoridad federal?
2: Es una autoridad federal, Víctor, porque igual nos señalan que el señalamiento es contra un mando, al parecer, de las Fuerzas Armadas, Pero bueno, esto pues carece de credibilidad al ser un señalamiento mediante un mensaje colocado en un espacio público, pero tiene que ser investigado por la Fiscalía General de la República para dar pues con los responsables y también ver la veracidad de este mensaje. También tenemos conocimiento que pues en este caso la Secretaría de la Defensa Nacional, al ubicar el posible nombre de esta persona involucrada, también abre una investigación interna, pero eso ya son trámites administrativos, pudiera solamente retraer a esta persona que es señalada en este mensaje y bueno, terminar por investigar para ver si está involucrado, porque también hay que señalar, Víctor, los mandos que están trabajando en las calles llegan por 2-3 meses y son devueltos a sus lugares de origen para evitar que sean corrompidos por los grupos criminales.
0: Sí, los cambios han sido constantes en las corporaciones federales, principalmente en las instituciones militares. Revisando los archivos de Línea Directa, no sé, habría que dar una revisada más, pero que tengo entendido, de acuerdo, en esta primera revisión, desde julio de 2025, es decir, más de un año, no aparecían narcomantas en Culiacán. ¿Tú tienes algún dato?
2: Sí, es Víctor, esa fue la última fecha. De hecho, también estábamos buscando los antecedentes. Hubo otra también un año anterior y acaba de iniciar la guerra en noviembre de 2024. Colocaron ahí narcomantas que estaban señalando funcionarios, incluso de la Fiscalía General de la República. Entre ellos estaba pues también el titular en ese entonces, que era señalado como parte de esta corruptela que había iniciado con esta guerra. Así que ya ha pasado casi más de un año en la que no habíamos tenido estas situaciones en donde se colocaban mantas. También habíamos tenido en San Ignacio y también creo que en Elota también había colocado, y todas ellas contra mandos militares, tanto de la Guardia Nacional como de la Secretaría de la Defensa Nacional. Pero bueno, en ninguna de ellas que han sido retiradas hemos tenido conocimiento de que hayan pues trascendido y que hayan quedado detenidos o se les haya abierto alguna investigación a estas personas señaladas en estos mensajes.
0: No han trascendido, no han derivado en detenciones tampoco. Supongo que pues no es el fácil para la autoridad, porque pues bueno, no hay ni siquiera certeza de que sea auténtica, de digamos que haya sido elaborada por la persona que supuestamente pues está firmando, porque pues cualquiera puede hacer una manta de ese tipo. Esto ya corresponde a la autoridad de investigarlo. Pero entonces, revisando 2025, 24 de enero, 6 de abril, nada más 2025, tú citabas 24, pero el 25 hubo cuatro episodios de estos, el 16 de mayo y el 14 de julio, y desde entonces hasta hoy, ¿no?
2: Así es, hasta hoy, y esos en la que señalábamos éramos mandos federales, incluso en la mayoría de ellos, otros también involucraban también autoridades estatales en ese tiempo de que estaban pues favoreciendo, ¿no?, aparte de grupos criminales. Pero bueno, las investigaciones se tienen que realizar y hasta la fecha ninguna de ellas ha concluido.
0: Muchas gracias, Alfredo.
2: Muy buenas tardes.
0: Gracias, Alfredo. Buenas tardes, Alfredo Beltrán. Más adelante regresaremos contigo. Y bueno, mientras tanto, siguen los operativos, los despliegues federales aquí, le estamos dando cuenta de los resultados. Se han concentrado principalmente en la zona sur del estado, y van operativos desde del Ejército, Marina, Guardia Nacional, Secretaría de Seguridad y Protección Ciudadana, que es la Policía del Orden Federal, también contra narcomenudistas en Mazatlán. En el puerto ha habido varias detenciones por venta de droga al menudeo. Tenemos este caso, son tres detenidos, hay una mujer entre los arrestados. Vamos contigo, Francisco Ramírez, en Mazatlán. Buenas tardes.
3: Buenas tardes, Víctor. Buenas tardes al auditorio. Tres presuntos integrantes de una banda de narcomenudistas que operan en el puerto fueron detenidos en un coto privado del fraccionamiento Real del Valle, al norte de la ciudad de Mazatlán, en un operativo conjunto de elementos de la Secretaría Marina Armada de México y la Secretaría de Seguridad y Protección Ciudadana. De acuerdo a un comunicado del Gobierno de Seguridad del Gabinete de Seguridad del Gobierno de México, se informó que el operativo se llevó a cabo la noche del martes, cuando fuerzas federales detectaron a civiles que se desplazaban al norte de la ciudad, tras dar seguimiento a un operativo llevado a cabo el lunes 10 de agosto, donde elementos de la Marina detuvieron a 5 personas armadas y con dosis de droga por la avenida Camarón Sábalo. Se les aseguró también equipo de radiocomunicación y múltiples celulares, a quienes se le identificó como una parte de una banda que se dedica al narcomenudeo en esa parte de la ciudad. Se informó que la noche del martes los elementos federales llegaron a una vivienda en un coto privado del fraccionamiento Real del Valle, donde aseguraron asesinaron a tres personas, entre ellas a una mujer. Al revisar la vivienda localizaron y aseguraron un arma corta, un cargador, 15 cartuchos, además de 2.760 dosis de metanfetamina, 2.145 de cocaína, 90 de marihuana, 5 radios, 2 vehículos, entre ellos una camioneta Silverado roja de modelo reciente y dinero en efectivo sin especificar la cantidad. Trascendió que la mujer detenida se le identificó con el nombre de Marcela, a quien, de acuerdo a las autoridades federales, se le vincula a una banda dedicada a la extorsión y narcomenudeo. Se informó que tanto los tres detenidos como las drogas aseguradas fueron puestos a disposición de la Fiscalía General de la República para las investigaciones correspondientes. Es el reporte, Víctor.
0: Muchas gracias, Francisco. Regresaremos contigo más adelante con más información de seguridad. Mientras tanto, la Fiscalía General del Estado dio a conocer el reporte ya oficial de los hechos de seguridad y violencia, cómo cerró la jornada de este miércoles en todo el estado. Línea Directa le presenta, como ustedes saben, la primera emisión de Línea Directa, un reporte preliminar. Este es ya el reporte oficial y vamos contigo, Rogelio Félix. Muy buenas tardes.
4: ¿Qué tal, Víctor? Muy buenas tardes, qué gusto saludar a todos. Sinaloa, para informarte que el miércoles 12 de agosto de 2026 en Sinaloa se registró un homicidio, el robo de un vehículo y ninguna denuncia por privación de la libertad, de acuerdo con la información oficial que proporciona diariamente la Fiscalía General del Estado. En el reporte emitido la mañana de este jueves, la dependencia detalló el saldo del miércoles, donde se integró una carpeta de investigación por el delito de homicidio doloso debido a la localización de una persona que falleció derivado de hechos registrados en la colonia Casa Redonda en el municipio de Mazatlán. Asimismo, se informó sobre la localización de restos óseos a las afueras del poblado Solidaridad Campesina, esto en Culiacán. En el boletín, la fiscalía informó, bueno, que el reporte de incidencia en la unidad especializada en robo de vehículos, región centro, se recibió una denuncia ante la agente del Ministerio Público, la cual se encuentra en investigación por la autoridad competente. Asimismo, ante la Fiscalía Especializada en Desaparición Forzada de Personas, no se documentó ninguna queja en la región centro por el delito de privación de la libertad personal. Víctor, es el reporte oficial de la Fiscalía.
0: Efectivamente, muchas gracias. Gracias, Rogelio Félix. Vamos con Félix en Rodríguez. El municipio de Rosario está tranquilo, dice el presidente municipal, que ha bajado la incidencia delictiva. Hemos hablado de cómo ha repuntado la violencia en la zona sur del estado. Y señala que en el caso de Rosario no han tenido tantos problemas en las últimas semanas. Vamos contigo, Félix. Muy buenas tardes.
5: Buenas tardes, Víctor y auditorio, así es. Mientras que en Mazatlán se ha incrementado la violencia en los últimos meses, el municipio de Rosario vive una relativa calma en hechos delictivos de alto impacto, tanto en la cabecera como en sus alrededores, aseguró Martín Roberto Curiel Ceballos. El director de Seguridad Pública Municipal destacó que personal de Marina, Ejército y Guardia Nacional mantiene su presencia en el municipio y hasta ahora, agregó, no han ocurrido aseguramientos ni tampoco enfrentamientos armados. Escuchemos.
6: Con nosotros ha estado tranquilo. Ahorita comentó la compañera de Escuinapa que ayer sí se recibió un reporte de personas armadas ahí en Escuinapa, derivado a que ya tenía mucho tiempo que no se generaban, que acudieron con personal de la defensa a realizar los recorridos, pero que estuvo negativo por de lo que es Escuinapa, que escuchan hoy, ¿no? En este caso, Rosario sí hemos estado sin novedad.
5: En este sentido, Víctor, Curiel Ceballos mencionó que Rosario cuenta con una base militar establecida cerca de las instalaciones de la Dirección de Seguridad Pública Municipal, con hasta 70 elementos de la Secretaría de la Defensa que coadyuvan en la estrategia para preservar la paz en este municipio. Enfatizó que en lo que va de este mes de agosto en la autopista Mazatlán-Rosario solo se ha registrado el despojo de un vehículo. Sin embargo, dijo que personal de la Guardia Nacional ya reforzó la vigilancia tanto en la autopista como en la carretera libre desde Mazatlán hasta Escuinapa. Víctor, auditorio, es la información.
0: Corrijo, es el director de la Policía Municipal de Rosario. Entonces, un despojo de vehículo en la autopista, ¿es Rosario-Mazatlán, decía?
5: Así es, Víctor, sí. Esto fue solamente en el mes de agosto y hasta a la fecha no se han registrado hechos de alto impacto ni en la cabecera, en los alrededores, solamente este despojo de vehículo, Víctor.
0: Eso es bueno, pues es bueno saberlo. Ahí está la declaración del titular de la Policía Preventiva de Rosario. Muchas gracias. Gracias, Félix en Rodríguez, en la zona sur del estado. Está sentenciado 25 años de cárcel a este sujeto por robo bancario. Ah, bueno, también tiene un homicidio, al parecer. Tú tienes el dato exacto, Manuel Aceves. Buenas tardes.
7: Buenas tardes, Víctor. Efectivamente, una sentencia de 25 años de prisión fue impuesta a Josué luego de que fuera declarado responsable de los delitos de homicidio calificado y robo bancario. Esto lo informó la Fiscalía General del Estado. De acuerdo con la información de la autoridad, la sentencia fue obtenida por la Agencia del Ministerio Público de lo Penal Especializado en Homicidios. Según la carpeta de investigación, el 4 de diciembre de 2024, al interior del centro penitenciario de Aguaruto, en Culiacán, Josué participó en hechos que derivaron en la muerte de una persona. Y aunque pues esta investigación no lo da a conocer de manera precisa, coincide precisamente con un hecho que se registró en aquel momento. También se le acusa por robo bancario en el centro de Culiacán. Más detalles en línea directa portal.com.
0: Muchas gracias. Gracias, Manuel.
7: Buenas tardes.
0: Un sentenciado más fue declarado culpable por el delito de robo con violencia, robo calificado. En este caso estamos hablando de una sentencia de 10 años de cárcel. Esto lo está dando a conocer a partir de la audiencia que se celebró en la sede del Poder Judicial. Es la sede de esta área de procedimiento abreviado, y que se logran sentencias más reducidas cuando se trata de este tipo de delitos. Pero tú tienes el detalle de este otro sentenciado. Beatriz Piña, buenas tardes.
8: Buenas tardes, Víctor, para ti y para todo el auditorio de Línea Directa. Así es, comentarte que al ser declarado responsable del delito de robo de vehículo calificado mediante el uso de arma que puede intimidar a la víctima, Rogelio N. pasará 10 años en prisión. Así se informó este jueves. Asimismo, se precisó que mediante audiencia de procedimiento abreviado, además de la pena privativa de la libertad, se le impuso una multa de 39,599 pesos, así como el pago de 3,000 pesos por concepto de reparación del daño. Lo anterior, después de que la Fiscalía General del Estado de Sinaloa, a través de la unidad del Ministerio Público especializada en robo de vehículo Región Centro, obtuvo sentencia condenatoria de 10 años de prisión en contra de Rogelio N. De acuerdo con los datos de prueba, los hechos ocurrieron el 4 de febrero de 2025 en Culiacán, donde el ahora sentenciado amenazó con un arma de fuego a la víctima. Es la información, Víctor.
0: Muchas gracias, Beatriz.
8: Buenas tardes.
0: Buenas tardes. ¿Qué pasó en el centro penitenciario de Goros 2, municipio de Ahome? Hubo, al parecer hay una inconformidad. Están denunciando presuntas irregularidades en la rotación de personal comisionado hacia otros penales del estado. Son custodias penitenciarias, celadoras del penal de Goros 2. Vamos a ver imágenes precisamente de esta manifestación, si tenemos a la mano. El problema es que tiene que ver con el área de recursos humanos, porque están reclamando que no les han pagado los viáticos correspondientes por ley. Estamos tratando de hacer contacto con ese compañero Kelvin Zamudio. Ya tenemos a Kelvin, vamos contigo. Tú tienes el detalle de esta movilización de protesta. Vamos contigo, Kelvin, buenas tardes.
9: Buenas tardes, Víctor, y buenas tardes al auditorio de Línea Directa. Así es, custodias penitenciarias del penal de Goros 2 en el municipio de Ahome señalaron presuntas irregularidades en la rotación de personal comisionado hacia otros penales del estado sin los pagos de viáticos correspondientes por ley. De acuerdo con las declaraciones del personal de custodia este jueves 13 de agosto, comentaron que consideran esta situación como un hostigamiento laboral y discriminación, ya que en total son 8 afectados, 6 son madres solteras que tienen que dejar a sus familias e hijos por cumplir con estas asignaciones, así como otros 2 hombres que también han pasado por la misma situación. Agregaron que debido a la falta de apoyo económico se ven obligadas a pedir préstamos a bancos o financieras para solventar los viajes, hospedajes, entre otros, los cuales supuestamente son descontados de sus nóminas. Escuchemos.
10: No nos negamos a trabajar, lo que pedimos es un trato justo, un rol equitativo de comisiones, pagos de viáticos que por ley nos corresponde y respeto a nuestras vacaciones y a nuestras familias. Consideramos que es un hostigamiento laboral y discriminación porque siempre somos la misma.
9: Es por esto que hacen el llamado a las autoridades estatales para que atiendan la situación y puedan tener los apoyos económicos debidos durante las rotaciones a otros penales del estado a fin de poder trabajar sin dificultad y mantener a sus familias. Víctor, el reporte.
0: ¿Son 4 los casos o ellas representan a otras compañeras también?
9: Ellas representan a los 8 que son afectados, de los cuales 4 son mujeres y los otros 2 son hombres.
0: ¿Y aparecieron las mujeres nada más, verdad?
9: Sí, nomás se presentaron mujeres, fueron las que nos presentaron la denuncia.
0: Bueno, pertenecen a la policía estatal, están solicitando que sean revisados sus casos. El tema de los viáticos, siempre ha habido problemas con eso, ¿sí? Muchas gracias, Kelvin.
9: Buenas tardes.
0: Buenas tardes. La presidenta Claudia Sheinbaum habló hoy, entre otros temas, en la conferencia de prensa desde Palacio Nacional sobre las detenciones de personajes ligados al exgobernador de Campeche, hoy dirigente nacional del PRI, Alejandro Alito Moreno. Vamos contigo, Axel Avendaño, buenas tardes.
11: ¿Qué tal, Víctor? Muy buenas tardes. Buenas tardes al auditorio de Línea Directa. La presidenta Claudia Sheinbaum señaló que corresponde a la Fiscalía General del Estado de Campeche y no a la Fiscalía General de la República atender el caso relacionado con Alejandro Moreno Cárdenas, senador y dirigente nacional del PRI, y cuyos, pues, algunos personajes cercanos han sido detenidos en los últimos días. Sheinbaum fue cuestionada justo sobre estas detenciones. Entre ellos está el exdirector de Comunicación Social durante la administración de Moreno Cárdenas como gobernador de Campeche. Se le preguntó a la presidenta también sobre la posibilidad de que avance una solicitud de desafuero contra el dirigente priista y que quede abierta la posibilidad de proceder penalmente en su contra, a lo que la presidenta aclaró que el asunto señalado en ese contexto corresponde únicamente al Congreso de la Unión en caso de un posible desafuero y a la Fiscalía General de Campeche si es que hubiera algún posible delito. Vamos a escucharla.
12: Y el otro tema tiene que ver con la Fiscalía de Campeche, no es algo que tenga que ver con la Fiscalía General de la República, es algo que viene de la Fiscalía de Campeche.
13: Bueno, en el Congreso se habló de que sí habría posibilidad de retomar estas solicitudes de desafuero para proceder contra Alejandro Moreno.
12: Corresponde al Congreso o a la Fiscalía, no es un tema, digamos, político.
11: Que no es un tema político, dice la presidenta, pero hay que recordar que en días recientes, ayer para ser exactos, fue detenido Carlos Alberto M., ex vocero de la administración del ex gobernador Moreno Cárdenas, y también el pasado 10 de agosto fue detenido en la Ciudad de México Luis Antonio N., quien era contador de Migdio Gabriel Moreno Cárdenas, hermano del dirigente priista. Así que bueno, está sintiendo cerca el fuego Alejandro Moreno, el dirigente nacional del PRI y actual senador, aunque bueno, pues también hay un proceso que podría avanzar de desafuero en el Congreso de la Unión, pero eso le toca únicamente al Poder Legislativo, recordó la presidenta. Víctor Auditorio, el reporte.
0: Bueno, ¿cómo dice el dicho este de al buen entendedor pocas palabras, no?
11: Efectivamente, Víctor, también aplica el dicho de cuando veas las barbas de tu vecino remojar, pues bueno, seguramente la está aplicando el senador priista porque sí. Se está cerrando el círculo de los detenidos que, pues bueno, están siendo puestos a disposición de las autoridades.
0: Cuando veas las barbas de tu vecino cortar, pon las tuyas a remojar. Exactamente. Así es, ¿verdad? Así es. Bueno, hay varios más, pero pues, como dice luego, Alito Moreno, te están mandando mensajes muy claros. Muchas gracias. Gracias, Axel.
11: Muy buenas tardes.
0: Buenas tardes. Por ahí va el asunto. Ya estamos como el Chapulín Colorado. Es la 1:23, vamos a una pausa, volveremos con información de seguridad y con esto y más. Continuamos.
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0: Es la 1:28, vamos con Beatriz Piña. Hoy se dio a conocer el fallecimiento de la ex magistrada Maisola Campos Montoya. Tenía apenas 49 años. Beatriz, vamos contigo.
1: Así es, Víctor, comentarte que la mañana de este jueves se dio a conocer el fallecimiento de Maisola Campos Montoya, ex magistrada del Tribunal Electoral del Estado de Sinaloa, a sus 49 años de edad. Tras la noticia del fallecimiento, algunas asociaciones compartieron sus condolencias a través de redes sociales. Tal fue el caso de la Asociación de Magistradas y Magistrados Electorales Locales de los Estados Unidos Mexicanos, 50+1 Sinaloa, Tribunal Electoral del Poder Judicial de la Federación, Sala Regional Guadalajara. Comentarte, Víctor, que Maisola Campos se desempeñó en distintos cargos dentro del ámbito electoral antes de llegar a la magistratura, incluyendo funciones en el entonces Consejo Estatal Electoral y en el propio TESIN. Ingresó como magistrada del Tribunal Electoral de Sinaloa en diciembre de 2009 y fue magistrada presidenta interina del TESIN en 2020 y finalmente, pues, en 2023 finalizó su cargo ahí dentro del Tribunal Electoral del Estado de Sinaloa. Esa es la información, Víctor.
0: Ahí están algunas de las imágenes de su paso por el Tribunal Electoral de Sinaloa. Nuestro más sentido pésame, ¿verdad? Nos ha entristecido mucho la noticia. Sabíamos que estaba enfrentando una enfermedad y nuestro más sentido pésame para el abogado, nuestro amigo Jacinto Pérez Gerardo, por el sensible fallecimiento de su esposa, la ex magistrada Maisola Campos, destacada labor en el Tribunal Electoral. Tuvimos la oportunidad de conocerla y de tratarla, una mujer profesional, preparada y siempre respetuosa. Un abrazo solidario para Jacinto Pérez Gerardo y para toda su familia. Sí. Gracias, Beatriz.
1: Buenas tardes.
0: Beatriz Piña. Es la 1:30.
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0: Pues vamos a iniciar para variar en la zona sur del estado. Vamos con Francisco Ramírez en la información de seguridad más reciente en línea directa. Francisco, nuevamente contigo.
3: Buenas tardes, Víctor. Buenas tardes al auditorio. Un hombre fue localizado asesinado y junto a él le dejaron un mensaje, esto por el camino del Pitayal, al sur de la comunidad del Gualamo, perteneciente a la sindicatura de Villa Unión, en el municipio de Mazatlán. De acuerdo a los primeros informes, el hombre fue privado de su libertad en su casa ubicada por la calle Francisco Villa, de la misma comunidad, la noche del miércoles. La vivienda quedó con las puertas abiertas y una motocicleta de color negro tipo cross afuera. Según los vecinos, el hombre fue subido a una camioneta y se lo llevaron por las calles de la comunidad. Al reporte al número de emergencias acudieron elementos preventivos comisionados a esta comisaría, quienes llegaron a la vivienda de la persona privada de su libertad y acordonaron el sitio. También llegaron elementos del ejército mexicano como apoyo de los trabajos. Fueron los mismos vecinos quienes reportaron la ubicación de la persona sin vida para que acudieran elementos de la Policía de Investigación de la Fiscalía General del Estado y del Ejército Mexicano a la brecha conocida como el Pitayal. A unos 500 metros estaba el cuerpo sin vida de un hombre de entre 30 a 35 años, quien vestía pantalón de mezclilla azul, playera gris y con un cartón con la leyenda que presuntamente le dejaron sus victimarios. Se informó que presentaba lesiones de arma blanca y de disparo de arma de fuego y las personas lo identificaron de manera extraoficial con el nombre de Manuel. Al confirmarse la persona sin vida, acudió personal pericial y de investigación de la fiscalía para realizar las diligencias correspondientes. Es el reporte, Víctor.
0: Muchas gracias, Francisco Ramírez. En la zona sur, en Los Mochis, 6 de los 8 sicarios detenidos el pasado domingo por la Guardia Nacional están de manera preventiva ya trasladados al penal de Goros 2, al penal de Ahome. Vamos contigo, Kelvin Zamudio, tú tienes el reporte.
4: Efectivamente, Víctor, 6 de los 8 detenidos tras una persecución y enfrentamiento con elementos de la Guardia Nacional en Los Mochis fueron ingresados de manera preventiva al penal de Goros 2 en el municipio de Ahome, en lo que se resuelve su situación jurídica, y también es importante mencionar que 2 de ellos siguen internados en un hospital. De acuerdo con fuentes cercanas a Línea Directa, se informó que los presuntos delincuentes fueron trasladados al dicho centro penitenciario, ya que no podían mantenerlos en las instalaciones de la Fiscalía General de la República, subsede Zona Norte. Cabe mencionar que hasta el momento los otros 2 se encuentran bajo cuidados médicos en el Hospital General IMSS Bienestar de Los Mochis, uno en estado delicado de salud, internado en el área de urgencias de la institución de salud. Hasta el momento se tiene conocimiento de que fueron ingresadas estas 6 personas de manera preventiva al penal de Goros 2, pues se desconoce si ya están puestas, ya están a disposición de un juez, pues no se ha dado a conocer que hayan sido vinculados a proceso. De igual manera es importante recordar que tras la detención de estos individuos fueron aseguradas armas largas, municiones, cargadores, equipo táctico y un vehículo, mismos objetos que fueron puestos a disposición del agente del Ministerio Público Federal, que estará a cargo de las investigaciones correspondientes. Víctor, el reporte.
0: Muchas gracias, Kelvin Zamudio. Y vamos con Alfredo Beltrán, decíamos operativos, más resultados de operativos federales, Alfredo.
5: Así es, personal del Ejército Mexicano detectó y destruyó un narcolaboratorio que fue ubicado en la zona serrana de Culiacán. Estaba equipado con 5 reactores de síntesis orgánica, condensadores y mezcladoras. Además, se localizó también áreas de concentración de precursores químicos. La afectación al crimen organizado fue calculado en 1.935 millones de pesos, según el Gabinete de Seguridad. Esta información, Víctor Auditorio, señala que este narcolaboratorio fue ubicado en una comunidad serrana de Culiacán. No indican en qué lugar. Esto es muy común por parte de las autoridades federales, pero fue ahí donde se encontró un narcolaboratorio que había 5 reactores de síntesis orgánica, 4 condensadores, 4 quemadores, 4 tanques de gas LP y una mezcladora, además de herramientas utilizadas para la producción de metanfetamina o cristal. También se encontraron 3 áreas de concentración. Ahí se aseguraron 6.400 litros de precursores químicos, así como 1.465 kilogramos de estos precursores que se utilizaban para la fabricación. Y bueno, repetimos, la afectación a grupos criminales, que lo valoró el Gabinete de Seguridad, fue de 1.935 millones de pesos. Este es mi reporte, Víctor.
0: Muchas gracias, Alfredo. Esto es parte de los operativos y esto no se acaba, ¿sí? Vamos con Gabriel Ruiz. Ya cuenta Charay el Fuerte con una base de protección civil municipal. Vamos contigo, Gabriel.
6: Buenas tardes, Víctor, auditorio de Línea Directa. Así es, con la finalidad de brindar una rápida respuesta a cualquier emergencia, Protección Civil de Charay el Fuerte dio a conocer el inicio de la construcción de su nueva base para los elementos voluntarios. El comandante de Protección Civil, William Giovanni Vázquez Encina, indicó que la obra se concretó con los recursos del Fondo de Aportación para la Infraestructura Social del Gobierno Federal a través de la Secretaría de Bienestar, y se invierte la cantidad de 360 mil pesos para la construcción de este inmueble, donde están laborando pues 29 elementos voluntarios. Ya pues está las imágenes que estamos mostrando, Víctor, arranca la obra de construcción de esta nueva base de protección civil.
0: Está bueno, ya comenzó ya, digamos, la construcción de la base. Muy bien, esto en Charay el Fuerte, ¿sí? Muchas gracias, Gabriel.
6: Buenas tardes.
0: Buenas tardes. Ha salvado varias vidas este hombre. Ayer nos informaba Aray Salomón en la playa de Las Glorias. Y es verdaderamente un personaje a quien mucho hay que agradecer que haya personas así, con esa capacidad física y esa experiencia para estar ahí en el momento justo. Ayer salvó a una persona de morir ahogada. Y vamos con Marta Liliana Castro. Platícanos un poco sobre esto, Marta. Buenas tardes.
7: ¿Qué tal, Víctor? Buenas tardes. Buenas tardes también al auditorio de Línea Directa. Una verdadera historia de heroísmo, una hazaña sobrehumana fue la que se registró el pasado miércoles 12 de agosto en la zona de La Ensenadita, en Playa Las Glorias. Esteban Landey, quien se ha convertido en un real héroe sin capa, le salvó la vida a un hombre sordomudo hasta que llegó nadando más de 500 metros. Y no solamente eso, Víctor, sino que lo cargó a cuestas con el cuerpo ya desvanecido durante más de hora y media hasta que lograron llegar hasta la isla del Macapule. Este hombre, que trabaja en un restaurante local de Las Glorias y colabora de forma altruista como rescatista voluntario, completó una de las hazañas de salvamento más difíciles de las que tenga memoria. Prácticamente el personal de la Marina en el operativo ya los daba por muertos, pues los perdieron de vista durante más de media hora entre las corrientes mortales de las escolleras. Este rescate de vida o muerte inició precisamente ahí en el área de La Ensenadita, justo frente a las peligrosas zona de las piedras, en el faro donde la corriente marina jaló al hombre hacia mar abierto. Y al ser alertado por este hecho, Esteban Landey dejó su jornada laboral, llegó en moto hasta la orilla, se quitó la ropa y se lanzó al agua sin dudarlo. logró alcanzar a la víctima más de medio kilómetro mar adentro, sí, y precisamente llegó en el instante cuando el afectado ya se había quedado completamente sin fuerzas para flotar. La historia completa, Víctor, en línea directa portal.com.
0: Ahí está toda la información. Esteban Landey es el nombre de este hombre, que ahí está en las glorias y cuántos salvamentos ha hecho. Son de esos héroes desconocidos, sin hacer ruido, pero ahí están para salvar vida. Este hombre lo rescató literalmente de las garras de la muerte en las playas, las glorias. Es en verdad una historia que hay que conocer. En línea directa portal.com, sección Sinaloa Norte, vas a encontrar esta información y muchas noticias más. Gracias, Marta. Gracias. Una pausa. Regresamos con más.
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3: Es la 1:43, continúan los preparativos para el regreso a clases en las facultades de nivel superior. La Universidad Autónoma de Sinaloa está revisando el uso de tecnologías con la parte docente, con los maestros. Vamos contigo, Carola. Buenas tardes.
5: Buenas tardes, Víctor. Buenas tardes al auditorio. Así es, la Universidad Autónoma de Sinaloa está en los preparativos académicos, así como también el uso de tecnologías en la capacitación de docentes rumbo al ciclo escolar 2026-2027. Sergio Mario Arredondo Salas, titular de la Secretaría Académica Universitaria de la UAS, sostuvo una reunión de trabajo con los responsables de los diferentes programas institucionales de esta dependencia con el fin de revisar y coordinar las preparaciones para el inicio del ciclo. Indicó que el objetivo central es garantizar las condiciones necesarias para mantener el compromiso con la calidad educativa, y uno de los temas principales que se está abordando en estas reuniones es precisamente el uso de la tecnología y también esta nueva plataforma que se tendrá con la bimodalidad que iniciará el próximo ciclo escolar. Así la información, Víctor.
3: Muchas gracias, Carola. Carola Rojo, vamos con Mireya Trejo, está construyendo AOME nuevas aulas de uno de los planteles CONALE para atender la demanda de nuevo ingreso. Mireya, buenas tardes.
6: Pues buenas tardes, auditorio de Línea Directa. Efectivamente, el gobierno municipal de AOME construye dos nuevas aulas en el plantel CONALEP ubicado en los fraccionamientos de Las Canteras, esto con el objetivo de ampliar los espacios educativos en uno de los sectores con mayor crecimiento habitacional de la ciudad de Los Mochis, informó Joaquín Páez Rol, secretario de Bienestar, durante una reunión con el alcalde Antonio Menéndez de Llane Bermúdez. El funcionario explicó que la obra forma parte de las acciones programadas este año con recursos del Fondo de Aportaciones para la Infraestructura Social Municipal, el FAISMUN, y representa una inversión de poco más de 1,440,000 pesos que permitirá atender alrededor de 100 estudiantes adicionales, esto ante el incremento de la demanda educativa generada por el crecimiento de los fraccionamientos en el sector oriente de Los Mochis. Es el reporte, Víctor.
3: Muchas gracias. Gracias, Mireya. Vamos con Juan Gabriel Franco. El turismo de convenciones se consolida en Mazatlán. Gabriel, buenas tardes.
7: Buenas tardes, Víctor. Buenas tardes al auditorio. Efectivamente, el Centro de Convenciones de Mazatlán cerrará con buenos números el mes de agosto, con la recepción de alrededor 30,000 personas de la religión Testigos de Jehová, que año con año elige al puerto como sede para sus eventos. Así lo informó su director, José Alberto Ureña Trujillo. Explicó que en esta asamblea religiosa creció al incorporar asistentes de Nayarit y Culiacán con un promedio de 5,000 personas por día, además que el evento se transmite a nivel internacional, dándole pues así más proyección a la ciudad de Mazatlán. Así la información, Víctor.
3: ¿Cuántos van a reunir? ¿30,000 dijiste?
7: Son 30,000 porque estas asambleas son 8 semanas, es decir, nos comentaba el director del Centro de Convenciones que iniciaron el pasado 17 de julio y terminan hasta el próximo 6 de septiembre, por eso tanta cantidad de gente.
3: 30,000 no lo reúnen ni los partidos políticos, los Testigos de Jehová en Mazatlán. Muchas gracias, Gabriel.
7: Buenas tardes.
3: Gracias, buenas tardes. Sandra Solís, tienes información de JAPAC. Buenas tardes.
8: Buenas tardes, Víctor. Buenas tardes al auditorio. Avanza la temporada de lluvias en México y las copiosas precipitaciones que se han tenido en Sinaloa han permitido que se reduzca el número de comunidades que requieren el abastecimiento de agua potable mediante pipas. En el caso de Culiacán, de 30 localidades que se atendían, ahora son 14. Esto lo dio a conocer el gerente general de JAPAC, Roberto Zazueta, quien detalló que las precipitaciones han favorecido la recuperación de los pozos de algunas comunidades y esto ha sido en beneficio de habitantes de El Tule, La Nona, Carboneras, Palos Verdes, entre otros, mientras se continúa el apoyo en 14 comunidades. Mi reporte, Víctor.
3: Muchas gracias, Sandra.
8: Gracias. Buenas tardes.
3: Buenas tardes. Vamos con Manuel Rodríguez en Guasave. Manuel, buenas tardes.
9: Buenas tardes, Víctor. Buenas tardes al auditorio de Línea Directa. La rehabilitación de 5 calles en pleno centro de Guasave preocupa a los empresarios del municipio, principalmente por el cierre de los negocios que se encuentran en algunas vialidades. Así lo refirió el presidente local de la Cámara Nacional de Comercio, Jorge Armando Cáceres Bojorques. Cáceres Bojorques indicó que del decremento estimado en las ventas de dichos negocios es de entre un 50 a un 60%, una cifra que preocupa a los comerciantes, pues por los gastos operativos de los comercios que deben enfrentar. Víctor Auditorio, esa es la información.
3: Pues ni hablar, porque son obras que se tienen que hacer sí o sí, y pues ni modo, agilizar lo más que se puedan los trabajos. Manuel, muchas gracias. Una pausa, es la 1:47, regresamos.
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0: Es la 1:52 y vámonos a los deportes.
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0: Mi estimado Poli, ¿cómo estás? Buenas tardes. A ver. Estás ahí, pero no te escuchamos. Yo creo que tú tampoco me escuchas. Poli Figueroa.
3: Sí, como, sí, amigo Víctor, te escucho perfectamente bien. Buenas tardes, amigos de Sinaloa. Bueno, pues le platicamos que el ex peleador de Puerto Rico, Richard Colón, murió a los 33 años de edad, según lo expresa su señor padre en redes sociales. Dice, buenos días, mi gente, lamento informarles la partida de mi hijo Richard de este mundo terrenal, ahora está en una mejor posición. Así lo dijo el señor Richard Colón en su cuenta de Facebook. Hice todo lo posible por cumplirle su deseo, su sueño. Pues de traerlo de vacaciones a Puerto Rico, como pues él tanto lo deseó en vida, pero pues no se pudo, simplemente gracias por tantos años de amor y de oraciones, en la medida que pues que puedan tener ustedes, manténganse en oraciones por su eterno descanso, dijo el padre atribulado de este peleador que lamentablemente falleció a los 33 años de edad. Bueno, mientras tanto anuncian Pentatlón Moderno y Mazatlán Open Waters, esto a realizarse en el paradisíaco puerto de Mazatlán, pues esperan entre los 300 y 500 deportistas para participar entre ambos campeonatos a celebrarse en el mes de agosto y octubre, respectivamente. Los organizadores señalan que la disciplina de Pentatlón Moderno y Aguas Abiertas buscan promocionar a nuestro Mazatlán a través de eventos deportivos que tengan pues el epicentro al territorio sinaloense. Bueno, pues un peleador que recientemente fuera parte del equipo de los Astros de Houston, posteriormente del equipo de los Medias Rojas de Boston y en la actualidad con el equipo de los Cachorros de Chicago, hablo de Alex Bregman. En la tercera base conectó 3 cuadrangulares en un juego, eso por primera vez en su brillante carrera, y remolcó un récord personal de 7 carreras para que el equipo de Chicago pues doblegaran el día de ayer 12-6 al equipo de los Nacionales de Washington. Amigo Víctor, los deportes.
0: Muchas gracias, Poli.
3: Abrazo, amigo.
0: Igualmente para ti, Poli Figueroa, en los deportes. Una pausa, regresamos.
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0: Estamos de regreso. Te recuerdo que la información de Línea Directa completa con todos los detalles está en lineadirectaportal.com. También te recuerdo nuestras redes sociales y los adelantos informativos, las alertas están en Línea Directa en el canal de noticias de WhatsApp. Vamos con Manuel Aceves. Llega esto que se llama Hongosto en Culiacán. ¿De qué se trata esto, Manuel? Danos un adelanto. Buenas tardes.
1: Efectivamente, Víctor, buenas tardes. Es el Festival del Reino Fungi Hongosto, una jornada que va a combinar ciencia, naturaleza, gastronomía y actividades interactivas para acercar a las familias a uno de los reinos más diversos e importantes de la vida. Esta actividad se va a llevar a cabo el 15 de agosto de 4 de la tarde a 8 de la noche y tendrá una cuota de recuperación de 20 pesos. Será en el Jardín Botánico de Culiacán y ahí se podrán disfrutar precisamente todas las curiosidades del mundo de los hongos. Más detalles en lineadirectaportal.com.
0: O sea, como quien dice, del bosque a la mesa, ¿verdad?
1: Sí, definitivamente, y ahí se podrá admirar y apreciar todas las características del reino fungi.
0: Sí, bueno, pues es Hongosto, es un festival dedicado al fascinante mundo de los hongos. Bueno, muchas gracias, Manuel.
1: Buenas tardes.
0: Con esto nos vamos. Gracias por su compañía. Buenas tardes, buen provecho. Pásela bien.
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Domar a cargo de Josian Long. De esta manera comenzamos con la programación musical a través del 101.7, 37 grados. La temperatura en Culiacán, ya son las 2 de la tarde con 5 minutos. Yo soy Belén, ya lo sabes. Feliz, encantada de regresar una vez más con todos ustedes. Ya los extrañaba bastante después de unas vacaciones merecidas, ¿por qué no? Aquí andamos de vuelta con toda la mejor actitud y con la buena música, que claro está que después del noticiero de Línea Directa comienza todo el entretenimiento. Muchas cosas pasaron en estos días que no estuve en el mundo del espectáculo. En todas partes me desconecté un poquito de redes sociales, pero claro está que tenía que traerles ya chismecito el día de hoy. ¿Qué pasa en la Casa de los Famosos México? ¿Qué personas famosos se casan, contraen matrimonio? Todo eso te lo voy a contar más al ratito, porque también traigo sorpresas. Nos vamos a trasladar a algún punto exacto de la ciudad en esta tarde, así que me encantaría que te quedes conmigo durante estas dos horas para acompañarte con lo mejor. Yo soy Belén, vámonos con música. Llega My Destiny al 101.7 en todas partes. Bienvenidos, ponte Exa.

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Superestrella a cargo de Aitana es lo que escuchas aquí en Exa 101.7. Esta canción que se convirtió en una forma algo improvisada en el himno de la selección de España. Lo pudimos observar en la gran fiesta futbolera y también en redes sociales, a todos cantando, bailando esta canción, sobre todo los hombres, ¿no? Que fue donde se hizo más tendencia por subir esos videos. Y qué mejor que los futbolistas de esta gran selección. Que hablando de futbolistas, fíjense que en estas vacaciones por ahí, que dije, no hombre, ¿cómo no estoy ahí para platicarles el chismecito? Pero todavía es tendencia, entonces aquí se los comparto, claro que sí. Son las 2 de la tarde con 23 minutos, yo soy Belén acompañándote en el 101.7. Y sí, es un hecho que Cristiano Ronaldo y Georgina Rodríguez ya contrajeron matrimonio. El día martes, una ceremonia civil algo privada e íntima, por supuesto, pero ahora ya dieron el sí. Luego de sus 5 hijos, ya están juntos en unión, en matrimonio, especialmente algo significativo para toda la familia. Qué bonito y qué padre que no solamente hagan equipo en el amor, sino también en relaciones que tienen, justo de negocios y demás, que han ido creciendo bastante. Es un hecho, ya están juntos. Ahora sí que Cristiano Ronaldo ya no disponible para absolutamente nadie. Si ya no le estaba, ahora menos, dice Georgina. Y pues listo, ahí está la noticia al momento. Qué bonito, a través de redes sociales compartieron fotografías de los anillos y obviamente ese momento tan especial. Qué padre que después de vivir toda una experiencia en el fútbol, Cristiano, que a lo mejor y fue un gran momento también para él, pues ahora contrae matrimonio después de ese gran momento. Que sigan más éxitos en la vida de cada uno de ellos y por supuesto celebrándolos en compañía del amor, que es lo más bonito. Vámonos con música, llega La Josa, esto se llama Respirar, no le cambies, estoy contigo hasta las 4 de la tarde, en unos minutos, en un punto exacto de la ciudad, con promociones en todas partes, ponte Exa.

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3:03 p.m. Gracias por acompañarme con todo el ritmo que tenemos para ti aquí en el 101.7. 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

0: 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Yo soy Belén, no le cambies al 101.7. Vamos con música en todas partes, ponte Exa.
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2: 332.
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35: 340.

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0: 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Vámonos con música. Regreso rápidamente a través del 101.7 desde BYD Congreso. Soy Belén Pontexa.

a través del 101.7. 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
1: 353.
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4: Son las 4. 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

Hate That I Made You Love Me de Ariana Grande. Excelente canción para iniciar este jueves 13 de agosto con todas las pilas y con toda la energía. Ya llegué, ¿qué tal estás? Soy Fonsi Duarte y te voy a acompañar hasta las 6 de la tarde. Tenemos excelentes noticias más adelante, además de una que otra sorpresita, porque ya sabes que me encanta salir a la calle. Así que en un ratito más te voy a llevar conmigo. Ya verás tú a dónde vamos a ir. Pero ahorita que acabamos de escuchar a Ariana Grande, fíjate nada más cómo son las cosas, porque ella sí aplicó muy bien lo de darse una segunda oportunidad. Y es que casi 10 años después, pues resulta que la cantante ya confirmó oficialmente en sus redes que regresó con su exnovio, el bailarín Ricky Álvarez, con quien anduvo por allá del 2015. Y la verdad, pues a todos nos ha pasado que archivamos el chat de alguien convencidos de que eso es un capítulo cerrado, pues, y de pronto ahí estamos otra vez, ¿verdad? Como cuando te reencuentras esa chamarrita vieja en el closet que te daba confort y que pues de una vez te vuelve a quedar perfecta. Ariana ya llevaba semanas dejando pistas e incluso cambió la letra de su famosísima canción Thank You Next en pleno concierto para cantar que con Ricky siempre encuentran el camino de regreso. Fíjate nada más, ya para que un artista esté cambiando las canciones, pues está bastante fuerte la cosa, ¿verdad? No te preocupes que por acá te seguimos acompañando con muy buena música. Escuchamos ahora algo de Taylor Swift. Esto es Opalite. Súbele a esa bocina. Soy tu amigo Fonsi Duarte. En todas partes, ponte Exa.

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23: 419.

4:22 PM, soy Fonsi Duarte y te sigo acompañando a través del 101.7. Excelentes artistas que tenemos por aquí. Más adelante escuchamos a Sam Smith, que de hecho, vaya visita que hay por acá en el país. Y es que si tú eres de esos que canta todo pulmón Stay With Me cuando te rompen el corazón, pues ya deberías estar preparado, porque el mismísimo Sam Smith ya anda por acá en México. De hecho, resulta que aterrizó por allá en Guadalajara antes de su show de la gira To Be Free, que va a ser por allí este viernes en el Auditorio Telmex, y lejos de encerrarse en un hotel 5 estrellas, pues agarró monte directo, haz de cuenta, a turistear nada más, y hasta se paseó por un mercado tradicional. Pues así Sam estuvo por ahí paseándose. ¿Qué será que los artistas cuando vienen de visita lo que hacen es irse a conocer las calles de México? A lo mejor es que tenemos un encanto que ni nosotros nos damos cuenta de vez en cuando, ¿eh? Pero padrísimo él. Después de consentir el estómago en Jalisco, ya se lanza a la Ciudad de México para sus conciertos, demostrando que al público mexicano pues no solo le gana con temazos, sino entrando directo por la comida. Así que ya sabes, imagínate, si tuvieras oportunidad de verlo por ahí en la calle, ¿qué le dices? ¿Te parece si lo escuchamos mientras tanto? Escuchamos ahora Too Good at Goodbyes de Sam Smith aquí en el 101.7. Soy tu amigo Fonsi Duarte. ¡Súbele! 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
1: 4:30.
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8: 436.

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3: 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Son las 5.

4:03. Hola, hola, ¿qué tal? Soy su amigo Fonsi Duarte. Sigo por aquí. ¿Qué pensaron? ¿Que ya me había ido? Pues sí y no. En parte sí, porque salí de la cabina para venirme a este evento que es de manteles largos. Y es que nuestros amigos de Kia Country nos invitaron al lanzamiento de la nuevecita EV3. Así como lo escuchan, esta es una SUV eléctrica que, ¿qué creen? Hecha 100% en México, ubicados aquí en Boulevard Pedro Infante por el Corredor Automotriz. Si tú quieres venir a conocer esta nueva unidad, pues te recomiendo que te lances para acá, todavía estás a tiempo. Y es que imagínate salir de Culiacán, agarrar carretera rumbo a Mazatlán, llegar a disfrutar el malecón, comer unos buenos mariscos, darte una vuelta por la playa y todavía tener margen de autonomía. Pues con el nuevo EV3 eso es exactamente lo que consigues. Tiene muchísimas cosas positivas, cosas muy buenas, y yo quiero que te quedes conmigo